0: sumamente elevadas, la temperatura en la cancha y en los graderíos permanezca en niveles óptimos para el despliegue del fútbol de alta intensidad. 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

0: Estamos esperando a dar inicio. Muy buenas tardes a todas las personas de arroba 99.3 FM. Qué gusto saludarles aquí su servidora Karen Rey en Somos de León en vivo, acompañada de Blas Ortiz. Blas Ortiz, ¿cómo estás? ¿Cómo te encuentras? Buenas tardes.
1: Buenas tardes a la gente que nos hace el honor de escucharnos. Gracias por estar aquí en esta transmisión de lunes 29 de junio del 2026. Ya es... ¿Todavía hay 31 o 30 nada más?
0: Creo que es 30.
1: Ya es el penúltimo día de este sexto mes del año, jefe y jefa. Ya prácticamente terminó ya va a empezar, mejor dicho, el segundo semestre de nuestro 2026. Con eso, bueno, usted ya lo sabe. Ya viene toda la época más chingona, ¿no? El Día de Muertos, Halloween, el Festival del Globo, Halloween Zoo, y viene qué más viene, Karen Rey, las fiestas decembrinas, el mes patrio.
0: Fij.
1: Ya lo dije, okay. Y viene todo lo que nos gusta a nosotros, fiesta, así descontrol. Es.
0: Y fiesta.
1: Otra vez. Bueno, pues hoy vamos a platicar de muchas cosas, gracias por acompañarnos, escríbanos al 477-234-0993, se lo voy a repetir, 477-234-0993. Han pasado muchas cosas el día de ayer, el día sábado y el día de hoy. La verdad es que sorprendidísimos por el resultado de Paraguay. Paraguay acaba de eliminar en la ronda de penales a Alemania. Alemania que si bien pues no demostró ser la mejor Alemania de la historia, bueno, pues al final Alemania es Alemania, ¿no? Y es una selección que pesa. Por el puro nombre y la pura camiseta, Alemania pesa.
0: Sí.
1: Pues hoy Paraguay jugó muy sudamericano, echado para atrás, muy inteligente, metiendo la piernita cuando hay que meter, siendo inteligentes en las defensivas.
0: 100% el MVP del partido, el portero de Paraguay.
1: Es correcto, el portero de Paraguay que tapó dos penaltis y al final de cuentas Paraguay hace historia al clasificarse a los octavos de final. Ahora enfrentarán a quien gane de entre Suecia o Francia.
0: ¡Da la osa!
1: Te voy a decir algo, Francia va a golear a Suecia porque Francia es un equipazo, es un trabuco, y si no pasa nada raro, Francia estaría llegando a la final de la Copa del Mundo. Vamos a esperar este partido que pinta espectacular. De lo de mientras, ya hay dos clasificados a octavos de final. Uno es Brasil, que le ganó a Japón 2-1. El segundo es Canadá, que le ganó ayer a Sudáfrica 1-0. Y hoy el tercero con Paraguay, que le gana a Alemania en penaltis. En unos instantes más comenzará el partido entre Países Bajos y Marruecos en el Estadio Monterrey.
0: ¡Uf!
1: Y vamos a ver, ese va a ser un partidazo. Es el partido más nivelado hasta el momento de los 16avos de final. Quizá por ahí también Croacia contra Portugal está muy, muy equilibrado. Y pues bueno, Karen Rey, ¿qué te puedo decir? Histórico lo que estamos viviendo. A ver mañana cómo le va a Mexiquito.
0: Así es, mi Blado. Oye, aquí nos está poniendo la gente. Primero, bueno, nos saludan, dice Nubia, no, que no se termine junio. Nubia, también las temporadas de las morras chidas, pues tiene que terminar en algún momento. Aquí dice Fer Asensio, mi ex ya sabrá que para

0: Uruguay eliminó a Alemania, o le marco para
1: ¡márcale! Ayudarle. ¡Márcale! ¡Márcale ya mismo!
0: No, de verdad que no vio los penales en este partido que acaba de pasar de Paraguay contra Alemania. Se perdió. Yo creo me vomito. Me vomito aquí ahorita. Estábamos en el carro, no podíamos entrar a la oficina porque decíamos, Paraguay tiene que ganar. Y dicho y hecho, no. Y aparte, a ver, hay un término muy curioso que se llama la pitonisa, que es como este ente que lo sabe todo y que te empieza a dar como cosas, información sobre la vida y sobre el futuro y sobre el presente y sobre lo que puedes hacer. Y yo estaba conectada, yo decía, aquí lo va a parar. Lo va a parar Paraguay. Y sí lo paraba, Vladi, ¿sí o no? Sí, estuvo impresionante.
1: Pues no te adjudiques una victoria histórica.
0: 100% fui yo. Y aquí también nos dice Miguel Acampos. Muchas gracias, Blas, por la difusión de la noticia de mi amigo, en verdad.
1: Ay, en paz descanse el joven Luis Gamaliel, que, bueno, desafortunadamente fue encontrado sin vida el día viernes en el Boulevard Delta. Justamente nos mandaron la información ese día, el día viernes por el mediodía, de que, bueno, habían encontrado restos humanos en el Boulevard Delta frente a la estación a plena luz del día, y todo resultó ser con, bueno, el cuerpo de Luis Gamaliel, joven estudiante de la Universidad UTL, que fíjese usted, había ido a recoger sus boletos de su graduación, estaba a punto de graduarse, fue a recoger sus pases de graduación, según algunos testigos de sus amigos, pues el joven estaba esperando el camión para regresar a casa y ver el partido de México. Desafortunadamente no llegó a su hogar y, bueno, ya la resolución del caso es bastante triste y nos pone a reflexionar qué demonios está pasando en no solamente en León o en Guanajuato, sino en todo en México, ¿no? Con el tema de la gente desaparecida, que es una cosa muy grave. Nosotros no cubrimos este tipo de notas, no es nuestra naturaleza poder difundir este tipo de informaciones. Hay que mencionarlas porque pues tampoco nos vamos a hacer de la vista gorda y tampoco vamos a decir que todo está bien. Y ojalá que se refuercen las medidas de seguridad en todas las universidades de León, porque no solamente esto ha pasado aisladamente, ya hemos visto nosotros, incluso nosotros mismos, como ex estudiantes universitarios, hemos visto y vivido la inseguridad no nada más de la UTL, sino de la Universidad de Guanajuato, de la Universidad de La Salle. Y no estoy diciendo ni culpando directamente a las universidades, porque nadie quiere que ninguna universidad, me imagino, quiere que asalten o le pase algo a sus alumnos. Pero sí creo que debe existir coordinación, sobre todo con gobierno, para que pueda existir algunas formas de protección, ¿no? De prevención más factibles que otras. Pero bueno, tampoco es. ¿A quién le echas la culpa esta vez? ¿A la universidad? ¿Al gobierno? ¿A quién?
0: No, la verdad es que, bueno, es un tema delicado y le quiero hablar directamente a Miguel, que, bueno, primero, pues gracias por mandarnos la información, de tu amigo. Que sepas que ha sido un tema que ha estado en la boca de León, Guanajuato desde que sucedió, y que sepas que el impacto que ha tenido tu amigo en la vida de todos nosotros, de nuestras familias, lo he platicado con mi mamá, lo he platicado con mi tía. Lamentamos enormemente lo que sucedió y el impacto que deja. Creo que va a trascender también la situación en la que estamos ahora. Le mandamos un fuerte abrazo a la familia, a la hermana de Gamaliel y obviamente pues a sus amigos, y que sepan que, bueno, tratamos de hacer lo posible con un medio de comunicación que se encarga justamente de cubrir las noticias de León, Guanajuato, y bueno, les mandamos nuestra más pronta resignación también, y qué lástima que esta sea la realidad de nuestro país, Vlado, de nuestro estado, de nuestra ciudad, y que sea así la cosa. Obviamente, pues esperar que las autoridades reaccionen y actúen, ¿no? En consecuencia, para poder encontrar pues un punto en donde esto, yo sé que es imposible que deje de pasar de cierta manera, pero mínimo que deje de pasar tan seguido y de manera tan, tan cruel, ¿no? Pero bueno.
1: Pues bueno, en paz descanse y un abrazo para su familia. Y bueno, vamos a platicar esto que estamos hablando del tema de la seguridad, de la prevención. También mucho tiene que ver con el transporte público. Por ejemplo, yo no sabía, no sé si usted sabía, tanto quien nos está viendo en Facebook como quien nos está escuchando a través del 99.3 de su FM en @teconecta. Yo no sabía que León, Guanajuato lleva 9 años sin tocar las rutas de transporte público de la ciudad. Es decir, obviamente existe un trazo, ¿no?, que el Sistema Integral de Transporte diseñó para poder dar la cobertura en la ciudad de León, Guanajuato, a través de sus rutas, ¿no?, que obviamente son varias concesiones, cada concesión ofrece varias rutas. No sé cómo funcione bien, pero por ejemplo está la concesión que trae la ruta 14, que es la misma que trae la ruta 52. Bueno, algunas concesiones y las rutas que no han cambiado desde hace 9 años. Bueno, pues hoy Daniel Villaseñor, presidente del Sistema Integral de Transporte, ya dijo que las rutas de transporte público en León, Guanajuato se van a rediseñar, se van a redibujar. Esto con la finalidad de 3 cosas. Primero, hacer una mejor cobertura a nivel local, que cada vez más colonias tengan acceso al transporte público. Segundo, reducir el tiempo de traslados entre los usuarios que utilizan el camión. Y tercero, reducir el tiempo de espera de estas unidades. Que luego, pues sí, la neta, hay que, para que nos hacemos güeyes, si hay rutas que se tardan más que otras. Pero también hay rutas que pasan muy rápido. Mi top 3 de rutas que pasan más rápido en León. La 73 pasa muy rápido. Muy rápido, ¿eh? O sea, a veces hasta pasan 3 unidades de 73 cada 5 minutos.
0: Así es, mi Vlado. Vamos a saludar a la gente que está aquí comentando. Aquí dice Frida Navarro: hola, mis bellos solecitos. Está aquí Martín Emiliano. Martín Emiliano, te queremos. ¿Cómo estás? Buenas tardes. Aquí dice Nubia Gómez Vidente, Karen Rey. Es que yo sé cosas. Yo tengo abierto el tercer ojo. ¿Qué dice Lucía? Manden un saludo a Fabián de Bakersfield, California. Fabián, gracias por estar escuchando este programa. Gracias, familia, también en Bakersfield, California. Y gracias por estar aquí acompañándonos. Aquí dice Saúl Mata: hola, ¿cómo están? Y aquí dice también Mato Force: hay que dejar de romantizar a los delincuentes y poner en circulación el paredón.
1: Pues estoy de acuerdo en que se necesita mano firme contra la gente que delinque, sí.
0: No, aquí dice Eduardo Esquivel: la cara de Karen Rey de ya cállate. No, pero es que, o sea, siento que se fue un poquito el tema top rutas que pasan más rápido en León. ¿Qué onda?
1: La 73. Y las que menos pasan, la 15 pasa. Sí, la 15 pasa rápido.
0: No, la 15 sí tarda como media hora en pasar.
1: Oh. Nada que ver.
0: Miren, yo la verdad, más hagan de cuenta que yo estoy tratando de ser más consciente con mis reacciones y cómo le contesto a la gente, y no me
1: te
0: voy
1: está
0: a...
1: saliendo, ¿eh?
2: La nueva joya de la
1: nada. No, no es cierto. Karen Rey fue usuaria de la 15 durante muchos años. Muchos años de su vida, Karen Rey tomó la 15.
0: ¿Qué más, Vlad?
1: ¿Estás de acuerdo?
0: Sí, es que justamente por eso sé, sé un poquito de esa información, pero a ver, ok, la 15, la 73, ¿y cuál más, Vladis?
1: Que ojo que la Jose fue la que te refutó, ¿eh?
0: Te comprendemos, Karen. Eduardo, gracias por existir, hermano, gracias por estar aquí.
1: ¿Quién es Eduardo? Un muertazo, ¿quién lo conoce?
0: Dice novia, pero si es la 73 o no.
1: Ahora, top 3 las que pasan más lento.
0: Todas las amarillas alimentadoras.
1: Sí, no manches, la alimentadora 83 que te recoge en San Pedro y te lleva a Centromax, hija de su madre. La circunvalación no la ha tomado.
0: ¿La 58? Circulación. Circunvalación que oriente poniente, quiero pensar.
1: Top 3 rutas que pasan rápido, la circuito 58. Esa pasa muy rápido.
0: Te voy a leer lo que dice aquí Eduardo Esquivel. ¿Sí? En Temu venden bozales bien baratos.
1: ¿Y quién es ese muerto? ¿Quién es?
0: Aquí dice Mato Force: viéndolo bien, creo que sí logré ver a Karen Rey en el camión. No, es que, a ver, yo era ávida usuaria de, gracias a Dios, bueno, ahora tuve la oportunidad de comprar un carrito, pero yo era ávida usuaria del transporte público, Vlado. Mis como estaciones donde siempre estaba, Delta, San Jerónimo, y pocas veces Santa Rita, pero bueno, sí lo frecuentaba. Pero sí, efectivamente, aquí dice Misael Corona: confirmo, la 73 es la más efectiva. Pero bueno, son las 6:19 de la tarde. Estamos a unos segundos de irnos al corte comercial en @99.3 FM. Gracias a todas las personas que se están conectando aquí para platicar con nosotros. Todavía tenemos muchos temas sobre la mesa para que se quede. Misael Corona dice: la 14 es la más tardada.
1: Sí, esa es la que mi top 1. Yo he esperado la 14, 1:10. Bueno, ahorita regresa.
0: Gerardo, Gerardo Flores, la 4 pasa cada año bisiesto, o tal vez solo es mi mala suerte. Pero bueno, 6:20 de la tarde, ahorita volvemos. No le cambie.
3: Henry, necesito tomar aire, vámonos a corte.
0: Ahorita volvemos, no le cambies, tenemos más temas en esta mesa.
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6: En noticias del mundo, crecen exportaciones farmacéuticas en Centroamérica. En noticias entre naciones, México envía apoyo a Venezuela tras sismos. En información de nuestro país, Asociación de Bancos de México endurece reglas para depósitos en efectivo. Además, concluye mantenimiento de puentes en Guanajuato.
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6: Las exportaciones de medicamentos dosificados en Centroamérica alcanzaron $843 millones en 2025, un crecimiento del 33% en los últimos 4 años, de acuerdo con la Asociación de Industriales Químico-Farmacéuticos de El Salvador. Guatemala lidera las ventas al exterior, mientras que más del 85% de los medicamentos que consume la región aún provienen de países como Estados Unidos, China, México e India. El sector busca fortalecer la producción local para reducir la dependencia externa y mejorar la seguridad sanitaria. La presidenta Claudia Sheinbaum informó que Venezuela, a través de Delcy Rodríguez, solicitó apoyo a México mediante una carta entregada a la Secretaría de Relaciones Exteriores. El pedido incluye plantas potabilizadoras de agua, generadores eléctricos y alimentos no perecederos para atender a la población afectada. La ayuda mexicana se está enviando por vía aérea y marítima en coordinación con autoridades y rescatistas. Sheinbaum expresó solidaridad con el pueblo venezolano y señaló que México podría enviar más apoyo si es necesario. Además, destacó la participación de equipos de rescate mexicanos en labores de emergencia en la zona afectada. La Asociación de Bancos de México, ABM, anunció nuevos requisitos para depósitos en efectivo mayores a $140,000 en ventanilla bancaria. A partir del 30 de julio del 2026, los usuarios deberán presentar identificación oficial vigente, validación biométrica y acreditar el origen del dinero. El trámite será obligatorio en sucursales físicas y aplicará a cualquier persona que realice la operación, incluso terceros. La medida busca fortalecer el control de movimientos en efectivo en todo el sistema bancario del país. La Secretaría de Obra Pública de Guanajuato concluyó los trabajos de mantenimiento en puentes vehiculares de 11 municipios del estado con el objetivo de mejorar la seguridad vial y la movilidad. La dependencia informó que se destinaron más de $25 millones para la conservación de estas estructuras, por donde transitan diariamente más de 445 mil personas. Las labores incluyeron reparación de muros, colocación de concreto, señalización y limpieza de drenajes. Autoridades destacaron que estas acciones fortalecen la conectividad y el desarrollo regional en la entidad.
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26: Gracias por seguir con nosotros aquí en arroba 99.3. Estamos en vivo y en directo desde los estudios Churubusco de... Ah, no, esos son otros. Aquí estamos en la prolongación Río Mayo número 5526 en las oficinas centrales de Somos de León. Oigan, hay muchos temas de qué platicar. Uno de esos temas de los que vamos a hablar ahorita mismo es de algo que sucedió en el barrio de San Miguel. Terrible, tragedia otra vez, para no perder este tono pues de tristezas que hemos venido manejando desde el bloque pasado. Y es que, ¿sabe qué pasó en San Miguel? Una presunta discusión entre marido y mujer dio por terminada la vida del hombre que se dice se desvivió dentro de la fábrica en donde estaba discutiendo con su pareja. Al final le voy a decir una cosa. No vamos a entrar en detalles, no vamos a entrar en culpas, no vamos a hacer señalamientos. Lo que vamos a hacer es invitar a todo el grueso poblacional de León, Guanajuato, que nos esté escuchando, a acercarse a la línea de la vida, a acercarse a esta línea que es atención psicológica directa las 24 horas del día, los 365 días de la semana, del año, perdón. 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A veces creo que nos asusta cuando, pues de plano, ya no podemos. 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Y creemos que ya no hay otras alternativas, ¿no? 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Aunque a veces se vea difícil, ¿no?
0: Así es, mi Vlado. Hemos platicado, obviamente, aquí en la conversación en la oficina sobre cómo de repente tenemos, de cierta manera, hasta como normalizadas las bromas sobre, ay, jajaja, pues, ya, si pasa esto, ya me muero mañana feliz. No sé, como estas bromas que de verdad van sembrando ciertas semillas, ¿no? En la mente de uno y en la mente también de los que te rodean, que para nosotros es como de, pues nada más estoy bromeando, pero siempre hay subtonos ahí medio oscuros que no vale la pena estar cultivando. Entonces les dejamos aquí el teléfono de la vida para que puedan obviamente acercarse primero pues a personas expertas en el tema hablado que te pueden acompañar en estos momentos en donde de verdad es un abrir y cerrar de ojos y la vida te empieza pues sí a ahogar, te empiezas a sentir como que no hay salida y que esa es la única y es todo lo contrario, pero es muy difícil verlo en el momento hablado, te entendemos. Y pues obviamente extender también aquí el número para que pueda ser pues ahora la mano que te saque de ese limbo cuando estés batallando y que sepas que no estás solo, que no estás solo hablado y que ese no tiene que ser el final. ¿Estamos de acuerdo?
26: Definitivamente. 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
0: Sí es.
26: Bueno, pues vamos ahora a platicar de algo que no alcanzamos a hablar el día viernes. No sé si usted recuerde el tema del pequeño Mateo, este jovencito leonés que el año pasado, por febrero, bueno, pues desafortunadamente fue privado de la libertad por Cristian Augusto N. Y Cristian Augusto N. apenas el viernes fue encontrado culpable del delito de la privación de libertad y otros que no podemos mencionar si no queremos que nos tiren esta transmisión en vivo. Así que ya el día 5 de julio, si mal no recuerdo, si es el 5 de julio o el 1 de julio. El 1 de julio, ya prácticamente este miércoles, se dará a conocer de forma pública la sentencia definitoria de Cristian Augusto N., que se dice podría ser de alrededor de 127 años de prisión. Una buena noticia, una noticia que, bueno, pues no regresa a Mateo a la vida, pero que de cierta manera le da pues algún tipo de paz a la familia, ¿no? Que es que, ¿qué te puede dar paz en ese?
0: No, sí, no, y aparte, a ver, pues lo tenemos también que mencionar y creo que, pues lamentablemente es algo que atraviesa una familia inocente, lamentablemente, y es un caso muy triste. Fue en 2025, en donde, si usted recuerda, bueno, se movilizaron en redes sociales las fotos del niño Mateo, que bueno, se encontraba, perdido, y empezaron las líneas de búsqueda. Hablado, muchos leoneses y leonesas se encargaron de ir a diferentes puntos y colonias de la ciudad para poder comenzar con la búsqueda del niño Mateo. Lamentablemente, bueno, fue encontrado y ahora es procesado el culpable, porque ya es el culpable. Se va a dar a dictar la sentencia en unos días, pero fue un caso que conmovió a León, Guanajuato. Blado, son estas cosas como las de Gamaliel, por ejemplo, el chico graduado de la UTL, que empiezan a generar conversación y empiezan a generar bueno, ¿qué está pasando, no? ¿Qué está sucediendo? ¿Qué le lleva a la gente a cometer estas atrocidades? ¿Y cómo es que siempre se ven afectadas familias inocentes, familias que ni la deben ni la temen y que al final, bueno, son las víctimas colaterales de una situación como esta? Ahora esta noticia, un año después, Blado, estamos viendo pues esta luz al final del túnel, entre comillas, porque a pesar de la situación, del dolor, de la incertidumbre, Blado, a la familia estoy segura que sí le da cierto cierre para poder despedirse también de la manera correcta y saber que le hiciste justicia a una persona que amabas. Entonces, es importante decirlo y es obviamente importante cubrir la noticia. No habíamos tenido oportunidad de estar aquí platicando sobre el tema, pero bueno, hoy así es la situación y gracias al cielo las autoridades actuaron de la manera más correcta posible para poder hoy decir que el culpable del asesinato del niño Mateo ya va tras las rejas, Blado.
26: Sí, señor, qué cosas. Hoy ha sido un programa de muchas malas noticias, ¿no? O sea, a veces me gustaría que hubieran solo cosas bonitas que contar, pero pues no se puede, no todos los días puedes dar buenas noticias. A veces también hay que cubrirlo, lo que no está tan chido, y bueno, pues bueno, así nos tocó hoy, pero eso no significa que estemos de mal humor. Yo sí un poco ya sudado, sudé mucho hace unos momentos, sudé bastante, es que Paraguay y Alemania, ¿por qué te burlas de mí en mi cara? ¿Qué te pasa?
0: No, es que sabes que usted debe saber, acabamos de llegar a la oficina, estábamos encerrados en el carro porque veníamos viendo el partido. A ver, yo manejo, obviamente no estaba yo viendo el partido, pero yo estaba escuchando lo que estaba sucediendo. Nos estacionamos fuera de la oficina y justo empiezan los penales. Entonces yo ya había apagado el carro, estaba haciendo un calor del infierno y el Blado estaba empapado de sudor y yo decía... Y bueno, está bien, hermano.

0: Karen Rey, necesito tomar aire, vámonos a corte.
1: Ahorita volvemos, no le cambies, tenemos más temas en esta mesa.
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7: La histórica localidad de Foxboro vuelve a vestirse de gala en el panorama internacional. Esta emblemática sede de la costa este cuenta con una sólida e impecable reputación, tras albergar partidos verdaderamente memorables en las décadas pasadas. Tanto en la categoría masculina como femenina, su imponente recinto al aire libre se reporta completamente listo para canalizar la pasión de miles de viajeros internacionales en una atmósfera de absoluto rigor competitivo. Boston aporta su rica herencia cultural y su historia y su afición, un torneo que paralizará al mundo.
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Soy el George Aguilar. Hello, babies. Hello desde la cabina de Arroba FM. El día de hoy es cumpleaños de Moni Mendoza. Saludos a Moni Mendoza, que nos anda sintonizando allá en la ciudad de León. La fotógrafa VIP.com, diagonal chulada de fotógrafa. Le mandamos un abrazo desde la cabina. ¿Cómo estás, Moni? Feliz cumpleaños el día de hoy y que te la pases muy bien. Para toda la banda que nos anda sintonizando por Arroba FM 99.3, les mando un abrazo a cualquiera de las ciudades a donde llegue la señal el día de hoy. Que me digan hola, George. Que me digan hola, George. Salúdenme, acompáñenme. Díganme hola, George. Saludos para Rubén Prado. Buena tarde, mi George. Bienvenido y suerte. Éxito, mi Rubén Prado, para ti, mi rey. A darle todo el flow el día de hoy. A darle todo el flow. Saludos para mi Leo Reyes. Que hay mi George ya reportándome de qué se trata el día de hoy. Ahorita te cuento. Va a estar bueno, va a estar bueno. Saludos. Que este inicio de semana esté lleno de muchas satisfacciones y logros para ti. Mil gracias. Mil gracias. Saludos a la Minion. Le mando una... No, la Minion. Qué llevado. Saludos a Marlene, que está en sintonía de la programación de Arroba FM. Mil gracias, Marlencita. Aprovechenme porque esta semana no me van a encontrar casi, ¿eh? Mañana no vengo y el jueves tampoco. Es que el jueves es mi cumpleaños y mi mamá dice que me extraña. Muchachos, mañana y el jueves no vengo. Ni me esperen, ni me busquen. No vengo. Mañana y el jueves no estoy. Es semana cumpleañera. No estoy, pero mil gracias. Saludos a la Minion, le mando un abrazo. Saludos para Maribel Chacón. Hello, George. Saludos a todos, mil gracias. Saludos, Maribel Chacón. Para ti y a toda la banda que está en sintonía de la programación de Arroba FM. Sí. Gracias. Saludos para Magda, hasta Purísima del Rincón. Mi cumple es el viernes. Llego al cuarto piso, primero Dios. Pues bienvenida a la edad de los achaques, mija, ¿eh? Bienvenida. Yo ya voy para 41. ¡Ay, Dios! Saludos a Eduardo Granados en San Francisco del Rincón. Hola, mi George. Mándame el enlace, por favor. Con todo gusto, ahí lo tienes, mi rey. Ahí lo tienes, el enlace listísimo puesto. Saludos para Dianita Gallardo, mi George. Saludos para el Rendijas y la Chiva Galván. Les mando un abrazo. Ah, pa' nombrecitos y para los apodos, ¿eh? ¿En dónde me escuchan? A ver, Diana Gallardo, ¿en dónde están? ¿En dónde está el Rendijas y el Chava Galván? ¿En dónde andan? Saludos para Rubén Prado, le mando un abrazo. ¿En dónde las chelas, mi George? Muchas felicidades. Va a haber, yo creo que nos vamos a organizar para la próxima semana. Pero sí va a haber festejo. Tiene que haber festejo. Es que esta semana estoy contratado para un evento. O sea, si no, lo haría este fin de semana. Estoy contratado para un evento. Entonces, pues no voy a andar, disponible, pero... Y el jueves, no, pues el jueves es de mi mamá. No, es que el año pasado me fui de vago y no estuve con mi mamá. Y no, mi mamá me dijo, pues es que ni pareces mi hijo. Ahora sí le debo la comidita a mi jefa. Saludos para Iliana, le mando un abrazo. Aló, mi querido George, cómo me alivian escucharte saliendo del trabajo. Iliana, te mando un abrazo. Gracias y bienvenida a la musicoterapia, mija, Bienvenida, no sé en qué trabajes, Iliana. ¿A qué te dedicas? ¿Puedo saber, Iliana? Pero que la música y este programa te pongan feliz, eso me llena a mí de satisfacción, te lo juro, muchísima satisfacción. Hola, George, buena tarde, saludos. Pon la canción que tienes de fondo a reproducir, la de Rasputín. Saludos a los nuevos desde la ciudad de León. Saludos para toda la banda. Saludos, mi Edgar. La canción del Rasputín. Pero la original, no, la original no puedo porque es de los 70s, es de Bonnie M. Saludos, ¿qué pasa? Dice, ya pasa, jale, George, descansas más que los de la Comisión Federal de Electricidad. Pasa la info del George Fest. Va a estar pronto el George Fest. Muy pronto, sí, en serio, sí va a haber, pero denme chance porque estoy contratado en serio para un evento. Hola, George, soy Emilio. Hoy nos acompañó mi papá al básquet, aquí escuchándote desde Villas del Bajío. Les mando un abrazo, saludos a Clau, saludos a Emilio y saludos para tu papi. Gracias por estar conectados con Arroba FM. Saludos, Leo Reyes, ya 41, mi George, ve nomás. Proctólogo, y recomienden un proctólogo de preferencia con manos grandes. Saludos al Daronico, le mando un abrazo. Saludos, mi George, un abrazo, amigo. Bienvenido, mi Daronico, a la programación de Arroba FM. Saludos al Toño Chávez. El sábado, ¿dónde el festejo? No, el sábado no puedo, mi Toño. Estoy contratado para un evento, amigo. En serio. Estoy contratado para un evento. Saludos a Dani Rejón, que se está viendo una foto. Bueno, comentó una foto. El buen Womar,

0: me hizo una imagen con inteligencia artificial en donde el George Aguilar está abrazando de manera muy afectiva al Enrique Bunbury. Y me dijo que si la podía publicar en los estados. Mira, nomás porque soy buena onda, pero... Y nomás porque es una imagen hecha por inteligencia artificial, pero me da asco el Bunbury. Ahí está. Quien nos tenga registrados, ahí está la imagen. Abrazado con el Enrique Bunbury. Mándale saludos a mi hijo Mateo. Saludos, Mateo, de parte de tu mami. Gracias, bonita familia, guapísima. Saludos, Lilicita. Ya que me está reclamando porque él no lo saluda. Saludos a ti, Mateo. Te mando un abrazo. Dile a tu mami que te invite unas papas de la tienda. Te las ganaste porque le has echado muchas ganas a todo el curso escolar. Dile, mamá, el George dijo que me invites unas papas y un sobre del mundial. Dice, mensaje, hola George, excelente lunes. Bienvenida Janice a la programación de Arroba FM. Saludos al chiquitín que dice. ¿Qué dice?
1: Fui contratado por un evento.
0: A ver.
1: Saludos a Dani Rejón.
0: ¿Qué? ¿De Omar? Ah, no, es de Víctor. ¿Qué pasó, Víctor?
1: Está viendo una foto.
0: Víctor nomás me grabó. Dice, hola George, un saludo para Yamilet, que no se quiere levantar y pide que le lleve la cena a la cama. Y ya no sé qué hacer de parte de Víctor allá en Salamanca. Oye, Víctor, allá en Salamanca, te mando un abrazo, Víctor. Saludos para la criatura Yamilet. Mira, a la princesa me la tratas como princesa. Si tú ya no sabes qué hacer, mijo, no, contrata sirvientas, porque la princesa próximamente reina merece atención personalizada, mi estimadísimo Víctor. Merece atención. Si ella no se quiere levantar, déjala que no se levante, no se le vaya a desgastar la rodilla, luego va a llegar a los 40 y garras sin cartílago. Déjala que descanse. Se lo merece. Llévale la cena a la cama. Y Víctor, por favor, cuídame a la princesa, ¿eh? Víctor, cuídame a la nena, ¿eh? Ándale, gracias. Mira, Yamilet, si tu papá otra vez se pone necio, si es tu hija, si es tu hija o es tu esposa, ya no supe. Saludos, ahora sí. ¿Qué dice Omar?
2: Ay, míralo, mi George, andas con todo, andas bien Bunbury, cámara, bien Bunbury.
0: La burla,
2: ay, el gato volador.
0: La risa es lo que cala, ¿eh? La risa es lo que cala.
2: Ay, eso es todo, mi George.
0: O sea, muchachos, cámara, banda, cámara. Saludos para Toño Chávez, le mando un abrazo. El domingo, entonces, a ver el juego octavos en la selección. Pues yo creo que sí, ¿no? Ahí nos armamos algo. Saludos para el buen Marquito, el proctólogo manco. No, uno con brazo grande, fuerte. Saludos para Janis, gracias Janis, para Magda, para Florencio y en Salamanca. Gracias por estar en sintonía. Síganse burlando, ahí está la imagen del Enrique Bunbury. Saludos, mi George, mándale un saludo a mi esposa Gaby. Saludos de parte del Arqui Jorge Cerezo. Para Gaby, un abrazo para toda la familia. Saludos para el buen Mauricio. Bienvenido, Mau, a la programación de Arroba FM. ¿Y qué dice Víctor?
1: No sé qué hacer de parte de Víctor ahí en Salamanca.
0: Ah, nos grabó. Ya escuché. Vámonos con música. Oigan, hoy es cumpleaños de Moni. Ya le había mandado un abrazo. Pero Moni, ni porque sea tu cumpleaños te vas a salvar de los retos. George, me imagino que a Bunbury. Me imagino a Bunbury expresando: George me despreció, por eso me calaste hondo. Qué vergüenza me das, Edgar. Saludos a Mario Villarreal. Saludos,
3: mi estimado, imitado, pero jamás igualado, George Badanero.
0: ¿Cómo estás, mi Mario
3: Villarreal, desde León, Guanajuato?
0: Saludos, Rey.
3: Una tormenta, mi George. Saludos. Ándale. Buen inicio de semana.
0: Buen inicio de semana. Te mando un abrazo gigantesco. Vámonos con música. Son las 7:14. Gabriel Rodríguez, ese es mi George, mándale un saludo a mi hijo Axel, que ayer regresamos de Guanajuato, donde fui a participar en el torneo de la presa de la olla. De parte de Axel, ahí está, un abrazo enorme para toda la familia. Vámonos con música. Saludos al Jerry Rincón. Dice Leo Reyes, te ves bien junto con tu ídolo, mi George. Ándale, sigan. Ya les dije que la risa es lo que cala, ¿eh? Ahí les va, música. Me dijo Moni Mendoza que por su cumpleaños si armábamos esta cancioncita. Pero mira, Moni, vamos a hacerlo rápido, Moni. Si ahorita 15 personas mandan un corazón. No es cierto. Es tu cumpleaños. Que ahorita 15 personas manden un pastelito de cumpleaños. Moni me dijo que hoy es su cumpleaños y que si poníamos a reto esta canción. Si me mandan un pastelito, un emoji de pastel, pongo tu rola. ¡Saludos! A ver, ahí les va. Manden ahorita el emoji de un pastel. Emoji de un pastel, me pide Poli Love de eso, ¿eh? Emoji de un pastel. Emoji de un pastel, todo por Moni Mendoza. Es que es su cumpleaños el día de hoy. Quiere celebrarlo escuchando esta canción, pero que la gente te apoye, Moni. Moni, si el público manda un emoji de pastel, ponemos tu rola. Quiero 15 personas que manden el emoji de un pastel. Vamos en 1, 2, 3, 4, 5, 6 personas. No, Moni, pues todavía no. No, ay, Moni, falta 9. Ay, Moni, no se va a hacer, Moni. A ver, vuelvo a repetir la dinámica. Hoy es cumpleaños de Moni. Me dijo que si le ponía esta canción, pero pues como en este programa no hay complacencias ni aunque sea tu cumpleaños, vamos a celebrar poniéndole su canción, pero que el público se una al festejo, que se una a la felicitación. Así que, por favor, manden el emoji de un pastel, dice por acá. Felicidades para Moni, un abrazo, ahí está. Víctor, George ya me regañó Yamilet porque no se quiere levantar y que mejor le traiga tacos de lengua. Tú, por favor, obedece. Manden el emoji de un pastel. Saludos para Mónica, que dice, para mi tocaya, felicidades. Gracias. Mira, Mónica en León, para Moni Mendoza también en León. Manden el emoji o un sticker con un pastel para ponerles Polylove de Zoe. Ya. Si no mandan el emoji de un pastel, no hay canción, Moni, por más que sea tu cumpleaños. Así soy de cruel. No hay complacencias en este programa, mija, lo sabes. Se sabía. Esta canción se llama Tú, es de Shakira. Si acabando esta rola no llegamos a 15 personas que manden un pastel, le vamos a amargar el cumpleaños a Moni Mendoza. ¡Manden emoji de un pastel!

Son las 7:21. Lamento decirte, mi estimadísima Moni, que Lamento decirte, Moni, que absolutamente nada, Moni. Si no hay dos personas que manden el emoji de un pastel, no puedo hacer absolutamente nada, Moni Mendoza. Saludos, Oscar Flores. Él sí mandó una rebanada. Solo una persona que mande un pastel, ya.

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10: En noticias del mundo, tiroteo deja un muerto en California. Estados Unidos fija plazo para solicitar reembolsos de impuestos por COVID-19. En noticias nacionales, INE propone 1,000 boletas por casilla especial. Además, suman 5 casos de gusano barrenador en ganado de León.
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10: Una persona murió y otra resultó gravemente herida tras un tiroteo registrado en San Pedro Square en San José, California, un sitio habilitado como Fan Zone del Mundial 2026. La policía informó que el ataque es investigado como homicidio y mantiene cerradas varias calles de la zona. Las autoridades precisaron que al momento del incidente no se transmitía ningún partido del torneo en ese lugar. Millones de contribuyentes en Estados Unidos tienen hasta el 10 de julio para solicitar al IRS el reembolso de multas e intereses cobrados durante la pandemia de COVID-19, tras un fallo judicial que suspendió los plazos fiscales entre 2020 y 2023. La devolución no será automática y quienes consideren tener derecho deberán presentar una reclamación en papel mediante el formulario 843. Especialistas recomiendan realizar el trámite antes de la fecha límite, ya que el Departamento de Justicia apeló la resolución. La Comisión de Organización Electoral del INE propondrá al Consejo General que cada casilla especial cuente con 1,000 boletas por cargo a elegir durante la jornada electoral del 6 de junio de 2027. El organismo señaló que esta cantidad ha resultado suficiente en procesos anteriores para atender a la ciudadanía que vota fuera de su sección electoral. Además, se aprobó el modelo de casilla única para recibir en un mismo espacio los votos de las elecciones federales y locales, con el fin de facilitar la organización y garantizar el derecho al sufragio.
11: A finales de junio suman 5 casos de gusano barrenador en el ganado del municipio de León. Los últimos 3 fueron una vaca, un burro y un perro callejero en la zona de Ibarrilla. El director de Desarrollo Rural, Roberto Palomares Torres, detalló que los 3 animales que fueron detectados con el gusano barrenador se encuentran en tratamiento y en recuperación. Los otros 2 casos que se reportaron semanas atrás se encuentran completamente curados.
12: Aunque ya todos iniciaron su proceso de atención, pues están ya totalmente sanos. Curados, ¿no? Sí, de hecho, el día de mañana seguimos teniendo capacitación con diferentes áreas e instancias, incluso con algunos liderazgos de algunas colonias, incluso, y comunidades rurales también, productores sobre todo, y en el caso de colonias, con algunos comités de colonos, porque bueno, pues este no está exento de que se pueda presentar nuevamente en algún animal como los perros, ¿no? Pues que vean condiciones de salud de su animal, si tienen alguna herida, alguna lesión, pues que inicien un proceso de curación.
11: Para nuestras noticias, informó desde León, Guanajuato, Leonel Araya.
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0: 7:31. Estamos de vuelta en la programación de Arroba FM. Gracias allá en el máster, en los controles, al buen Dani. Saludos al buen Dani. Y una disculpa para todos ustedes que la señal en León de repente se me estaba cortando. Espero yo que ahorita ya. Todo relax. Saludos a toda la banda que está sintonizándonos. Ponte una. Ándale. Hace mucho no pongo nada de Cristian Castro. Yo elijo la rola. Pongo algo de Cristian Castro, pero yo elijo la rola. Es que si luego me piden nada más la misma canción, entonces déjenme a mí elegir una canción y les pongo Cristian Castro. ¿Jalan o no jalan? Mucha gente te felicitó a través del WhatsApp, Moni. Conste que no fueron obligados ni nada tuvo que ver la canción de Zoe. La gente lo hace porque la gente es chida, ¿no? O sea, la gente te festeja porque, wow, es cumpleaños de Moni, felicidades. No creas que fue por la canción, Moni, ¿eh? Así es la gente de amable en mi programa. Saludos, a ver, veo. Lucía, le mando un abrazo. Gracias, Lucía, que también mandaba un sticker de pastel. Emma mandó un pastel. David Alcántara nomás dijo, ok, gracias. Liz sí mandó un pastel. Muchas gracias, Liz. Es por el cumpleaños de Moni, ¿verdad? No por la rola. Claro, mira. El Dudo también mandó un pastel. Gracias, Dudo. Sí. No fue por la rola. O sea, ¿fue por qué? Porque así es la gente de cálida en este programa. Dice, listo, de Cristian Castro, la canción de Es Mejor Así, a dueto con Rey Edgar. Estoy diciendo que yo voy a elegir la rola. Aguanta las carnes. Saludos para Paco Almeida. Dice la de Brave Star, Paco Almeida, al Rulo en las mañanas le mandaste eso, ¿no? Pues con razón yo ni me enteré. Saludos, mi estimadísimo Paco Almeida, gracias por el pastel para Moni Mendoza. Saludos para Yanis, ahí está el pastel que faltaba, el de Happy Birthday to you. Gracias, Yanis. Saludos desde la ciudad de León, mira nada más, así, de la terminación 5390. Muchas gracias, no tenía tu registro, es más, no tenía ningún mensaje tuyo, mil gracias por animarte. Saludos, Alma, ahí va mi pastel. Muchísimas gracias, Almita, bienvenida a la programación, tengo saludos. George, ¿podrás mandar un saludo a mi sobrino, el Panchito, que el día de hoy fue a hacer su examen de admisión a la secundaria? ¿Podrías decirle que le eche muchísimas ganas, que se porte bien y que obedezca a sus papás? Mira, todo bien, pero si le estás diciendo que le eche ganas al examen de la secu, pues eso tuvo que haber sido antes, papá, porque hoy lo hizo. Más bien esperemos que los resultados sean positivos y que todo salga bien en el examen. Que le eche muchas ganas a la vida, a la obediencia, a la inteligencia, a los cuidados y sobre todo ser un gran chamaco, ser una gran persona. Gracias, mi Joe. Te mando un abrazo por este mensaje. Saludos para Dani, para Gustavo Aguilar. Bienvenido, Gustavo, a la programación. Ahora sí, Víctor me mandó un audio. Y es que hace ratito yo le mandé un saludo para Yamilet, que no se paraba y quería la cena a la cama. Era la esposa y no la hija, yo confundiéndome.
1: No, es mi pareja. Ok. No, que nunca se quiere levantar, que porque está lloviendo.
0: Déjala.
1: Y luego todavía quiere que le lleve la cena, el desayuno y sea de comida a la cama. No, mi George. Mándame un saludo para ella, dile que ya se levante, que ya no se va. Yo trabajo en un Uber.
0: Ok.
1: Todo el día de 6 de la mañana hasta las 8 de la noche.
0: Eres un chambeador, mi Víctor, me siento orgulloso de ti.
1: No hay comida, porque está acostada la mujer.
0: Te van a divorciar.
1: George, y a mi Lec, ya se levante, que no sea mala conmigo.
0: Te van a divorciar, güey, te van a divorciar.
1: Todos los días escucho, George. Todos los días.
0: Muchas gracias.
1: 3 aquí en Salamanca, Guanajuato. Todos los días los escucho.
0: Eso es todo, mi Vic.
1: Buena música, buenos locutores. Mi respeto para ustedes, mi George.
0: Muchas gracias, amigo. Y mira que es algo muy chistoso. En Arroba FM, los tres locutores que estamos de base al aire, tenemos estilos completamente distintos. Lo que escuchan en la mañana con Rulo Hernández es muy distinto hasta la manera de interactuar que tenemos con el público que tiene Dieguito Rodríguez a mediodía. Y luego su mero servidor en la tarde-noche. Entonces, eso le da variedad, dinamismo. Y que ustedes se sientan un público correspondido. Yo creo que eso es lo más importante. Que sean un público correspondido, mi estimadísimo Víctor. Ya tengo lista la canción de Cristian Castro. Este reto va a ser así, rapidito. Rapidito. Reto de likes al momento, ahorita. Vamos a ver si logramos que 10 personas le den me gusta a la publicación a cambio de una canción de Cristian Castro. ¡Ay, es que esta rola está muy buena! Yo les dije, sí, les pongo algo de Cristian Castro, pero yo elijo la rola. Y esta es... esta es la canción. Me voy a ir al año 2000. Finales de los 90s, principios de los 2000s. Casi, casi 90 era la canción. Esta rola se llama... Ahorita te digo. Es reto de 10 likes. Quiero 10 personas que le den me gusta a la publicación. Porque aparte esta canción va a traer un saludo especial. No para una esposa, ni para una hija. Ahorita les digo por qué. Papás orgullosos de su hija, pero ahorita les mando el saludo. Esta canción se llama Por Amarte Así y es de Cristian Castro. Va a ser un reto de 10 likes porque la canción, ¡újule! Que sí lo vale. ¡Claro que lo vale! ¡Es una rolota! ¿No? Va a ser un reto de 10 likes porque la canción...
2: ¡Rolota de Cristian Castro! ¡Rolota!

canción. Qué buena rola. Por amarte así de Cristian Castro. Reto de 10 likes, pero a la de ya. A la de ya. Vámonos, reto de 10. Ya. Reto de 10 likes, Facebook 99.5 arroba FM Celaya. Tengo un mensaje por parte del Demon que dice: mi George, oye, unas palabras para mi hija Sam, que se tituló el fin de semana y aparte estamos orgullosos de ella. Mira, mi estimadísima Sam, de entrada, gracias por tu esfuerzo, gracias por tu compromiso, gracias por ser una persona que no se rindió a pesar de las desveladas, a pesar del trabajo, a pesar de esos momentos que te hacían sentir frustrada, pero siempre tuviste el objetivo claro y una meta: llegar a cumplir un sueño, que es graduarse. Tienes una vida por delante gigantesca, Sam. Deja que los buenos momentos sean más importantes en tu vida que los malos. Siempre hay de los dos. Tú decides qué lado se inclina más en la balanza. Los positivos a veces son más ligeros que los momentos malos. Los momentos malos a veces pesan más. Pero ¿sabes qué? Cuando le echas un poquito más de ganas, emparejas la balanza y le empieza a ganar. Haz que tu vida tenga mucha luz en todo lo que hagas, muchísima luz. Te mando un abrazo, Sam. Enhorabuena, muchísimas felicidades. Y a darle, que la vida es muy, muy corta. Más corta de lo que te imaginas. Dale muchísimas alegrías a tus papás cuando te vean una persona 100% realizada. Esa es una alegría gigantesca para ellos. La canción del reto se llama Por Amarte Así y es de Cristian Castro. Dos personas, mira, ya casi lo logramos. Dos personas que le den me gusta a la publicación. Solo dos personas. Yo elegí la rola, yo les dije, les pongo una canción de Cristian Castro, yo elijo la rola, me faltan dos personas que le den me gusta a la publicación. Solo dos personas que le den me gusta a la publicación. Es más, déjame regresarla, porque es casi casi un hecho que lo vamos a lograr. Es casi casi un hecho que lo vamos a lograr. Dos personas que le den me gusta a la publicación, dice Octavio. ¡Uf! ¡Qué rolota, papá! ¿Qué rolota? Yo quería la de Cristian Castro para hablarle a mi ex. La de yo quería para hablarle a mi ex, mijo. Pero creo que elegimos una buena rola, ¿no? Dos personas que le den me gusta y estoy listo. Una persona y esto será logro y meta cumplida. Qué buena canción, cara. Saludos para mi buen amigo el Pichar Mata, que anda trabajando en el Uber. Un abrazo. Una persona que le dé me gusta a la publicación. Solo una. ¿Quién es?

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9: 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Antes, nombres como Carlos Valderrama le dieron identidad a una selección distinta. 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Perdieron el liderato al final del camino, pero avanzaron sin problema. También cargan cicatrices, como aquella dolorosa eliminación en 1994 que marcó a toda una generación y derrota sin sentido. Lucho Díaz, Juan Fernando Quintero, siguen la ruta del argentino Néstor Lorenzo. 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

0: doña Gloria Trevi, andamos pero con ganas de lunes pisteador, ¿o qué? Oigan, pregunta rápida. Ahí les va, pregunta rápida, muchachos, de esto depende el siguiente reto de pregunta rápida, pero a la de ya. Saludos al tío Tiberio, ¿qué dice?
1: Una sorpresota, ¿no? Mándalo.
0: Ahí está el enlace, saludos. Un abrazo. Muchas gracias, mi tío Tiberio. George, saludos a mi niño Carlos Gabriel en Guanajuato. Saludos. Dile que... dice que si le puedes poner la canción de Sex on Fire. Debo de ver la canción, pero le mando un abrazo a Carlitos Gabriel. ¿Cómo estás, mi Carlitos Gabriel? Tienes una mamá increíble que le gusta la buena música, así que cuídala siempre. Mami es genial. Saludos, mi Carlos Gabriel. Ahora sí, saludos para Iliana. Muy bien. Es que hace ratito le preguntábamos en qué trabaja, pero no, ahí lo dejamos ya. Ahí lo dejamos. Ahí que acabe el tema. Saludos para Ivetsita, le mando un abrazo, muchachos. ¿Alguien sabe cómo se llama el grupo en donde canta un tal Saúl Hernández? Así. ¿Alguien sabe cómo se llama el grupo en donde canta un tal Saúl Hernández? ¿Quién chihuahuas es Saúl Hernández? O sea, no, ahorita me pongo a decir, ¿quién chihuahuas será Saúl Hernández? Me dijeron aquí, ponte algo de Saúl Hernández. ¿Quién será Saúl Hernández, muchachos? Alguien que me la refresque. Y la memoria, sí, la otra refrescada no es necesaria. Alguien que me diga, ¿quién es Saúl Hernández? ¿En qué? ¿Dónde canta? ¿El qué hace? ¿Vende Avon? ¿Vende por catálogo? ¿Vende Vianney? ¿Quién y de dónde es Saúl Hernández? ¿Quién y de dónde es Saúl Hernández? Ponte algo del maestro Saúl Hernández. Es maestro mecánico, es maestro herrero, es maestro carnicero, es maestro carpintero. ¿Por qué maestro Saúl Hernández? ¿Quién es Saúl? ¿En dónde canta? ¿El qué hace? ¿De dónde es Saúl Hernández? ¿Es de un grupo? A ver, que alguien me lo diga. ¿Quién es Saúl Hernández? Muchos han de decir, el George Ayala está bien baboso, ¿cómo no vas a saber quién es Saúl Hernández? A ver, dime quién es Saúl Hernández. ¿Quién chihuahua es Saúl Hernández? A ver, ustedes bien expertos, bien conocedores, ¿quién chihuahua es Saúl Hernández y por qué canta cumbias? Es que, no, a ver, ¿por qué dice? Es el maestro, pero en música agropecuaria. A ver, ¿quién chihuahua es Saúl Hernández? Dice Gustavo. ¿Acaso no conoces a la papá que... ¿A la papaya de qué? ¿De papaya de jaguares? Ah, caray, ¿esos cantan cumbia o son sonideros o qué? muchachos, a ver. ¿Quién chihuahua? Dice por acá, Saúl Hernández es alguien que vende Avon. Ah, ¿no será un tal Saúl Hernández que anda armando las tandas? ¿No será este Saúl Hernández, el de las tandas? ¿El tamalero? ¿Se acuerdan de la canción del tamalero? ¿No la cantará el Saúl Hernández? El tamalero. ¿Se acuerdan de la canción del tamalero? Imagínate cómo sonará Saúl Hernández cantando el tamalero. ¿Cómo será Saúl Hernández cantando esta rola?

No, es que alguien me dijo, a ver, ponte una cumbia de Saúl Hernández. ¿Por qué chingo es una cumbia de Saúl Hernández? No, o sea, cumbias, las de Los Ángeles Azules, esas, para que vean, sí, son cumbias.

0: Gracias, Simón. Andamos inspirados el día de hoy. Vamos a hacer el último reto. Ya, cállate, Saúl Hernández, el tamalero. Ya, ya, basta, tamalero, señor de las tandas. Este es el último reto y con esto me voy a despedir. Muchachos que me están sintonizando en la Ciudad de León, banda de Celaya, banda de Querétaro, banda de San Juan de los Lagos. Digo, si llega la señal a San Juan de los Lagos. Yo he ido para San Juan y llega para la entrada. Saludos a la gente de Arandas, un abrazo muy especial a la gente de La Piedad, Michoacán, a los amigos que están en Apatzingán y a todas las orillitas entre el estado de Guanajuato y el estado de Michoacán. Les mando un abrazo y por supuesto para todas las ciudades: Romita, San Felipe, Cuerámaro, Valle, Manuel Doblado, Celaya, Cortázar, Villagrán, Juventino, Paseo el Alto, Paseo el Grande, San Miguel de Allende, Dolores Hidalgo, a la banda de Tarimoro, de Salvatierra, de Acámbaro, amigos de Moroleón, de Uriangato, gente de Jaral del Progreso, de Comonfort. Un abrazo a donde llegue la señal, Salamanca, Silao, Irapuato, a donde llegue la señal. Les tengo el reto final. Y este será un reto nomás, así, facilito. Facilito. Facilito, sencillo. Quiero 10 personas que le den me gusta a la publicación de Facebook. Ya calentamos motores, mira, ya nos estamos quitando el frío. Que llueve, pues hacemos el ritual de la lluvia para que llueva más. Sí, sí, como no, chihuahua, si bailando cumbias que no despertamos a Tlaloc. Les tengo una propuesta para cerrar el programa como se merece e iniciar la semana. Y además, chin chin, mañana gana México, muchachos. Entonces, vamos a ponerle ambiente esta semana y este lunes.
1: ¿Por qué no se toca en vivo? A ver, toca en vivo.
0: De una vez.
1: ¿Quién la va a tocar en vivo?
0: Quiero 10 personas que le den me gusta a la publicación de Facebook, pero a la de ya. Antes

0: dice por aquí, ¿por qué estás poniendo cumbia? Ahí te va. Esta canción que puse anterior de Los Ángeles Azules es un clásico de los 90s de Los Ángeles Azules, pero con la colaboración de Saúl e hicieron unos duetos bastante chidos. Y de hecho, esa producción y esos discos salieron ahí por ahí del 2017, 2018 por parte de Los Ángeles Azules. Esta canción de Celso Piña, sí, Celso Piña es cumbianchero, pero colabora con un rapero. Y colabora con el grupo de Control Machete, que son muy contemporáneos a la música que toca o que se sonaba en ese entonces en las estaciones poperas. Y claro que, aunque es muy cumbianchera, fue parte de las listas de popularidad. Entonces, tengo permiso, vamos a poner Cumbia sobre el Río, no por Celso Piña, sino por Blanquito Man y por El Pato y por todos los de Control Machete. Así que denle me gusta a la publicación. Chin chin al que no le dé like y chin chin al que no baile. ¡Vámonos!
1: ¿Por qué no se toca en vivo?
0: La imagen es de una grabadora. Saludos a la familia Paz Ramos, les mando un abrazo.

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6: La presidenta de México firma convocatoria para consulta indígena. Iniciativa llegará al Congreso en octubre. Nombramiento de Esteban Moctezuma como embajador de México ante la Unión Europea se envía al Senado. México se suma con apoyo humanitario para Venezuela. Esto y más en las noticias de hoy.
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7: Bienvenidos al resumen de noticias de Radio Resultados. Hoy es lunes 29 de junio y ya estamos listos con la información. A los Reyes y a Alejandro Osorio. Quédese con nosotros. Iniciamos.
5: Conferencia de prensa, Claudia Sheinbaum Pardo.
6: En la mañanera de este lunes 29 de junio, la presidenta Claudia Sheinbaum firmó la convocatoria para realizar la consulta indígena como parte del proceso previo a la presentación de una nueva iniciativa en el Congreso de la Unión. De acuerdo con lo informado, la iniciativa llegará al Congreso en octubre.
8: Se publica en el Diario Oficial y vamos a dar inicio a esta consulta. Una vez que sea mejorada, aprobada, lo que digan los pueblos, se presenta al Congreso y el objetivo es que el 12 de octubre, lo que alguna vez se llamó el Día de la Raza y que hoy se llama el Día de la Resistencia de los Pueblos, sea aprobada si es posible, dependiendo obviamente de cómo va la consulta. O entregada, el 12 entregada o aprobada. Entregada, el 12 de octubre sería entregada, a la Cámara de Diputados, para que ahí pues inicie el proceso de aprobación.
6: La presidenta Claudia Sheinbaum señaló que la Fiscalía General de la República inició nuevamente la investigación del caso de la guardería ABC tras la determinación de la Suprema Corte de Justicia respecto a la prescripción del caso.
8: La Fiscalía inició nuevamente la investigación, no lo hizo saber la fiscal Ernestina Godoy, además lo hizo público, porque supuestamente ya había, en términos jurídicos, legales, ya había prescrito. Y la Suprema dice que hay que seguir investigando. Y a partir de ahí la Fiscalía pues inicia una nueva investigación. Y lo que pida la Fiscalía, que esté sobre todo en manos del director del Instituto Mexicano del Seguro Social, pues debe entregarse si es que no se tiene toda la información.
6: La mandataria mexicana pidió aplicar todo el peso de la ley en el caso de Víctor Rodríguez, exdirector de Pemex, señalado por una denuncia de violencia de género. Además, agregó que no tomará posesión del cargo como director general del Instituto Nacional de Electricidad y Energías Limpias.
8: Y que se aplique la ley, todo el peso de la ley. Nosotros no vamos a proteger a nadie frente a un acto como estos. Entonces, tiene que entrar la Fiscalía de Morelos, porque fue en el estado de Morelos. Entonces es un delito estatal y tiene que aplicarse la ley, porque no puede haber violencia contra las mujeres. Aquí no es que es conocido de uno y entonces se aplica algo distinto, no. Que se aplique la ley y que la Fiscalía de Morelos determine pues cuál es la sanción penal que debe tener este caso. Quiero aclarar, porque yo no había firmado ya el nombramiento, apenas iba a pasar el nombramiento. Entonces, bueno, no hay, digamos, que se le retire del cargo. Y mientras tanto, vuelve a tomar posesión el director que estaba ahí, Alejandro Salcido.
6: La presidenta Claudia Sheinbaum destacó el rescate de dos personas con vida entre los escombros realizado por integrantes de la Brigada Mexicana enviada a Venezuela tras los sismos registrados en ese país.
8: El general secretario hoy nos informó que dos personas fueron rescatadas por la Brigada Mexicana. Son 250 elementos que van a permanecer ahí. El día de ayer llegó un comunicado a la Secretaría de Relaciones Exteriores pidiendo más apoyo. Es una carta que enviaron a México y a otros países. Ellos piden plantas potabilizadoras para agua, plantas de energía eléctrica y también ahora sí ya piden algo de alimentación, de productos no perecederos. De todas maneras ya se abrió la colecta en muchos lugares en México, como siempre, México muy solidario. Y nos estamos poniendo de acuerdo con las distintas entidades que abrieron los centros de acopio para poderlo llevar a un solo lugar. Una parte pueda ir en avión y otra parte ya está preparando la Secretaría de Marina un barco.
5: Nacional.
7: La presidenta Claudia Sheinbaum envió al Senado el nombramiento de Esteban Moctezuma Barragán como nuevo embajador de México ante Bélgica, la Unión Europea y Luxemburgo. La propuesta deberá ser ratificada por la Cámara Alta para que el ex embajador en Estados Unidos asuma una de las representaciones diplomáticas más relevantes del país en Europa. De acuerdo con la Secretaría de Relaciones Exteriores, su primera misión será coordinar la ratificación del Acuerdo Global Modernizado entre México y la Unión Europea, firmado el 22 de mayo de este año. El objetivo será fortalecer la relación política, aumentar el intercambio comercial, atraer inversiones y abrir más oportunidades para productos y empresas mexicanas en el mercado europeo. Morena cerró el registro de aspirantes a las coordinaciones estatales de la Defensa de la Transformación y la Soberanía Nacional, con 277 personas inscritas en las 17 entidades que van a renovar gubernatura en 2027. La dirigencia nacional informó que 123 registros fueron presenciales y 154 en línea, con participación de perfiles de Morena, Partido del Trabajo y Partido Verde. El partido calificó esta etapa como un ejercicio exitoso, democrático y en unidad. En las próximas semanas comenzará la revisión de expedientes y después se emitirán las convocatorias para las coordinaciones distritales. Entre los nombres registrados figuran Andrea Chávez, Tatiana Cloutier, Santiago Nieto, Nora Rubalcaba, Avelina López, Geraldine Ponce, Ana Patricia Peralta, Imelda Castro y Giovanna Bañuelos. El Plan DN3E cumple 60 años como el programa de auxilio de la Secretaría de la Defensa Nacional ante desastres naturales y emergencias. De acuerdo con el coronel Julio César Telles López, su objetivo es garantizar que la ayuda llegue incluso a las comunidades más alejadas, con alimentos, agua, medicamentos, personal médico y maquinaria pesada. El plan opera en tres fases: prevención, auxilio y recuperación, mediante monitoreo de lluvias, sismos, volcanes y huracanes. Por su aniversario, se entregarán reconocimientos a militares destacados, además de una moneda, timbre postal y billete de lotería conmemorativos.
5: Ciudad de México.
6: La solidaridad de ciudadanos mexicanos y de la comunidad venezolana en México activó una red de centros de acopio en la Ciudad de México para enviar ayuda a las zonas afectadas por la emergencia en Venezuela. La embajada venezolana también mantiene abierto un punto de colecta, mientras que restaurantes de la comunidad se han convertido en espacios de reunión y recepción de víveres. A esta movilización se sumarán la Cámara de Diputados y la UNAM, que abrirá un centro de acopio en el estacionamiento 8 del Estadio Olímpico Universitario de lunes 29 de junio al jueves 2 de julio. Se recibirá alimentos, agua, medicamentos, artículos de higiene, pañales y herramientas. Además, se gestiona un vuelo privado para trasladar hasta 70 toneladas de ayuda.
5: Estados.
7: La Fiscalía de Morelos inició una carpeta de investigación contra Víctor Rodríguez Padilla, exdirector general de Pemex, por posibles actos de violencia denunciados por su esposa. La denuncia tomó fuerza tras la difusión de un video que, según la víctima, fue grabado el 15 de marzo de 2026 y muestra un episodio de violencia en su domicilio. La señora pidió medidas de protección para ella y sus hijos. La Fiscalía informó que mantiene coordinación con la Secretaría de las Mujeres del Gobierno de México, mientras que Rodríguez Padilla informó que se separó de cualquier cargo público y aseguró que va a colaborar con las autoridades. La presidenta Sheinbaum afirmó que toda denuncia por violencia contra mujeres debe investigarse conforme a la ley. Los municipios de Altamira, Ciudad Madero y Tampico registraron durante mayo una disminución en delitos del fuero común, de acuerdo con cifras del Secretariado Ejecutivo del Sistema Nacional de Seguridad Pública. En lo que va de 2026, la zona sur de Tamaulipas no reporta casos de secuestro y mantiene una tendencia a la baja desde marzo. Al comparar mayo con abril, los homicidios disminuyeron 50%, el robo de vehículo 43%, el robo a negocio 29% y la violencia familiar 14%. Autoridades informaron además la detención de 41 personas por diversos delitos, entre ellas Salvador N., señalado por presunta extorsión a comerciantes del sector cárnico en Altamira. En el cierre de su gira por Chiapas, la presidenta Claudia Sheinbaum supervisó el puente Rizo de Oro en el municipio de La Concordia, una obra que calificó como de ingeniería y de justicia social. El puente cruzará una derivación del río Grijalva, formada tras la construcción de la presa La Angostura, donde actualmente los habitantes utilizan chalanas para trasladarse. Con esta infraestructura, el viaje desde la Sierra Madre de Chiapas hacia Tuxtla Gutiérrez pasará de 5 a solo 2 horas, mejorando la conectividad y la movilidad de la región.
5: Economía.
6: La Bolsa Mexicana de Valores reanudó este lunes su sesión de negocios luego de una suspensión decretada antes de la apertura del mercado. Se informó que la suspensión no se debió a una falla tecnológica en su motor de negociación, conocido como Monet, y aseguró que se tomaron las medidas necesarias para garantizar la equidad y continuidad de las transacciones. Mientras, el Banco de México anunció que comprará deuda gubernamental de corto plazo para mejorar la liquidez del sistema financiero y fortalecer la instrumentación de su política monetaria. La medida entraría en operación el 17 de agosto y se limitará a instrumentos como CETES y bonos F, que dan fuera los bonos M y UDIBonos de mayor plazo. El Banco Central aclaró que estas operaciones no modifican la postura monetaria ni representan financiamiento al gobierno. Su objetivo, aseguró, es administrar la liquidez con mayor precisión de acuerdo con las condiciones del mercado. Banxico también informó que dará a conocer cada trimestre el monto máximo de estas operaciones para mantener la transparencia.
5: Clima.
7: El Servicio Meteorológico Nacional informó que canales de baja presión, una circulación ciclónica, humedad del Pacífico y del Golfo de México, así como la onda tropical número 13, provocarán lluvias intensas en Guerrero. También se esperan precipitaciones muy fuertes en Sinaloa, Chihuahua, Coahuila, Durango, Jalisco, Colima, Michoacán, Guanajuato, el Estado de México y Oaxaca. Las lluvias serán fuertes en el centro, oriente y sureste del país, incluida la Ciudad de México, con una posible caída de granizo en el norte, occidente y centro. Además, se prevén vientos fuertes en Chihuahua y Coahuila, mientras continúa el ambiente muy caluroso en el noroeste y norte de México.
5: Internacional.
6: Un temblor de magnitud 4.6 sacudió este lunes a Venezuela 5 días después del doble terremoto que dejó al menos 1.400 muertos y más de 3.000 heridos. La réplica se sintió en Caracas y en el estado de La Guaira, con epicentro a 27 kilómetros al norte de Caraballeda y a 10 kilómetros de profundidad, de acuerdo con el Servicio Geológico de Estados Unidos. Autoridades informaron que no hay reportes de daños adicionales. Sin embargo, la tensión crece mientras disminuye la esperanza de hallar sobrevivientes y las Naciones Unidas estiman más de 50.000 desaparecidos. Por otro lado, también este lunes se registró un sismo de magnitud 5.5 frente a la costa de Oregón, informó el Servicio Geológico de Estados Unidos. Hasta el momento no se reportan víctimas ni daños materiales.
5: Deportes.
7: Este domingo arrancó la fase de 16avos de final de la máxima justa futbolera con el duelo entre Canadá y Sudáfrica en Los Ángeles, con una anotación de Stephen Eustaquio en la compensación del segundo tiempo, donde el país sede se llevó la victoria 1-0, y ahora esperan rival del ganador entre Países Bajos y Marruecos, que se va a disputar este lunes 29 a las 7 de la noche. Hoy también jugará Brasil y Japón, que se miden a las 11 de la mañana, y Alemania se enfrenta a Paraguay a las 2:30 de la tarde. Y con esto llegamos al final del resumen de noticias de Radio Resultados. Informaron para ustedes a los Reyes y Alejandro Osorio. Saludamos en Uruapan a la Mexicana 102.1 y a la Placosa 95.3 en Culiacán. Síganos en redes sociales. En todas nos encuentran como @radioresultados. Que tengan un excelente inicio de semana.
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3: ¿Sabías que hoy existen simuladores digitales capaces de recrear tácticas completas de fútbol antes de los partidos? Los entrenadores pueden probar formaciones, movimientos y estrategias utilizando programas avanzados que analizan escenarios reales de juego. Esto permite anticipar posibles reacciones del rival y ajustar detalles tácticos antes del encuentro. El fútbol moderno mezcla pasión, emoción y muchísima tecnología. Lo que antes se planeaba únicamente en pizarrones, hoy también se estudia mediante herramientas digitales altamente especializadas.
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4: Tras minuciosos análisis y debates en altas esferas, las autoridades determinaron conservar los sectores integrados por 4 selecciones, conformando un gran total de 12 grupos. Esta decisión preserva la vibrante emoción de las jornadas de cierre simultáneas que tanto apasionan en la tribuna. Avanzarán los 2 mejores de cada bloque junto a los 8 mejores terceros lugares de la tabla general. Un sistema altamente competitivo donde ninguna escuadra tiene margen de error desde el silbatazo inicial, obligando a los estrategas a buscar el triunfo sin especulaciones desde el primer minuto.
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pasado que caminas por tu ciudad bajo un sol que derrite el asfalto, rodeado de puro concreto, y de pronto llegas a un parque, te sientas bajo un árbol y sientes que el mundo entero bajó 3 grados? Esa frescura no es imaginación, es ciencia. Y tiene nombre: infraestructura verde. La infraestructura verde es una forma inteligente de diseñar nuestras ciudades para que convivan el cemento y la naturaleza. No se trata solo de sembrar arbolitos bonitos en una jardinera. Se trata de crear redes de espacios conectados entre sí que cumplan varias funciones al mismo tiempo. Que capturen agua de lluvia, que limpien el aire, que reduzcan esas famosas islas de calor, que convierten las colonias en hornos, que conecten ecosistemas y que de paso nos den un lugar digno para caminar, jugar o andar en bicicleta. Imagina esto. En la alcaldía Coyoacán, en la Ciudad de México, existe un skate park llamado Los Coyotes. Ahí puedes patinar, hacer trucos en patineta, pero además el lugar está rodeado de áreas verdes y tiene un sistema de captación de lluvia. Un solo espacio que sirve para el deporte, para el medio ambiente y para la comunidad. Eso es infraestructura verde en acción. Que un mismo sitio cumpla muchas funciones como una navaja suiza, pero hecha de árboles, agua y diseño inteligente. Este enfoque surgió como respuesta al impacto ambiental de las ciudades. Piensa en una ciudad, calles hechas solo para coches, banquetas rotas, ni un árbol donde guarecerte del sol. La infraestructura verde propone cambiar eso desde 4 frentes. Primero, el agua, aprovechando la lluvia en vez de dejarla inundar las calles. Segundo, la movilidad, abriendo paso a peatones y ciclistas. Tercero, el espacio público, diseñando lugares de encuentro seguros para todos. Y cuarto, la biodiversidad, reconectando las ciudades con la naturaleza que las rodea. Aquí hay ciencia de primera. Investigadores en México crearon la primera metodología en el país para evaluar qué tanta infraestructura verde puede implementar una ciudad y cuáles serían sus beneficios. También desarrollan estrategias para que los gobiernos locales, desde Cancún hasta Tijuana, puedan transformar sus calles grises en corredores llenos de vida. Porque no basta con querer ciudades más verdes. Hay que medir, planear y diseñar con inteligencia. La próxima vez que pases por un parque con bancas, ciclovía y jardines que atrapan la lluvia, detente un momento. Ese lugar no llegó ahí por accidente. Alguien lo soñó, lo diseñó y lo defendió, porque adaptar nuestras ciudades al cambio climático no es un lujo de países lejanos. Es una necesidad que empieza en la esquina de tu casa, en la banqueta de tu colonia, en el árbol que todavía resiste entre el asfalto. La ciudad del futuro no tiene que elegir entre progreso y naturaleza. Puede ser las dos cosas al mismo tiempo.

0: con información del maestro Antonio Suárez Bonilla, del Laboratorio de Movilidad e Infraestructura Verde de la Facultad de Arquitectura de la UNAM. Un guión de Leonardo Santiago con información del portal Ciencia UNAM. Les saluda Mónica Genis.
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2: 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Polvo, lluvia, tráfico. Nuestro coche aguanta de todo, pero mantenerlo limpio no tiene por qué ser un lujo. Hoy te enseñamos cómo preparar un shampoo para lavar el auto. Anota la receta y dale a tu auto el brillo que se merece.
3: Revista del Consumidor.
2: En la actualidad, crear nuestras propias tecnologías domésticas es la opción ideal para elaborar productos básicos con ingredientes de calidad y muy accesibles.
4: Lo mejor, no tenemos que buscar por horas lo que necesitamos, ya que lo encontramos en tiendas de materias primas y droguerías. Por eso vamos a preparar nuestro propio shampoo para lavar el auto. ¡Manos a la obra!
2: Recuerda que cada receta está aprobada por el Laboratorio Nacional de Protección al Consumidor. Los ingredientes que vamos a utilizar para hacer 750 mililitros son: una taza de agua purificada, una pizca de colorante vegetal azul, una cucharada sopera de cera de carnaúba, dos tazas de lauril éter sulfato de sodio y cuatro cucharadas soperas de polisorbato 20.
4: También vamos a necesitar los siguientes utensilios: una taza medidora, una cacerola con capacidad de 2.5 litros, un embudo, una cuchara sopera y una botella de plástico de 750 mililitros con tapa. Su preparación nos va a tomar nada más y nada menos que 25 minutos. Sin duda, una gran ventaja.
2: Para poder elaborar nuestro champú para auto, comenzamos vertiendo el agua en la cacerola y la calentamos. Una vez caliente, agregamos polisorbato 20 y revolvemos. Cuando el agua esté a punto de hervir, agregamos una cucharada sopera de cera de carnaúba. Agitamos hasta que se incorpore por completo y dejamos hervir durante 3 minutos. Retiramos del fuego, agregamos el lauril éter sulfato de sodio y removemos suavemente. Después incorporamos el colorante y mezclamos hasta que el color sea uniforme.
4: Por último, con ayuda del embudo, envasamos nuestra mezcla en la botella de plástico y colocamos una etiqueta con el nombre del producto, la fecha de elaboración y de caducidad. En este caso, considera que su tiempo de caducidad es de 6 meses. Finalmente, pero no menos importante, hay que guardarlo en un lugar fresco y seco, fuera del alcance de niñas y niños. ¡Y listo! Tenemos nuestro propio shampoo para auto. Para usarlo, toma en cuenta que para 10 litros de agua se deben disolver aproximadamente 15 mililitros de shampoo. Al final del día, apostar por las tecnologías domésticas no es solo una forma de ahorrar, es tomar el control de lo que consumimos.
2: Si quieres aprender a preparar otras tecnologías como crema de cacahuate, gel para el cabello o jabón líquido corporal, puedes visitar nuestro canal de YouTube, Profeco TV.
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3: Paraguay. Paraguay es resistencia, orden y orgullo. Ha disputado 8 Copas del Mundo, construyendo una identidad basada en la solidez. Su mejor actuación llegó en 2010, alcanzando los cuartos de final, quedándose a un paso de la historia.
4: Paraguay se hace un manojo de hombres en el terreno de juego. Todos abrazados, todos festejando, todos para vivir este momento.
3: Figuras como José Luis Chilavert redefinieron el rol del arquero y dejaron una marca imborrable. Paraguay clasificó al 2026 volviendo a sus raíces. Defensa firme, disciplina táctica y carácter. Hizo los mismos puntos que Brasil, Colombia y Uruguay. La experiencia en los banquillos de Gustavo Alfaro le dieron otra idea a Julio Enciso, Antonio Sanabria. No deslumbra, incomoda, no brilla, compite. Y en torneos cortos, eso vale oro.
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4: ¿Sabías que uno de los mejores consejos para disfrutar un gran torneo internacional de fútbol es llegar temprano a las zonas cercanas al estadio? Muchas veces el verdadero ambiente comienza horas antes del partido. Música, comida, banderas, cánticos y aficionados de distintos países convierten las calles en una auténtica fiesta futbolera. Incluso quienes no tienen boletos suelen reunirse para vivir la experiencia, porque este tipo de eventos, la pasión no solamente se siente dentro de la cancha.
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4: ¿Sabías que hoy existen simuladores digitales capaces de recrear tácticas completas de fútbol antes de los partidos? 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El fútbol moderno mezcla pasión, emoción y muchísima tecnología. Lo que antes se planeaba únicamente en pizarrones, hoy también se estudia mediante herramientas digitales altamente especializadas.
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3: ¿Sabías que muchos aficionados experimentados recomiendan utilizar transporte público durante eventos futbolísticos internacionales? El tráfico alrededor de los estadios suele volverse complicado y encontrar estacionamiento puede tomar muchísimo tiempo. Además, trenes, autobuses y rutas especiales permiten convivir con seguidores de diferentes países mientras se vive el ambiente previo al partido. A veces, el trayecto rumbo al estadio termina convirtiéndose en parte inolvidable de la experiencia futbolera para miles de personas alrededor del mundo.
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3: ¿Sabías que en muchos eventos internacionales los aficionados intercambian bufandas, banderas y camisetas como recuerdo? Esta tradición futbolera ayuda a crear amistades entre personas que hablan distintos idiomas pero comparten la misma pasión. 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Más allá del resultado dentro de la cancha, el fútbol también se convierte en una experiencia cultural, donde miles de personas conviven gracias al deporte más popular del planeta.
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5: Lamine Yamal. Precoz y deslumbrante. Yamal irrumpió en la élite antes de alcanzar la mayoría de edad. El Mundial aún espera su capítulo, pero su talento anticipa epopeyas futuras con España. Zurda atrevida, personalidad serena y visión impropia de su edad. Encarna el relevo generacional del fútbol europeo gracias a los fenómenos de migración, tendencia global que arropa a nuevos ADNs de este deporte. La Furia Roja hoy es más atrevida, con un crack de un padre irreverente.
6: ¡Lamine Yamal! ¡Un gol extraordinario aquí en Múnich! ¡La clavó arriba! ¡Lo dejaron!
7: Cosa muy seria este chico, un mago. Un mago sin varita, pero es un mago.
5: El planeta observa. El mañana ya empezó a escribir su nombre. Todavía no ha jugado un mundial absoluto. Su irrupción precoz en la élite europea lo proyecta como figura para 2026. La historia aún no lo mide en partidos mundialistas, sino en promesas cumplidas antes de tiempo. El planeta espera su capítulo. El 13 de julio del 2026 festejará su cumpleaños 19 y lo pudiera hacer avanzando a la final en New Jersey.
8: Sí, yo creo que siempre lo digo. No jugamos por jugar, jugamos para ganar. Yo creo que tenemos los jugadores de clase mundial que tenemos para ganar un mundial, para competirlo y llegar hasta el final, y lo daremos todo.
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1: Portugal. Portugal es la prueba de que el talento necesita tiempo, pero cuando explota, cambia todo. Ha disputado 8 Copas del Mundo. En 1966, Eusebio llevó al equipo al tercer lugar y encendió la historia. Décadas después apareció Cristiano Ronaldo y elevó el estándar para siempre.
2: Berreando Sports, Cristiano, él va, ¡gol! ¡Obrigado! ¡Cristiano, Padre nuestro! ¡Qué gol!
1: Portugal clasificó a 2026 con una generación completa, profunda, peligrosa y en primer lugar de su grupo, aunque en la última fecha. Ya no depende de uno solo. Bruno Fernández, Rafael Leao, Vitinha, Bernardo Silva son nombres de mucho talento con las ideas de Roberto Martínez.
3: Respeito o manto, o rei chegou.
4: Ronaldo, Ronaldo, Ronaldo. É Portugal.
1: Portugal dejó de ser promesa, ahora es amenaza y está listo para dar el golpe definitivo.
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5: En información internacional, Estados Unidos señala que habrá reunión en Doha con Irán para abordar proceso de desnuclearización. Funerarias de París a máxima capacidad por ola de calor. En información local, semáforos en la capital nunca funcionaron, acusa regidora. Mantiene León campaña de reforestación. Ha plantado casi 7.000 árboles.
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5: Donald Trump aseguró que este martes tendrá lugar una reunión entre representantes de su país y de Irán, en Doha, para abordar el programa nuclear de la República Islámica. El mandatario defendió que gracias al acuerdo con Irán, el precio del barril del petróleo ha descendido a lo más bajo desde el inicio de la guerra en febrero. Señaló que los enviados especiales de la Casa Blanca, Steve Witkoff y Jared Kushner, viajarán a Doha para continuar las conversaciones de paz con Irán. La ola de calor extremo que se presenta en el continente europeo registró nuevas marcas en Eslovaquia y Bielorrusia, al tiempo que Italia decretó alerta roja en 25 ciudades. Sin embargo, en países como Francia, las funerarias de París reportaron saturación para atender las 1.000 muertes adicionales registradas del 24 al 28 de junio, atribuidas a las altas temperaturas, situación similar a la de la pandemia de COVID-19 en la que el número de fallecidos rebasaba su capacidad. Ante esto, el país galo mantendrá el plan de respuesta a emergencias sanitarias del país en su nivel más alto durante los próximos días, ante una posible repetición de una ola de calor.
6: La regidora de Morena en el Ayuntamiento de Guanajuato, María Fernanda Arellano Caudillo, criticó que los semáforos autorizados por el ayuntamiento por un monto histórico de 58 millones de pesos nunca funcionaron. Esto luego de que el fin de semana comenzaran a operar los semáforos que faltaban, luego de tener la autorización del gobierno del estado y que se localizan en el puente La Piloto, el Auditorio del Estado y la Plaza de Toros. La regidora sostuvo que el hecho de que se encuentren ya operando no significa que los semáforos estén realmente funcionando, pues lejos de hacer más sencillos los trayectos vehiculares, han ocasionado confusión y tráfico en la ciudad.
7: Son los semáforos que ya están funcionando. Los semáforos nunca han funcionado. Realmente nada más los prendieron. Hemos visto que han sido un caos en toda la ciudad. Ahorita el tema es los que están en la zona de Plaza de Toros, Pueblito de Rocha, que primero son instalados en una zona estatal, que no tenían los permisos, como tampoco los tenían en el cruce de Marfil. Los semáforos no han funcionado, simplemente están prendidos por un capricho político.
6: Informó desde Guanajuato, capital, para nuestras noticias Bajío, Fernanda Bataller.
8: El titular de la Dirección General de Medio Ambiente, Pablo Michel García Cardiel, informó que mantiene como meta plantar al menos 16.000 árboles durante el 2026 como parte del plan de reforestación y conservación de áreas verdes. De acuerdo con las autoridades municipales, hasta junio se habían plantado 6.986 árboles. Se trata de especies nativas y con una altura superior a los 2 metros en zonas urbanas. El programa de este año contempla destinar el 62.5% de los árboles a la zona urbana, el 31.3% a áreas naturales protegidas como Sierra de Lobos y el 6.3% a la zona agrícola.
9: Nos ayuda a recargar los mantos acuíferos. Recuerden que cuando plantamos un árbol en suelo natural, las raíces van rompiendo el suelo, van abriendo el suelo. Cuando llueve, eso nos ayuda a recargar los mantos acuíferos. Que vamos a plantar árboles de más de 2 metros de altura. Lo que queremos es que se den de la mejor manera y lo más rápido posible. Pero también vamos a apostar en las áreas naturales protegidas.
8: Informo para nuestras noticias Bajío desde León, Guanajuato, Cristina Muñoz.
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19: México exportó 5.767 millones de dólares, más de lo que importó entre enero y mayo de 2026. Así lo informó la presidenta Claudia Sheinbaum como parte de los avances del Plan México. 4 exfuncionarios del ISSSTE fueron vinculados a proceso por contratos presuntamente ilegales por más de 11 millones de pesos. Brasil, Paraguay y Marruecos avanzaron a octavos de final. Hoy juega México ante Ecuador a las 7 de la noche. Por el partido, la Ciudad de México tendrá ley seca, 60 pantallas gigantes, conciertos y un operativo con más de 15.000 policías. 10 funcionarios y exfuncionarios mexiquenses fueron vinculados a proceso por presunto fraude en la nómina educativa mediante el alta irregular de falsos docentes. México exporta más, pero 7 estados concentran casi 7 cuartas partes del total. Chihuahua es el líder, impulsado por la industria electrónica, esto de acuerdo con cifras del INEGI. La Corte Suprema de Estados Unidos frenó la orden de Donald Trump que buscaba negar la ciudadanía por nacimiento a hijos de inmigrantes.
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15: Amigos de Cadena Arroba FM, León 99.3, en Celaya 99.5, transmitimos a todos ustedes de manera particular desde el Auditorio del Estado, en ocasión de la presentación del programa general de la 54ª edición del Festival Internacional Cervantino, que ocurrirá a partir del 3 de octubre y hasta el 18 del citado mes. Les saluda Juan Carlos Porras y Manrique en esta transmisión especial y me acompaña en estos micrófonos Fernanda Bataller, reportera de Nuestras Noticias. Fernanda, buenos días.
20: Hola, Juan Carlos, ¿cómo estás? Yo estoy muy emocionada de ya por fin conocer el programa del Festival Cervantino. Francia regresa como país invitado de honor después de 9 años. La última vez que fue país invitado fue en la edición número 45 en el 2017. Entonces, pues yo creo que es un país que promete mucho, que nunca nos deja decepcionados. Va a ser un programa sin duda muy interesante.
15: Y en ese gran interés, amigos, estamos con todos ustedes para llevarles pues los pormenores del anuncio que hará la gobernadora del estado junto con el representante de Francia en nuestro país en torno a este singular festival que ocurre en Guanajuato capital y que de manera particular de aquí se dispersa hacia toda la República en esta serie de extensiones cervantinas formidables. Ya verán ustedes lo atractivo que es. Música, danza, teatro, artes plásticas, literatura, en fin, las bellas artes se dan cita de manera preferente en esta capital de nuestro estado. Y de ahí, Fernanda, la dispersión no solamente de los artistas guanajuatenses, sino de las 20 entidades que se tienen ahora como novedad, en el sentido de que de manera habitual siempre nos tenían a un país invitado de honor y a un estado. Ahora Francia es el país invitado, pero no tenemos de manera específica un estado, sino una veintena de entidades.
20: Tienes toda la razón. Hemos tenido a lo mejor países, varios países invitados que han pues presentado sus espectáculos y sus programas de manera conjunta, pero no, creo que no nos había tocado que varios estados estuvieran presentándose. Entonces, sin duda va a ser algo interesante, algo que valga la pena de presenciar. Vamos a ver también cómo hacen estas presentaciones en las calles de Guanajuato capital. Y también vamos a ver qué pasa con las casas, ¿no? Que antes ahí presentan su cultura, sus vestimentas, textiles, platillos típicos. También vamos a ver qué pasa con ahora con que sean varias entidades que presentan pues su cultura.
15: Sí, sin lugar a dudas, será no solamente es una novedad, sino un gran atractivo hacer la revisión de los usos y costumbres a partir de la cultura y las artes de estas 20 entidades que sabremos en voz alta en un rato más de quiénes se trata. Así que bueno, amigos, importante este programa general que también tiene el resguardo de una cultura por demás intensa como es la francesa, donde se finca pues lo que hoy conocemos como las repúblicas, ¿no? A partir de la Revolución Francesa y todo lo que conllevó esto en el pensamiento, sin lugar a dudas las lecturas que tuvo don Miguel Hidalgo y Costilla de los autores franceses, en fin, el propio Benito Juárez que terminó en su lecho de muerte leyendo literatura francesa. Hay este apartado, Fernanda Bataller y amigos, en torno a los 200 años de relaciones diplomáticas que tiene nuestro país con Francia.
20: Sí, tienes razón, y fíjate que te comento que antes del 2017 Francia también había sido país invitado de honor junto con Alemania y lo hicieron en conjunto en la edición 2003. Así que pues esta ocasión será ya la tercera vez que Francia nos visita como país invitado. Y bueno, el anuncio de que Francia sería el país se dio en el marco de la visita del presidente Emmanuel Macron a México, que ocurrió en noviembre del año pasado.
15: Que esto logra también, por llamarle de alguna manera, la buena relación diplomática que se tiene entre ambos países, que comparten también signos de identidad cultural, y que la visita siempre bien allegada de los franceses es una alegría para con los que vivimos en este Bajío, pero sobre todo la proyección que tengan de su cultura y la expansión de la misma en nuestro territorio, que vendrán a mostrar lo mejor que tienen.
20: Definitivamente, fíjate que de manera particular yo estoy muy emocionada como por la música contemporánea. Tenemos agrupaciones francesas muy populares, está la banda de rock y synth pop Phoenix, ya los he escuchado en vivo y son geniales. Y tocaron justo en el cierre de las Olimpiadas. También está un grupo de música pop y electrónica que se llama La Emperatriz, que también sería muy, me daría muchísimo gusto que estuviera en el programa del Cervantino en esta ocasión.
15: Y además, en contraparte y en buena lid, México otorgará pormenores en torno al centenario de José Alfredo Jiménez, que será también un gran espectáculo que ya se tiene programado. y junto con otra gran contraparte que siempre tiene el Festival Internacional Cervantino, ese resguardo inusitado en el sentido de la nueva propuesta que hacen desde la ópera con Tosca de Giacomo Puccini. Así que será otro de los grandes atractivos que se tengan en este entorno del Festival Cervantino en esta 54ª edición.
20: Definitivamente. Bueno, te comento también que en el mes pasado el Cervantino fue galardonado con el premio al México Festival Cultural Contemporáneo por la plataforma de México Desconocido. Entonces, pues yo creo que a lo mejor esto alienta mucho al festival y definitivamente va a ser una edición muy importante con muchos proyectos y muchas presentaciones que definitivamente van a llamar la atención.
15: Esperemos que sí, y en este llamar la atención, por cierto, desde el auditorio del estado donde nos encontramos, amigos, al interior del recinto principal ya comenzó esta ceremonia con una apertura que están realizando en estos momentos, una coreografía excepcional a partir de los sonidos primigenios de nuestra historia, es decir, la música de pueblos originarios, identificado a más no poder este sonido de tambor y flauta que pues se trasladan a una época significativa y que sin lugar a dudas será interesantísimo reconocer no solamente la coreografía, sino la propuesta dancística como tal en esta apertura que dará el Festival Internacional Cervantino en este anuncio por parte de Livia Denise García Muñoz Ledo como gobernadora del estado, junto con las autoridades culturales, tanto de nuestro país como de la veintena de entidades y de Francia, por supuesto.
20: Tienes toda la razón, me parece que ya está finalizando la danza, ¿no? Hicieron una pequeña pausa, vemos unas mujeres que están en un círculo, hace rato estaban dando vueltas, están también en un fondo muy particular que es rojo y que pues definitivamente llama la atención. Estamos ya también a minutos de que se dé la programación del Festival Internacional Cervantino.
15: Oye, y a propósito de esta serie de novedades que les tenemos a nuestros amigos de @FM en el 99.3 en León y en el 99.5 en Celaya, de ahí dispersamos a través de Grupo Radiorama esta señal para todos ustedes. En un pequeño rato más también hará presencia en el escenario Denise Gutiérrez, tú que eres tan contemporánea, Fernanda Bataller, y en esta emoción compartida, danos un pormenor, un apunte sobre Denise Gutiérrez.
20: Pues fíjate que yo sí soy muy fan, me emocioné muchísimo cuando fue parte también del Cervantino, cuando fue estado invitado de honor de Ciudad de México. Y pues a lo mejor la reconocerán por Hello Seahorse, yo ahí es como la identifico, soy muy fan de su música, así que estoy definitivamente muy emocionada de volverla a ver hoy.
15: Que será interesante, amigos, revisar la propuesta que ahora esta conocida intérprete artista trae como parte de la apertura del Festival Internacional Cervantino. Y luego vendrán, bueno, pues el posicionamiento, llamémosle oficial, de las autoridades que nos darán a conocer las singularidades de esta edición del Cervantino que comenzará el próximo 3 de octubre, para que ustedes, amigos, también ya pues vayan haciendo esta agenda cultural que seguro les llamará la atención.
20: Definitivamente, yo creo que Guanajuato Capital es un público muy receptor del Cervantino, yo creo que ya debe haber gente formada o preparada en la Casa Emma Godoy, en esta taquilla presencial que tenemos aquí en Guanajuato Capital, porque siempre en cuestión de minutos vuelan los boletos, ¿no? Para las inauguraciones y las clausuras de manera específica, así como para el ballet de Amalia Hernández, que siempre pues ha sido como muy popular, ¿no? Hay que recordar que el propio Auditorio del Estado y la Plaza Alaya en la zona sur de Guanajuato Capital también son taquillas presenciales para que pues a lo mejor puedan también diversificar sus opciones para adquirir sus boletos.
15: Y como parte de esas opciones, escenarios de privilegio que también ya tú nos los decías de manera importante.

0: Claro que sí, verdaderamente Guanajuato Capital se transforma en un escenario en estos 16, 17 días. Es el único festival en el mundo que utiliza una ciudad entera como escenario y la gente puede ver a los actores en las plazas públicas. También el año pasado fue muy celebrado el desfile de Veracruz que hizo por las calles. El desfile se llamaba Yolpalki, que en náhuatl significa corazón feliz. Hubo también una muestra de danzas tradicionales, zonas jarochos y cuadrillas de máscaras, y por parte del Reino Unido, que fue país invitado de honor el año pasado, hubo un desfile con inspiración escocesa e irlandesa por la banda de gaitas del batallón de San Patricio.
1: Entonces, que eso fue muy significativo, ¿no? Sí. En el marco de las calles de Guanajuato, tan emblemáticas, y escuchar los sonidos de las gaitas, y ligado a un batallón de San Patricio, que fue colaborador en algún tiempo de la historia nuestro, que batalló con nosotros a nuestro favor, pues se fue en verdad un acontecimiento inusitado que lo hicieron en dos momentos, al principio y casi al final de la edición pasada, y que sin lugar a dudas las calles, como bien dices, Fernanda Bataller, se convierten en este escenario emblemático y además justo, donde la población en general, independientemente que asista a los recintos cerrados, tiene la oportunidad de presenciar la fiesta de los nuevos tiempos en las calles.
0: Así es, y justo se siente como una fiesta, ¿no? Son actividades gratuitas que puedes presenciar en la calle. Estos sin duda fueron dos desfiles que causaron mucha expectativa, y cumplieron con los espectadores. Yo creo que también vienen en respuesta a algunas peticiones que hizo justo el sector empresarial desde hace algunos años para devolver el Cervantino a las calles.
1: Que eso es importante, porque la fiesta se vive en las calles de Guanajuato como lugar, como sede emblema, y de ahí se dispersa hacia los recintos, sin dejar de lado, por cierto, los que congregan las artes plásticas, que también siempre el Festival Internacional Cervantino trae una gama de posibilidades interesantísimas en torno a nuestros artistas locales, por supuesto del país y del país invitado de honor. Sin lugar a dudas, tendremos la oportunidad de revisar obra plástica de primer orden, que a los que nos gusta asistir a los recintos, pues son sitios de privilegio, y yo de manera particular son los primeros recintos que visito, ¿no?
0: Que son
1: emblemáticos también, pero que son muy significativos, porque también es un acercamiento a una de las artes, como es la pintura, como es la escultura, o como puede ser el grabado, en fin, las artes plásticas en general, que se posesionan hacia todo el emblema del Cervantino. Amigos, Fernanda Bataller, si nos permiten, vamos a hacer una serie de identificaciones de promoción para todos ustedes. Continuamos con más en un pequeño rato, en este auditorio del Estado, en ocasión de la 54ª edición del Festival Internacional Cervantino, a poco tiempo de saber el programa oficial. Volvemos.

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0: 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Gracias por continuar con nosotros en esta transmisión especial que hacemos con mucho gusto para todos ustedes desde el Auditorio del Estado en ocasión de la presentación oficial de la 54ª edición del Festival Internacional Cervantino, que ocurrirá del 3 y hasta el 18 de octubre en Guanajuato capital de manera preferente, y de ahí se dispersará. Soy Juan Carlos Porras y Manrique, y conmigo está Fernanda Bataller, reportera de nuestras noticias en esta transmisión. Fernanda, pues importante el acontecimiento del programa oficial.
1: Tienes toda la razón, ya estamos a pocos minutos de que nos presenten este programa oficial del Cervantino, que justo comenta será del 3 al 18 de octubre. Estamos muy emocionados porque Francia regresa como país invitado de honor después de 9 años. Así que pues definitivamente va a haber programas y presentaciones muy muy interesantes, Juan Carlos.
0: Sí, por supuesto. Con toda esa gama de posibilidades que tiene Francia como país invitado. Y con una novedad, amigos, que de nueva cuenta la citamos para todos ustedes. Una veintena de invitados, estados de nuestro país, que estarán haciendo presencia. Despejaremos la duda de quiénes se trata, pero también el cómo en esta nueva modalidad encontrarán una casa fortuita para traernos lo mejor de la cultura y las artes de esta veintena de entidades de nuestro país, que será, Fernanda, sin lugar a dudas, significativo también, ¿no? Hacer presencia con un gran bloque de este gran territorio que es nuestro país.
1: Definitivamente, y bueno, recordemos que en la edición pasada hubo algunos cambios, ahora es Romain Greco el coordinador ejecutivo del festival, y Julia Cabrera Solís es directora de programación, Valeria Palomino es la directora general de circuitos y festivales, así que veremos qué es lo que nos tienen planeado para esta nueva edición del Cervantino.
0: Y en esta gama de posibilidades que citas, también es digno de mencionar que los artistas guanajuatenses tienen un lugar de preferencia en torno a esta edición del Cervantino. Desde la Secretaría de Cultura en el estado hemos sabido que tienen ese amparo, ya también estaremos de manera fehaciente diciéndoles de quiénes se trata, pero sin lugar a dudas la Universidad de Guanajuato también tiene una parte fundamental en la colaboración de este festival.
1: Definitivamente, pues es justo a través de la Universidad de Guanajuato que empieza a florecer este Cervantino, que se crea también. Entonces, pues hay que estar pendientes de qué es lo que nos tiene presentado la Universidad de Guanajuato, que es lo que nos tienen preparados. Definitivamente el ballet folclórico de la universidad es algo que no se puede perder la gente, ni tampoco la orquesta de la Universidad de Guanajuato.
0: Que por cierto, el ballet folclórico ya tuvo una gira muy, muy recurrente en España, les fue muy bien. Y qué decir, sí, de la citada Orquesta Sinfónica de la Universidad de Guanajuato, que tiene un nivel de excepción y que, pues ahora, también con el apartado de José Alfredo Jiménez será una gran fiesta, ¿no? Que no solamente se solventará en los recintos, sino en la calle, y escucharemos de manera singular también las piezas de José Alfredo Jiménez, sobre todo aquella mítica que nos identifica a muchos en el estado, ¿no? Camino de Guanajuato, una letra por demás que va recorriendo este gran camino y por muchos de estos municipios que hoy por hoy se tienen ya consolidados en nuestro estado, y que José Alfredo, pues, supo tomarle bien la medida al estatus de los usos y costumbres nuestros y por ende del mexicano.
1: Tienes toda la razón, de hecho yo creo que hay muchas personas que consideran Caminos de Guanajuato como el himno, ¿no? De Guanajuato, sí. El himno no oficial, por supuesto.
0: Sí, sí, claro.
1: Una canción memorable, y bueno, no hay que olvidar que el Cervantino comienza en 1953, cuando el director y promotor cultural Enrique Ruelas Espinosa de la Universidad de Guanajuato comenzó a representar los entremeses de Miguel de Cervantes.
0: En la plazuela de San Roque, un lugar mítico donde congregó al estudiantado y luego se sumó parte de la población, y este encuentro cervantino que se hacía en el entorno de Semana Santa, si mal no recuerdo, fue de manera sistemática creciendo. 20 años después surge el Festival Internacional Cervantino, y sobre todo con una figura primordial de nuestro cine mexicano y hollywoodense, Dolores del Río, que vino a ser patente que la creación de la cultura, de las artes, también puede estar en lo que antaño se decía la bonita provincia mexicana, ¿no? Pero que después, con este despliegue que hemos tenido de manera recurrente, hoy por hoy, el Festival Cervantino es uno de los grandes festivales de todo el mundo, y como bien citabas, ya este reconocimiento de México desconocido, que se da por muchos de estos viajeros, visitantes, turistas, bueno, pues qué mejor que este galardón, que también le suma a toda esta gran posibilidad de encuentro con lo mejor de las artes y la cultura del mundo, desde Guanajuato para México y para todo el continente.
1: Tienes toda la razón. Justo el Festival Internacional Cervantino se federalizó oficialmente en 1976. Yo creo que aquí fue el momento en que despegó, ¿no? Que no solo fue un festival de los guanajuatenses, sino que fue un festival para todos los mexicanos.
0: Sí, figuras tan emblemáticas que hemos tenido en su momento, bailarines inusitados como Iván Nureyev, lo recuerdo muy bien ahí en el Teatro Juárez, la ópera que no falta también en el Juárez, el emblemático y singular escenario de la Alhóndiga de Granaditas, que se ha vuelto en una parte fundamental del principio y el fin, y de manera subsecuente de grandes espectáculos, donde la población en general entra de manera gratuita, claro, con el respectivo orden y el apartado que ahora significa, a través de las nuevas tecnologías con los códigos QR, que habrá que estar atentos para poder formalizar uno y tener un lugar ya de manera preferente en el graderío de la Alhóndiga de Granaditas.
1: Tienes toda la razón. Yo me acuerdo incluso cuando pues tú te formabas, ¿no? En la Alhóndiga de Granaditas, y ahí sí, entrabas.
0: Sí.
1: Y era en el lugar en el que te tocaba.
0: Entonces, sí,
1: ahora
0: por supuesto.
1: Ya tenemos los códigos QR, pero antes era las filas y las filas.
0: Bueno, y en ese apartado de filas, de manera emblemática también, el recinto de la Alhóndiga de Granaditas, recuerdo que congregaba el cineclub, que era todo un portento establecido por Jorge Rogelio Pantoja Merino, uno de los grandes maestros de cine, al menos desde la teoría y desde la práctica. Recordemos que Jorge Pantoja también, como maestro universitario, volvió a la vida un emblemático libro que todos debemos de conocer, El Habla de Guanajuato, de Peter Boy Bowman, este estudioso de la lengua estadounidense que vino a nuestro Bajío de manera literal a parar oreja, a ver cómo hablábamos. Explica este estudio denominado El Habla de Guanajuato, lo volvió a la vida Jorge Pantoja Merino como alumno. No como alumno, sino como maestro, junto con un grupo de alumnos de la Universidad de Guanajuato. Lo publicó la imprenta universitaria, la Universidad de Guanajuato, y de ahí, pues tenemos esa solvencia por ese estudio pormenorizado, que en esta parte del Bajío mexicano se habla el mejor español venido de la tierra de León y Castilla.
1: Okay.
0: Que no es un asunto menor, porque luego los colombianos, a quien apreciamos mucho, los colombianos luego dicen que hablan el mejor español del mundo como tal, pero ese español les viene por la fama de Gabriel García Márquez. Nosotros sí tenemos un estudio consecutivo, estructurado, que dice que nosotros hablamos muy bien. Hacemos esta elocuencia, Fernanda Batalleri, quien les habla, amigos, porque no dejemos que nuestro español, algo que nos legaron nuestros abuelos españoles, nos establecieron muy bien, y aquí hablamos un buen español. De ahí que el Festival Cervantino tenga esa condescendencia, por llamarle de alguna manera, a la obra de Miguel de Cervantes Saavedra, como tal. De ahí, pues, que toda la parte fundamental en torno a por qué hacemos una fiesta cervantina, desde las letras de un escritor fundamental, que es uno de los grandes portentos de nuestra literatura.
1: Claro que sí, Juan Carlos. Y fíjate, ahora que tocabas el tema de cine, yo definitivamente tengo mucha expectativa por ver cuál es la programación en ese tema. Juan Carlos, está, por ejemplo, tenemos clásicos como François Truffaut, Jean-Luc Godard, Agnès Varda, que es de manera personal también una de mis directoras favoritas. Y bueno, tenemos también directores contemporáneos como François Ozón, que es súper prolífico. Vale muchísimo la pena como adentrarse un poquito a su cinematografía, perdón. Y pues definitivamente es algo que no se puede perder la gente.
0: Y además no hay que olvidar que Francia, de manera literal, en Lyon, es la cuna del cinematógrafo para el mundo, ¿no? Con los hermanos Lumière, que ahí... Luego ya platicaremos de otras historias que desde 1896 y hacia 1897 tenemos cinematógrafo por estos rumbos. Amigos de Arroba FM en León 99.3 y en Celaya 99.5, permítanos hacer de nueva cuenta otra serie de identificaciones de promoción y volvemos con más detalles del Festival Internacional Cervantino en este anuncio del programa oficial.
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4: En lo internacional, desacuerdos entre socios ocasionan tensión en la cumbre del Mercosur. En lo nacional, rechaza Suprema Corte de Justicia amparo de influencer acusado de tentativa de feminicidio. Y en lo local, descartan que haya explotación infantil en zona centro de Celaya. Prepara Cortázar operativo para resguardar planteles durante vacaciones.
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4: Los desacuerdos por la distribución de las cuotas de exportación a la Unión Europea y los reproches velados de Brasil al gobierno de Argentina ocasionaron tensión en la reciente cumbre de cancilleres del Mercosur. El primer desacuerdo se dio cuando el ministro de Relaciones Exteriores del país anfitrión Paraguay, Rubén Ramírez, expresó el rechazo de su país a las propuestas de reparto de los cupos de exportación. Como ejemplo, citó que socios han propuesto que los envíos de carne fresca paraguaya a la Unión Europea se acuerden en un rango de entre 300 y 600 toneladas, cuando la cuota global asignada supera las 6.000. La Suprema Corte de Justicia de la Nación rechazó atraer el amparo promovido por el influencer Rodolfo Fofo Márquez, con el que buscaba la anulación de la sentencia de 17 años y 6 meses de prisión por el delito de feminicidio en grado de tentativa. El caso había sido turnado al máximo tribunal luego de que el segundo tribunal colegiado en materia penal del segundo circuito solicitara definir los criterios que deben aplicar los jueces para determinar cuándo una agresión contra una mujer constituye una tentativa de feminicidio. De esta manera, el proceso continuará en el tribunal correspondiente y la condena impuesta permanece vigente.
5: Si bien se reconoce que en Celaya aún existe marginación, los menores que acompañan a las mujeres que venden hierba y artesanía en la zona centro no sufren de explotación infantil. Sin embargo, se atienden los cruceros vehiculares, donde se detectó que adultos utilizan a menores de edad para que pidan dinero. De ahí los recorridos del Sistema del Desarrollo Integral de la Familia, DIF Municipal, para rescatar a los infantes y mejorar su calidad de vida, expuso Juan Miguel Ramírez Sánchez, presidente municipal de Celaya.
6: Nosotros tenemos mucha marginación, nosotros tenemos mucha gente, sobre todo en las comunidades, por ejemplo, que vienen a vender hierbas, que vienen a vender tés. ¿Y qué hacen? Pues se traen a su niña, a su niño, y lo llevan a la escuela. Pues no lo llevan a la escuela. Nosotros tenemos un porcentaje alto de miles de niños que no van a primaria. Y estamos haciendo un gran esfuerzo y estamos haciendo todo, aunque se están dando vueltas, se está cuidando, tenemos ese problema.
5: Desde Celaya, para nuestras noticias, Ricardo Cárdenas.
7: Con la cercanía del periodo vacacional y el cierre del ciclo escolar en las instituciones educativas de Cortázar, las autoridades municipales han comenzado a implementar estrategias para evitar que los planteles se conviertan en blanco de la delincuencia durante las semanas en que permanecerán sin actividades. El titular del Departamento de Gestión Educativa del municipio, el profesor Porfirio Ruiz Montero, informó que se trabaja en diversas medidas para fortalecer la vigilancia en las escuelas y con ello prevenir robos y actos vandálicos que pudieran afectar la infraestructura educativa.
8: La seguridad está a cargo del departamento, en donde la vigilancia se va a fortalecer. Ahorita se están cumpliendo los indicadores, las líneas que cada departamento propuso. Esto es para beneficiar e impactar directamente a los alumnos. Esperemos, porque ya el director de seguridad organizaron las brigadas para estar vigilando, cuidando las escuelas que están un poco.
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0: Estudio del Estado, el anuncio de la 54ª edición del Festival Internacional Cervantino. Si les parece, vamos a escuchar las palabras del consejero cultural de la Embajada de Francia en México, Jean-François Géganeau, que en estos momentos hace uso de la voz.
1: Esta Francia será el país invitado de la edición 54 del festival. Agradecer a la gobernadora, agradecer a la presidenta del municipio de Guanajuato por recibirnos los brazos abiertos. El entusiasmo de Francia para llegar a Guanajuato es enorme. Quiero expresar, es un honor fruto de un trabajo común a lo largo de meses de diálogo, confianza y voluntad compartida. Francia y México construyeron esta programación juntos, con dedicación y con convicción. Hemos querido presentar la Francia que queremos, inclusiva, generosa, diversa. Ofreceremos al público un amplio abanico de estéticas y disciplinas artísticas, de las más clásicas a las más contemporáneas. Con esta iniciativa buscamos, ante todo, construir puentes e instalar cooperación duradera entre Francia y México. Pienso, entre tantos proyectos, en la Horde, el Ballet Nacional de Marsella, que presentará junto a 16 bailarines mexicanos una versión de Room with a View, concebida especialmente para México y acompañada por la música en vivo del compositor y DJ francés Ron. La compañía Mazel Fretin, por su parte, se presentará en Los Pastitos. Destaco también a Mohamed El Khatib, quien adapta La vida secreta de los viejos con un elenco de adultos mayores mexicanos provenientes de distintos contextos sociales. Por su parte, Émilie Rousset llevará a escena Asuntos familiares, un proyecto basado en testimonio recopilado en México y Francia que invita a reflexionar sobre los límites de nuestros sistemas de justicia. Con nuestra propuesta artística, hemos querido también abordar los grandes temas de nuestras sociedades, porque los artistas no solamente están para entretenernos, sino también para revelar aquello que a veces preferimos no ver y para tomar el pulso de nuestro tiempo. Leila K, con su coreografía Maldon, pone al cuerpo el servicio de una realidad urgente, la violencia que sufren las mujeres. Thomas Quillardet, con En Adicto, tras una inmersión de 6 meses en una sala de hospital psiquiátrico, nos demuestra cómo el arte puede trascender el dolor y sanar las adicciones. Queridas y queridos amigos, creemos firmemente que las artes y la cultura deben estar al alcance de todas y todos. Por ello, saldremos también en las calles de Guanajuato. Con Roseo de la compañía Gratciel, los artistas desafían la gravedad suspendidos en el cielo de Guanajuato. En la Plaza Allende, el coreógrafo y director de Chaillot, Teatro Nacional de la Danza, reúne con vértigo a acróbatas, funambulistas franceses y mexicanos, acompañado por la música en vivo de Christophe Chassol. La música, por su parte, abarcará todos los géneros y todas las épocas. El barroco, con el ensemble Pygmalion, la música de cámara interpretada por el cuarteto Arrod, el pulso de la French Touch con la noche electrónica y la energía del funk con el concierto de Double, encargado de clausurar el festival. No puedo concluir sin hablar del cine, porque hemos elaborado para ustedes una programación que creo bastante original. Como parte de la oferta, los invito especialmente a descubrir Noir, una experiencia inmersiva única que se presentará por primera vez en el mundo en su versión en español y que obtuvo el año pasado la Palma de Oro del Festival de Cannes por ser la mejor obra inmersiva. Señoras y señores, todas las obras, los artistas y las colaboraciones confluyen en un mismo espíritu, el espíritu de la fiesta, porque un festival es, ante todo, una celebración y todo el equipo de nuestra embajada está muy feliz de ser parte de ella. En la Maison de France, que ya queremos que sea su casa, los visitantes podrán disfrutar de una propuesta gastronómica especialmente creada por la ocasión por una chef mexicana y un chef francés. Una invitación más a compartir, a sentarse juntos y a celebrar todo lo que nos une. Quisiera concluir reiterando mis más sinceros agradecimientos al Festival Internacional Cervantino, a la Secretaría de Cultura del Gobierno de México, al Gobierno del Estado de Guanajuato, a la Municipalidad de Guanajuato, por hacer posible este espacio de encuentro. Mi gratitud se extiende también a todos los socios institucionales, culturales, artísticos y mecenas que tanto en México como en Francia han contribuido a dar forma a esa dinámica de cooperación, así como a todas las personas que creyeron en este proyecto desde el principio. Sin su compromiso y sin su confianza, nada de esto habría sido posible. Que viva el arte, que viva la amistad. ¡Que viva Francia y que viva México!
0: Jean-François. Amigos de la cadena Arroba FM, estamos de vuelta en el Auditorio del Estado en ocasión de la presentación del programa oficial de la 54ª edición del Festival Internacional Cervantino, teniendo como invitado de honor a Francia. Acabamos de escuchar al consejero cultural de la Embajada de Francia en México, Jean-François Géganeau, quien dio su mensaje y dio detalles en torno al por qué y cómo se da la participación de este país tan emblemático en nuestro territorio. Así que será también parte de esta gran presencia. Si les parece, ahora escuchamos a Julia Cabrera Solís, directora de programación del Festival Internacional Cervantino.
2: A la gobernadora García Muñoz Ledo, al consejero Géganeau, a la rectora Gómez López y a la alcaldesa Smith Gutiérrez. La secretaria Claudia Curiel, la directora general Valeria Palomino y el coordinador ejecutivo Román Greco me han encomendado compartirles que esta edición 54 del Festival Internacional Cervantino reafirma un papel como una de las plataformas culturales más relevantes de América Latina, al articular una programación que integra calidad artística, diversidad nacional y diálogo internacional. La convergencia entre creadores, instituciones y países invitados consolida un espacio de encuentro donde tradición y contemporaneidad dialogan, fortaleciendo la circulación artística, la cooperación cultural y la proyección global de las artes. Este año el festival contará con la participación de 29 países y también de 20 estados que ofrecen una representación más amplia de la diversidad artística de nuestro país. Muestra de esta pluralidad nacional es la participación del tenor sonorense Arturo Chacón con un homenaje a José Alfredo Jiménez para conmemorar el centenario de su natalicio, o la Orquesta Sinfónica de la Universidad de Guanajuato, que encabezará la presentación de la ópera La Bella y la Bestia de Philip Glass, compuesta para la película de Jean Cocteau. La inauguración estará a cargo de Mike Patton, y durante los 16 días de festival presentaremos también la Camerata de Salzburgo con la violinista española María Dueñas, el ensamble Modern con sede en Alemania, la obra de teatro Mar de Silencio de la directora uruguaya Tamara Cubas, una puesta en escena de Carmen con la compañía de flamenco de Antonio Gades y la banda Dabol, que estará a cargo del concierto de clausura del festival con el apoyo de la Embajada de Francia en México. Nuestra programación también refuerza la participación de los grupos artísticos del Instituto Nacional de Bellas Artes y Literatura y de la Universidad Nacional Autónoma de México, consolidando una colaboración que articula creación contemporánea, como la ópera Adriana Mater de Kaya Sarriaho, o la obra de teatro Misantropías de Héctor Mendoza, bajo la dirección de Luis de Tavira. El Gobierno de México, a través de la Secretaría de Cultura y su Dirección General de Circuitos y Festivales, reitera el agradecimiento al Gobierno de Guanajuato, a las representaciones diplomáticas de los diferentes países que se suman a Francia como invitado de esta edición y, por supuesto, a la Universidad de Guanajuato, reafirmando el compromiso por fortalecer la articulación entre las instituciones que hacen posible este festival para los habitantes y visitantes de esta maravillosa sede. Muchas gracias.
3: Agradecemos las palabras de Julia Cabrera Solís, directora de programación del Festival Internacional.
0: Auditorio de Arroba FM, continuamos en esta presentación oficial del programa del Festival Internacional Cervantino en ocasión de la 54ª edición del Cervantino. Fernanda Bataller, importante los mensajes que han dado pues los invitados que nos han precedido, tanto de Francia como de nuestro país.
4: Tienes toda la razón, ya cada vez a menos tiempo de que nos presenten el programa de esta nueva edición del Festival Internacional Cervantino, con Francia como país invitado de honor y con un grupo de estados que serán también los anfitriones para esta nueva edición. Pues ya les habíamos comentado, Francia regresa como país invitado después de 9 años, es la tercera vez que se presenta, así que pues definitivamente tendremos grandes presentaciones.
0: Por supuesto. Amigos, estén con nosotros porque a la vuelta de esta serie de identificaciones vamos a tener más detalles en torno a la presentación de este programa oficial. Volvemos.

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2: Estamos de vuelta, amigos de la cadena @FM en León 99.3 y en Celaya 99.5 para todo el estado. Si les parece, vamos a escuchar a Livia Denise García Muñoz Ledo, gobernadora del estado, en la presentación de este programa oficial del Festival Internacional Cervantino.
3: En primer lugar, agradecer la presencia y la colaboración de Julia Cabrera Solís, directora de programación del Festival Internacional Cervantino. Gracias por todo el trabajo en equipo. Saludo también a Jean-François Guigano, consejero cultural de la Embajada de Francia en México. Hoy platicábamos hace un ratito, esperamos que sea un día futbolero bueno para nuestros países. Muchas gracias por estar hoy aquí con nosotros. Saludo también a la diputada Susana Bermúdez Cano, presidenta del Congreso del Estado, al igual a la magistrada Almadelia Camacho Patlán, presidenta del Supremo Tribunal de Justicia, a Samantha Smith Gutiérrez, presidenta municipal de Guanajuato, por supuesto a la doctora Claudia Susana Gómez López, rectora general de nuestra Universidad de Guanajuato, a Lupita Robles León, secretaria de Turismo e Identidad del Gobierno de la Gente, gracias por estar hoy aquí. También quiero agradecer profundamente y reconocer el trabajo de Romain Greco, coordinador ejecutivo del Festival Internacional Cervantino, el alma del trabajo también, al igual que Liz, detrás de este festival. Al general de brigada, Estado Mayor Gabriel Martínez García, comandante de la 16ª Zona Militar, y en representación de la Guardia Nacional, al coronel Fernando Antonio Soto Cortés. Hoy la Guardia Nacional está cumpliendo 7 años, todo nuestro reconocimiento. Muchísimas gracias. Saludo a las diputadas y diputados locales que nos acompañan, a las presidentas, presidentes municipales, a los funcionarios públicos, a todas las personas que se encuentran hoy con nosotros, a los medios de comunicación, a todos los que nos siguen también a través de las plataformas digitales. Hoy nos encontramos aquí para encender una emoción, para abrir una puerta al asombro, para recordarnos que hay celebraciones que trascienden el calendario y se quedan por siempre en el alma. Ese es el caso de nuestro querido Festival Internacional Cervantino, que hoy late con más fuerza que nunca. Un festival que no nació en los grandes escenarios, sino en la calle. Un festival que no nació en lo exclusivo, sino en lo compartido. Un festival que no nació para unos cuantos, que es para todas y para todos. Este festival nació en una plaza pública, en nuestra entrañable plazuela de San Roque, cuando el maestro Enrique Ruelas y la Universidad de Guanajuato nos enseñaron una lección muy importante para la cultura: que el arte no necesita permisos para tocar el corazón y que la

que guardan memorias, en sus iglesias que elevan el espíritu, en sus jardines donde la vida parece detenerse para contemplar la belleza de esta ciudad, en cada rincón donde un edificio histórico se vuelve escenario y se vuelve vida. Y aquí, en el corazón de esta historia, está nuestra querida Universidad de Guanajuato, alma mater, luz que ha guiado a generaciones de talento, que ha sembrado sensibilidad, pensamiento crítico y amor por las artes. Gracias a nuestra querida Universidad de Guanajuato, porque sin ustedes este festival no sería lo que es, una expresión viva de libertad. Eso es el Cervantino, libertad, libertad para nuestra gente. Esa libertad que nos permite crear, sentir, encontrarnos en un espacio público, que es el espacio más democrático que existe. Y yo siempre he pensado, y hoy lo refrendaba cuando escuchaba esta maravillosa melodía, que el arte, que la cultura, tocan las fibras más sensibles de las personas. Nos hacen sentir que hay un alma dentro de nosotros, y eso es lo que queremos con esta edición del Cervantino, llegar ahí, al corazón y al alma de las personas. Replantearnos cómo pensamos y aquello en lo que creemos. Ahí donde la cultura nos permite mirarnos como iguales. Ahí donde recordamos que el arte es quizá la forma más auténtica de comunidad. Esta edición 54 del Festival Internacional Cervantino llega además con una fuerza renovada, con nuevas historias que contar y con un mensaje muy claro. La cultura transforma, nos une y nos proyecta hacia el mundo. Recibimos con enorme entusiasmo a Francia como país invitado de honor. Un país que ha sido cuna de la Ilustración, tierra de ideas que cambiaron el rumbo de la humanidad, hogar de artistas, pensadores y movimientos que han defendido la libertad, la igualdad y la fraternidad. Hoy, a 200 años de las relaciones diplomáticas entre México y Francia, celebramos no solo una historia compartida, sino una visión común, que la cultura es uno de los puentes más poderosos entre las naciones. Y yo quisiera compartir que aquí en Guanajuato, además, tenemos una Francia chiquita. ¿Sí saben qué municipio de nuestro estado es conocido como la Francia chiquita? San Felipe, porque fue ahí donde el cura Hidalgo, con estas ideas que venían precisamente de esta gran nación, estas ideas de la Ilustración, estas ideas libertarias, encendió el pensamiento crítico, encendió la llama de la libertad, que después no solo nos daría nuestra identidad como país, sino que permitiría que este estado, esta casa de todas y todos, fuera precisamente la cuna de la libertad, la cuna de la independencia nacional. Así es que recibimos a Francia con los brazos abiertos y con el corazón dispuesto a recibir a sus artistas y su pensamiento. Esta edición del festival es además una edición muy especial porque tendremos por primera vez la participación de 20 estados de México que convertirán al Cervantino en un gran mosaico cultural. 20 maneras de entender la identidad, 20 voces que dialogan, 20 expresiones que se van a encontrar aquí en Guanajuato. Porque Guanajuato es también la casa de México. Nos llena también de mucho orgullo decirlo fuerte y claro, como lo veíamos en el video, y agradeciendo la presencia de nuestras artistas y nuestros artistas que el día de hoy se encuentran con nosotros. Más de 1,400 artistas guanajuatenses estarán presentes en esta edición del Cervantino, porque aquí hay talento, porque aquí hay capacidad, niñas, niños, jóvenes, adultos, mujeres y hombres que dejarán su corazón en cada escenario. 1,400

0: 400 historias de cada rincón de Guanajuato para demostrar de qué estamos hechos en este estado maravilloso. Aquí, eso. Y una de las partes que más me emociona, que más nos emociona a la secretaria Liz, que por cierto la secretaria de Cultura está en Ciudad de México en esta presentación simultánea del festival, uno de los proyectos que más nos emociona y que compartimos también con la rectora es el proyecto Ruelas, un proyecto que honra la raíz más profunda del cervantino, esa que nació en la comunidad. Qué importante es un festival que evoluciona sin olvidar sus raíces, sin olvidar de dónde viene, llevar el arte a donde más se necesita para transformar vidas. Porque cuando una niña o un niño suben por primera vez a un escenario, algo dentro de ellos cambia para siempre. Porque cuando una comunidad descubre su voz, rompe el silencio. Porque la cultura es una fuerza revitalizadora y redentora, capaz de romper cadenas de ignorancia, de desigualdad y de liberar a las personas. Por eso celebramos que también participen de este proyecto Ruelas personas privadas de su libertad. De verdad no saben qué experiencia más maravillosa poder haber estado el año pasado ahí en esa obra teatral, en esa representación, en donde si algo se respiraba, paradójicamente, era libertad. Era esperanza. Este escenario de la gente que estará en diferentes rincones del Festival Cervantino es un espacio que celebra a nuestros municipios, a nuestras tradiciones y las expresiones más auténticas. Es ahí donde los rincones de Guanajuato dicen con orgullo, aquí estamos, somos parte del Festival Cervantino y tenemos algo que decirle al mundo. Esta edición también nos va a permitir además celebrar un momento muy importante que tiene mucho significado para la identidad guanajuatense y mexicana, el centenario del nacimiento de José Alfredo Jiménez, uno de los compositores más importantes de México y orgullo de nuestra tierra. Desde ahora recibimos al mundo con los brazos abiertos, porque aquí las culturas dialogan y nos unen. El Cervantino no es solo un festival, es un abrazo entre culturas. Es un espejo donde nos vemos y nos reconocemos. Es una fiesta que nos recuerda quiénes somos y todo lo que podemos llegar a ser cuando trabajamos en equipo. Durante 16 días, Guanajuato será nuevamente el escenario del mundo. Llegarán artistas de 28 países, pero lo más importante, llegará la emoción de celebrar juntos a los seres humanos, el talento, la capacidad, la visión, esa emoción que nos une, que nos levanta, que nos hace sentir orgullosos de ser quienes somos. Hoy lo digo con el corazón. Guanajuato está listo para recibirlos, listo para hacer historia, para hacer comunidad, para tender puentes con el mundo a través del arte, listo para renovar la esperanza de que un mundo mejor sí es posible. Listo para demostrar una vez más que no hay fuerza más poderosa que la cultura. Por eso, este festival es de todas y de todos ustedes, de la gente. Porque en Guanajuato, la fiesta del espíritu apenas comienza. ¿Quieren ver la programación? ¿Ya están listos? Pues acompáñenme a ver la programación que hemos presentado en esta edición. ¡Que viva el Festival Internacional Cervantino! ¡Que viva Guanajuato!
1: Amigos de la cadena Arroba FM, estamos de nueva cuenta con ustedes desde Guanajuato Capital, en el Auditorio del Estado, donde Livia Denise García Muñoz Ledo, gobernadora del Estado, ha dado pie para dar a conocer el programa oficial de la 54ª edición del Festival Internacional Cervantino. Les saluda Juan Carlos Porras y Manrique. Conmigo se encuentra Fernanda Bataller, reportera de Nuestras Noticias. Fernanda, la gobernadora ha dicho con elocuencia que este es un abrazo de Guanajuato para todos, los visitantes, los que estén con nosotros en esta próxima edición del Cervantino, pero también es un espejo, es decir, ahí se pueden reflejar esta serie de usos y costumbres a partir de la cultura y las artes. Y dijo algo en verdad curioso, pero a la vez sustantivo: Guanajuato está listo para hacer historia, en esta continuidad que se tiene desde los entremeses y ya de manera oficial desde los años 70 con el Festival Internacional Cervantino.
2: Definitivamente, yo creo que el Cervantino es ya parte de la identidad de los guanajuatenses. Es pues una fecha esperada, una fecha en donde podemos pues ver las propuestas culturales que tienen otros países y pues una oportunidad enorme para aprender de pues a lo mejor de disciplinas que a lo mejor no hemos conocido, de adentrarnos un poquito a la cultura y pues qué mejor también tener a la Universidad de Guanajuato. Yo creo que Guanajuato es un lugar, Guanajuato Capital es un lugar privilegiado para tener pues este tipo de festivales, de oferta cultural. También hablábamos de cine, ¿no? Tenemos también el Cineclub de la Universidad de Guanajuato, que siempre se une al Cervantino. Definitivamente vamos a tener propuestas muy interesantes que ya estamos a nada de que nos comuniquen cuál va a ser el programa de esta edición 54ª del Festival Internacional Cervantino.
1: Que será interesantísimo reconocer la oferta cultural que traerá por una parte Francia como país invitado de honor y por supuesto este fortalecimiento que se tiene en el entorno de nuestro estado con esta proyección cultural inusitada que se tiene desde Guanajuato. Destacó la gobernadora también este Festival Internacional José Alfredo Jiménez, que se le homenajeará a propósito del centenario de su natalicio. Así que tendremos pues esta y otros detalles en torno a lo que podemos hacer en Guanajuato en una temporada por demás excepcional, ya casi llegado el otoño, que nos permite abrigarnos, pero también en este abrazo que hablaba la gobernadora, pues qué mejor que los que habitamos este territorio guanajuatenses abramos los brazos para recibir esta gran oferta en torno a Francia, en torno a las 20 entidades federativas de México que harán presencia. Hay una programación de 94 espectáculos y 213 funciones, 2,598 artistas que están en esa mediación de los nacionales e internacionales, es decir, hay una agenda íntegra de 7 disciplinas artísticas, pero también actividades de música, de teatro, de cine, como bien citaste ya, Fernanda Bataller.
2: Tienes razón, y fíjate que justo la gobernadora comentaba que el Cervantino es de todos y por eso justo nació en las calles de Guanajuato, lo que ya platicábamos antes, que yo creo que ahorita ya se está dando como esta intención de que regrese a las calles, de que la gente, aunque no compre ningún boleto, pueda ser parte del Cervantino, que lo pueda vivir, que sea parte también de la actividad artística durante estos días que tenemos albergando a este festival tan importante para toda América.
1: Por supuesto, y es que Guanajuato, amigos, tendrá 1,400 artistas en danza, música y teatro. La participación estatal incluye 20 proyectos artísticos. Uno de ellos es un proyecto fundamental, reconocido, valga esta redundancia, como Proyecto Ruelas, que va a llegar a 4 espacios, incluido un centro de rehabilitación social. Es decir, va a reunir un talento también inusitado en 12 municipios de nuestro estado. Y destacaría también en este anuncio que en estos momentos ocurre al interior del auditorio del estado, habrá un programa especial sobre María Grieber con Vientos Musicales, esta propuesta que se tiene en el estado, junto que hace un rato yo les mencionaba la serie de exposiciones en museos y recintos culturales que habrá 22 y que ustedes no se pueden perder.
2: Definitivamente, y también yo creo que pues como es costumbre va a venir el Ballet Folclórico de México de Amalia Hernández, que siempre ha sido un espectáculo, un programa, una presentación más bien, que ha sido pues muy cotizada por los guanajuatenses, siempre se acaban los boletos. Se ha presentado en el festival en al menos ya 30 ocasiones, siempre ha sido una de las presentaciones que más rápido se agota en taquilla, y destaca justo la presentación de la edición 45, cuando fue Francia este país invitado de honor y que hubo un homenaje dual por los 65 años del ballet y centenario del natalicio de Amalia Hernández.
1: Hay que decir que también van a participar 18 equipos de apoyo y 27 dependencias estatales. Con ello, también señalar, amigos que nos escuchan en la cadena arroba FM, tanto en León y en Celaya, para todo el estado, desde Grupo Radiorama, que la operación del festival Fernanda Bataller involucra a más de 1,200 trabajadores, por supuesto todos relacionados con la cultura y las artes, que esto da una capitalidad excepcional en torno al trabajo que se tiene en los diferentes espacios, en los resguardos de los recintos, en los propios que son abiertos y en otros más que pues itinerarán en las calles de Guanajuato y en algunos otros municipios. Sabemos, por cierto, que también la casa del Festival Internacional Cervantino será el Jardín de San Pedro, que será un espacio de encuentro y convivencia cultural.
2: Tienes toda la razón, y justo que platicabas que se generan trabajos, me acuerdo, bueno, no me acuerdo, pero me han platicado personas que pues nacieron y ya está el Festival Cervantino, que era parte incluso como de las actividades de la Universidad de Guanajuato. Los estudiantes participaban como becarios, pues estaban muy involucrados en este desarrollo del festival.
1: Sí, es un involucramiento sustantivo que se contempla en este 2026 con 17 sedes en Guanajuato capital, con una serie de espectáculos y funciones también que estarán ligadas a la Universidad de Guanajuato, que por cierto, muchos luego ya se preguntarán, amigos, ¿cuánto es el presupuesto total proyectado? Sabemos que es de 342.8 millones de pesos. La federación aporta de esta cantidad 174.7 millones de pesos, es decir, el 50.97% del total. De ahí, pues Guanajuato aporta 103.3 millones, el 33%. Y luego, pues el gobierno del estado ya participa con otra buena cantidad, 93.3 millones en recursos y espacios. El municipio de Guanajuato aporta 10 millones, la universidad casi también con estos 10 millones. Es decir, hay una alianza también estratégica para llevar a cabo, pues que todas las sedes sean funcionales, que haya la seguridad suficiente, que haya los trabajadores en todos sentidos para, si ustedes me permiten, pues embellecer Guanajuato y hacerlo extensivo a todos los municipios del estado.
2: Definitivamente, yo creo que también rescataría el trabajo o el apoyo que aporta el sector empresarial, ¿no? Que también es para ellos muy importante el Festival Cervantino por pues el tema turístico. Hay pues muchos restauranteros que desde meses atrás están empezando a pensar como qué vamos a poner en nuestros restaurantes que sea afín al país invitado de honor, ahora los estados invitados, y pues yo creo que definitivamente es una fiesta que apropia la ciudadanía guanajuatense y que pues proyecta y que busca recibir bien a los invitados que tenemos aquí.
1: Hace un rato tú lo mencionabas también con certeza, Fernanda Bataller, en torno a que la gente en Guanajuato espera la edición del Festival Internacional Cervantino, sobre todo mucha de esta estrategia que proveen pues los restauranteros, la gente de hoteles, en fin, la cadena de servicios es importantísima, y sobre todo una petición muy particular que hicieron en su momento a los organizadores es que hubiera esta posibilidad del desarrollo de espectáculos en la calle, que arroja por supuesto la visita hacia los recintos del empresariado y que eso conlleva a que haya una buena derrama económica que beneficia por supuesto a la ciudad, que beneficia de manera toral al estado de Guanajuato.
2: Sí, tienes toda la razón. Yo creo que los prestadores de servicio, la ciudadanía en general, ha sido pues un factor determinante o importante en las decisiones que al final toma el Cervantino sobre qué presentaciones nos van a traer cada año, y pues justo lo que comentas, este tema de que el Cervantino regrese a las calles ha sido uno de los temas que han apoyado. También recuerdo que pidieron que se cambiaran las fechas.
1: Sí.
2: Hubo justo este cambio de fechas para regresar a las que, entre comillas, eran las originales, ¿no? Por el tema de que no se empatara con otros festivales, también hubo un cambio de fechas por las lluvias, para que las presentaciones no les cayera lluvia. Entonces, pues ha habido varias modificaciones importantes que ha tenido este festival. Una de estos cambios que ahora vamos a presenciar es que ya no va a haber ser un estado invitado de honor, sino que vamos a tener varios, ¿no? Eso va a ser muy interesante, definitivamente, pues es algo que hay que prestarle atención.
1: Sí, por supuesto. Y en ese prestar atención, amigos, decirles que parte del trabajo estratégico que se hace en Guanajuato conlleva a la temporada gastronómica, que también se da dentro del Festival Internacional Cervantino, ¿no? Un tanto cuanto la antojería curiosa que tenemos en nuestra entidad, en la sede oficial como es Guanajuato Capital, pero también, pues, platillos de primer orden en cuanto a la cocina internacional, por los visitantes de otras partes del mundo que hacen presencia, y que eso también ayuda a que la serie de actividades impulse a los hoteles, a los restaurantes, a los comercios, a los transportistas, a los guías, a los artesanos en general, qué decir de las cocineras tradicionales, en general los prestadores de servicio, que ven que hay una agenda viva y que esta agenda viva relacionada con la cultura y las artes les permite, pues, proponer a ellos desde su trabajo una opción curiosa, muy bien trazada para los visitantes y turistas que estén en el marco de este Festival Internacional Cervantino.
2: Definitivamente, así que va a ser pues muy interesante qué es lo que nos tengan ahora estas 20 entidades federativas en el tema gastronómico. Yo creo que pues los guanajuatenses la vamos a pasar muy bien.
1: Seguro que sí.
2: Saboreando los platillos que nos tienen, y pues Francia, ¿no? Que tiene una gastronomía increíble, muy rica. Ya tenemos incluso aquí en Guanajuato Capital algunos restaurantes franceses, entonces yo creo que por ahí va a haber una mancuerna con pues este país invitado. Definitivamente algo hay que prestarle atención a la gastronomía que va a venir con el Festival Cervantino.
1: Sí, por supuesto, y esto pues conlleva, amigos, que Guanajuato se prepara año con año, en general, sí, desde la capital nuestra como ciudad patrimonio, pero que lo hace extensivo a todo el estado, y luego el Festival Internacional Cervantino, por las agrupaciones de gran calado que nos visitan de otras partes del mundo, llevan ese gran ajuste de sus programaciones hacia toda Latinoamérica, incluso hacia los Estados Unidos y Canadá. Es decir, programan grandes giras de 1 a 2 años y van itinerando las diversas plazas, pero el punto de encuentro es Guanajuato, a partir del Festival Internacional Cervantino. De aquí itineran a las principales ciudades de nuestro estado, luego van a las principales ciudades de nuestro país, y de ahí brincan de manera literal a Estados Unidos, Canadá, y después de una gira intensa de 1 a 2 años vuelven a su país de origen, pues para seguro hacer los diversos ajustes, una revisión exhaustiva de cómo les fue en su avatar por esta singular fiesta de los nuevos tiempos.
2: Sí, definitivamente. Yo creo que aquí en Guanajuato Capital sabemos lo privilegiados que somos de tener pues todas estas presentaciones, este repertorio artístico que pues no se da en ningún estado del país, tener toda esta gama de disciplinas de arte que presenciamos durante estos días en Guanajuato Capital. Yo creo que somos conscientes de lo afortunados que somos, y así yo creo que también recibimos cada presentación. Creo que somos un público muy generoso, con mucha expectativa también de qué es lo que nos van a traer cada año.
1: Y como parte de esta serie de expectativas que mencionas, ya hemos destacado a Francia como este país invitado de honor, pero también traerán danza. Ahora, la propuesta dancística también nos lleva a Australia y a España, que son dos países clave en cuanto a su quehacer artístico y cultural, y que harán presencia también en esta propuesta dancística, que esperemos, bueno, pues sea en espectáculos, sí, de primera mano, de primer orden, que nos ayuden a reconocer el trabajo que tienen los artistas de otras partes del mundo.
2: Definitivamente, yo creo que pues cada año vienen países que vienen siempre, ¿no? Tenemos, por ejemplo, a España, ya lo comentabas, tenemos Francia, también es un país recurrente, tenemos también a China. Yo creo que pues este programa definitivamente va a ser pues muy rico, y que pues habrá que echarle un ojo, no solamente como un vistazo, ¿no? Hay que leerlo bien, hay que buscar nuevas propuestas que a lo mejor nos reten. explorar otras disciplinas y pues sí conocer nuevos artistas.
1: Bueno, sabemos que vendrán figuras como Mike Payton en la música, Jesse Baez o el grupo Niche. Este grupo, pues de manera significativa, que tiene todo un apartado de fiesta y de salsa que seguramente pues hará bailar a más de alguno. Ya no quiero decir a las consabidas momias de Guanajuato que están en esta radicación permanente, pero que en verdad la música levanta el ánimo, el espíritu y sobre todo el reconocimiento entre unos y otros, que nos puede legar una fiesta como es el Festival Internacional Cervantino.
2: Tienes toda la razón, yo creo que Guanajuato también es un municipio que recibe muy bien estas propuestas de baile. Me acuerdo que con Veracruz estábamos muy emocionados y son los guanajuatenses también de repente se levantaban a bailar. Yo creo que justo somos un municipio muy receptivo, hay un público que pues está con la expectativa y con la emoción de saber qué va a venir en este programa, sobre todo en temas musicales, en temas de danza.
1: Sí, bueno, adelanto un tanto cuanto también en temas de música como la ópera Tosca, que tendrá una representación también fundamental en este momento del Festival Internacional Cervantino, por supuesto, cuando ocurra. Así es que la diversidad de foros estarán en esta gran apertura para determinar pues todas las posibilidades de la cultura y las artes que nos ofrece este gran encuentro que se celebra en Guanajuato desde los años 70 y que de manera consecutiva, no obstante de la pandemia de COVID-19 y sus variantes que tuvimos, se tuvo este ejercicio también llegador, por llamarle de alguna manera, de permanecer en casa pero disfrutar el Festival Cervantino a partir de la diversidad de plataformas digitales, de la televisión y de otros espectros que nos ayudaron a reconocer a países invitados como Cuba. Amigos, si nos permiten, vamos a hacer otra serie de identificaciones de promoción para todos ustedes. Fernanda Bataller y Juan Carlos Porras estamos en esta transmisión especial desde el Auditorio del Estado, dándoles detalles de la programación oficial de la 54ª edición del Festival Internacional Cervantino. En un momento regresamos.
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15: En el mundo, OMS en alerta ante brote de cólera en Sudán. Se reportan cerca de 120 fallecidos. Irán desmiente a Estados Unidos. Niega reunión de alto nivel en Qatar. Y en Guanajuato, suma León 5 casos de gusano barrador en ganado. Nuevo proyecto de fútbol para Irapuato es sólido, reconoce directiva y equipo técnico de la Trinca.
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15: Tedros Adhanom, director general de la OMS, informó la muerte de al menos 117 personas por causa de brote de cólera declarado en el centro de Sudán. A esos decesos se suman 838 casos sospechosos y 7 confirmados. Señaló que la organización está coordinando la respuesta con sus socios, ampliando los centros de tratamiento del cólera y los puntos de rehidratación oral, distribuyendo kits contra el cólera, instalando estaciones de lavado de manos, formando a promotores de higiene y trabajadores sanitarios y apoyando la educación sanitaria comunitaria. Irán desmintió al mandatario Donald Trump, quien aseguró que Teherán solicitó una reunión para este martes en Doha, aunque sí confirmó que una delegación de expertos viajará a Qatar esta semana para buscar la liberación de los activos iraníes congelados. El portavoz de la Cancillería de Irán, Esmail Bakei, señaló que en los próximos días no mantendrá ninguna reunión de negociación a ningún nivel con la parte estadounidense. Recalcó que Teherán y Washington no se encuentran aún en etapa de negociación para un acuerdo final.
17: A finales de junio suman 5 casos de gusano barrenador en el ganado del municipio de León. Los últimos 3 fueron una vaca, un burro y un perro callejero en la zona de Ibarrilla. El director de Desarrollo Rural, Roberto Palomares Torres, detalló que los 3 animales que fueron detectados con el gusano barrenador se encuentran en tratamiento y en recuperación. Los otros 2 casos que se reportaron semanas atrás se encuentran completamente curados.
18: Aunque ya todos iniciaron su proceso de atención, pues están ya totalmente saneados. Curados, ¿no? Sí, de hecho, el día de mañana seguimos teniendo capacitación con diferentes áreas, instancias, incluso con algunos liderazgos de algunas colonias, incluso, y comunidades rurales también, productores sobre todo, y en el caso de colonias, con algunos comités de colonos, porque bueno, pues este no está exento de que se pueda presentar nuevamente en algún animal como los perros, ¿no? Pues que vean condiciones de salud de su animal, si tienen alguna herida, alguna lesión, pues que inicien un proceso de curación.
17: Informó desde León, Guanajuato, Leonel Araiza.
19: El empresario y presidente del equipo Irapuato, Antonio Mata Villanueva, informó que el convenio a 10 años que se firmó para el nuevo proyecto que garantiza que haya fútbol en la capital fresera, consideró el pago de regalías de 100,000 pesos mensuales al Club Deportivo Irapuato AC, además de solventar gastos relacionados con el uso del estadio Sergio León Chávez. Detalló que su proyecto es sólido con visión a largo plazo, que no solo se limitará al equipo de Liga Premier del que aclaró si hay ascensos.
20: Decirles que aquí está un proyecto en serio. Nunca habías tenido un titular de un deporte, nunca habías tenido un entrenador de esta envergadura, nunca habías tenido un director deportivo de esta envergadura y un director que ya había sido presidente y ha ganado y conoce la plaza. O sea, si yo con estas credenciales te puedo mostrar que vamos en serio. Esta es la primera parte de nuestro proyecto y estas son las bases.
19: Desde Irapuato para Nuestras Noticias, informó Laura Villafaña.
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0: Amigos de la cadena arroba FM en León, estamos con ustedes en el 99.3 y en Celaya en el 99.5, transmitiendo para todo el estado en ocasión de la presentación oficial del programa de la 54ª edición del Festival Internacional Cervantino del 3 y hasta el 18 de octubre. Les saluda Juan Carlos Porras y Manrique. Fernanda Bataller, reportera de Nuestra Noticia, se encuentra conmigo. Y tenemos, Fernanda, una invitada especial que abrió hace un rato este manjar, por llamarle de alguna manera, que ya nos antojó en este sabor extraordinario de la música, ligada a María Grieber, por supuesto, Denise Gutiérrez. Gracias por acompañarnos.
1: Cervantino.
0: Denise Gutiérrez, importante la figura de María Grieber en el cancionero popular mexicano, pero además el tema que interpretaste de manera extraordinaria, Te Quiero, dijiste, ¿qué le quisieras decir a nuestro auditorio?
1: Pues nada, vamos a estar celebrando el 10 de octubre aquí mismo en el Auditorio del Estado, aquí en Guanajuato, como parte del Cervantino, un homenaje importantísimo para y hacia esta gran compositora mexicana del Estado de Guanajuato, María Grieber. Como mencionaste, hoy presentamos junto a un programa maravilloso de jóvenes, la orquesta Viento Musicales, ¿no? Y el maestro Mario Santos, a cargo de también los arreglos musicales, esta versión de Te Quiero, dijiste, una canción, híjole, hermosa, pero también muy dura, ¿no? Depende de dónde desde qué ángulo lo vemos, ¿verdad? Pero vamos a presentar el 10 de octubre el espectáculo, un homenaje a María Grieber, se llama Alma Mía, aquí mismo.
2: Vale, y Denise, hace poquito estuviste aquí en Guanajuato Capital para el Festival Fuego y Sabor, ¿cómo regresar acá a la ciudad?
1: Híjole, no, como que no me había dado cuenta que honestamente es uno de mis estados favoritos. Bueno, la ciudad de Guanajuato me parece un epicentro de cultura, de música, es un estado rico justamente en las artes, entonces me da mucho gusto venir tan pronto y bueno, estar aquí para el Cervantino el 10 de octubre, ¿no?
0: Pues importante esta fecha, el 10 de octubre, donde estará Denise Gutiérrez en este Auditorio del Estado. El título, por demás, es extraordinario también del espectáculo, Alma Mía, un tema musical que hace 100 años interpretó José Mojica, lo hizo un éxito, claro, y se convirtió en uno de los baluartes de este cancionero de María Grieber desde Nueva York para todo el mundo.
1: Completamente. Va a ser un espectáculo y un homenaje, sobre todo, interesantísimo para repasar. Bueno, ¿qué podemos decir de María Grieber? Una compositora prolífica con una cantidad de composiciones. Creo que conocemos el 10% de toda su obra, pero siempre es importante volver a traer el nombre de las compositoras, sobre todo que me parece que luego son un poco opacadas, ¿no? En el caso de María Grieber, esta compositora que además tuvo también esta conexión con Estados Unidos, ¿no? Muchas de sus canciones se conocen en inglés también, ¿no? Entonces va a ser un espectáculo donde vamos a poder recordar el valor tan importante de la obra de María Grieber.
2: ¿Vale? ¿Cómo fue este acercamiento a Denise?
1: Bueno, tengo el gusto de conocer a una gran persona, productora, Lourdes González. Yo con ella trabajé en un homenaje a Consuelo Velázquez hace ya 10 años en Jalisco, en Guadalajara, y ha sido increíble trabajar con ella por esta idea y esta necesidad de rescatar y de poner el enfoque o la luz en la obra de las compositoras, ¿no? Entonces ahora estamos aquí para prepararnos para hacer un, con todo el respeto del mundo y con toda la capacidad artística, un trabajo en honor a ahora María Grieber, ¿no?
0: Que será interesantísimo escuchar la voz de Denise Gutiérrez junto con este ensamble de músicos de nuestra localidad, y que sin lugar a dudas, hablaste, Denise Gutiérrez, de ese 10% que conocemos de manera literal de la obra de composición de María Grieber, recordando que tiene algo así como 800 composiciones.
1: Parece que más de mil.
0: Más de mil.
1: Es una locura.
0: Sí, ¿no? Y que además, pues, se integró en todos los géneros musicales, ¿no? Los de moda en su momento, de los años 20 y de manera consecutiva.
1: Sí, una compositora muy consciente y muy hábil para justamente abordar distintos estilos, no nada más la canción popular del romanticismo, sino también el bolero, y bueno, también su pasaje, estuve leyendo sobre ella, estudió canto clásico con su tía, creo que en la Ciudad de México, y ese pequeño momento donde estudia la voz, digamos, clásica, la instruye y la construye para poder construir canciones del ámbito popular, pero con un grado vocal, sobre todo, muy complejo, ¿no? Entonces, para mí es un honor poder estar aquí y poder aprender de una gran mujer, de una representante de la música mexicana, y poder también poner al servicio mi voz para volver a poner en alto el nombre de María Grieber.
2: Vale, esta me parece que es ya tu segunda ocasión en el Cervantino, Denise.
1: Así es.
2: ¿Qué se siente regresar?
1: Yo amo el Cervantino. Desde muy joven empecé a venir. Familia cercana que también son músicos que llegaron a participar aquí. Entonces, yo he venido desde mi juventud. Es un festival que quiero con todo mi cariño y que, honestamente, cuando tuve la oportunidad de poder empezar a participar yo en el Cervantino, para mí fue como un gran momento en mi vida, ¿no? Y en mi carrera, poder ser parte como artista de una celebración tan grande como lo es el Cervantino, ¿no?
0: Y a partir de Alma Mía, que es el nombre genérico de este espectáculo que el 10 de octubre hará presencia Denise Gutiérrez en esta 54ª edición del Festival Internacional Cervantino, Fernanda Bataller ya nos dio, amigos, una pequeña muestra de su trabajo interpretativo a partir de Te Quiero Dijiste, que de manera popular la conocemos como Muñequita Linda,
1: claro.
0: Pero Denise Gutiérrez, ¿qué otras piezas, si nos puedes dar un adelanto de ese repertorio que tienes programado? Porque yo pensaría en un clásico de María Grieber, Júrame, por ejemplo.
1: Bueno, yo creo que no puede faltar. Evidentemente hay canciones que no van a faltar en el repertorio, pero también hemos estado haciendo una muy buena búsqueda junto con Mario Santos, que es el director musical de este espectáculo. Él y yo, que vivimos en la Ciudad de México, nos hemos estado juntando también con todo el equipo y haciendo una búsqueda de otras canciones de la autora que hay que sacar a la luz. Hay canciones como Así, como Lamento Gitano, Jacalito es una canción bellísima, a mí me hace llorar, pues. Hay canciones hermosísimas, hay una canción que descubrimos que se llama ¿Quién eres tú? De hecho es interpretada por Aída Cuevas en un disco que se llama Canciones Inéditas de María Grieber. Entonces hemos estado haciendo una búsqueda para que ustedes, cuando vean este espectáculo, puedan repasar, digamos, a través de la vida y de la composición de María Grieber.
0: Pues Denise Gutiérrez, la taquilla ya está abierta para hacerse de un boleto para el próximo 10 de octubre, en los primeros días del festival, tener ya pues este espectáculo, Fernanda Bataller, inusitado.
2: Definitivamente yo creo que va a ser un espectáculo que no podemos perdernos los guanajuatenses.
1: Aquí nos vemos.
0: Pues de manera final, Denise Gutiérrez, invites por favor al auditorio que nos escucha en todo el estado de Guanajuato, en esta cadena en @FM que tenemos de manera especial para todos ellos.
1: Claro que sí, soy Denise Gutiérrez, estamos aquí en vivo desde el auditorio del estado de Guanajuato para la celebración próximamente del Cervantino. Les invito al espectáculo, el homenaje a María Grieber, Alma Mía, aquí mismo en el auditorio el 10 de octubre.
0: Pues una cita palabrada, Fernanda, si te parece.
2: Definitivamente yo voy a estar aquí.
0: Para estar aquí ya nos comprometemos con Denise Gutiérrez. Perfecto. A quien agradecemos este día acompañarnos en esta tarde ya, amigos del auditorio de @FM, gracias por acompañarnos.
1: Gracias.
0: Estaremos pendientes pues de la apertura de la taquilla como tal, pero de la asistencia que podamos lograr en este espectáculo que ya pues se antoja disfrutarlo. Continuamos con esta transmisión especial, amigos, desde el auditorio del estado en ocasión de la presentación del programa oficial de esta 54ª edición del Festival Internacional Cervantino, que nos pone y nos da la apertura total a la fiesta que el próximo 3 de octubre y hasta el día 18 estaremos en este disfrute de 16 días intensos de cultura y artes desde el epicentro para toda Hispanoamérica, la también llamada capital cervantina de América, como lo es Guanajuato capital como ciudad patrimonio. Despedimos a Denise Gutiérrez, quien tiene que atender otros compromisos. Gracias por estar con nosotros.
1: Un gusto, muchas gracias.
0: Al contrario, Denise, gracias por atendernos, que en verdad nos llena de orgullo tener a un personaje de primer orden con esta calidad interpretativa extraordinaria. Muchos de los asistentes pues se acercan a ella para tomarse la consabida fotografía en el apartado del recuerdo, un ejercicio histórico, Fernanda Bataller, de la cual somos hoy por hoy testigos en torno a esta presentación oficial del Festival Internacional Cervantino. Así que, bueno, pues continuamos con esta transmisión especial que hacemos con gusto para todos ustedes en este apartado que tenemos ahora y que estamos en vivo, amigos, para todos ustedes. Tenemos otro de nuestros invitados en este festival que nos ayude, amigos, a completar todo este ejercicio que podemos tener en próximos días. Si me regala su nombre, por favor.
3: David Ayala.
0: David Ayala.
3: Subsecretario de la Secretaría de Turismo aquí en el gobierno de la gente.
0: Subsecretario de Turismo en este gobierno del estado, al frente de esta dependencia está Lupita Robles, y bueno, pues nos da mucho gusto recibir a David Ayala. Importante, David Ayala, pues primero que nada, abramos con el asunto de la temporada gastronómica, ¿no?, que vivimos en Guanajuato, que es uno de los preámbulos extraordinarios que tenemos en nuestro estado y que nos permite ir de manera paulatina creciendo rumbo al Festival Internacional Cervantino.
3: Muchísimas gracias, yo encantado de estar aquí con ustedes, gracias por la invitación. Contarles que efectivamente la temporada gastronómica Guanajuato sí sabe, ha sido un año, una temporada que implementamos desde el año pasado. Decidimos integrar en una sola temporada del año todos los eventos más representativos de la gastronomía de nuestro estado en una sola temporada, y pues ya estamos casi que a la mitad del camino, amigas y amigos, en esta temporada que reúne más de 40 experiencias en 20 municipios. Aún faltan 26 por vivir, así es que los invitamos a poder disfrutarlos. La temporada, o el calendario mejor dicho, completito, lo pueden consultar en guanajuato.mx, y resaltar que pues todos ellos están alrededor, si no es del vino, es de los destilados, o es mezcal o es tequila, o es cocina tradicional, o también es un tema de gastronomía contemporánea, resaltando el tema de los chefs, que tenemos mucho talento de chefs locales en nuestros restaurantes, tanto de San Miguel de Allende, Guanajuato capital, León, por supuesto. Entonces la invitación está abierta para vivir esta temporada gastronómica 2026, donde todavía hay 26 experiencias por vivir. Contentísimos porque Acámbaro está de fiesta, y de fiesta en grande, porque cumple 500 años, como bien lo dices. Este 19 de septiembre cumple estos 500 años, pero previo a ello están sucediendo muchas cosas en Acámbaro y estamos contentísimos de poder compartirlas. Tan es así que ahorita se está llevando a cabo la Feria Regional de Acámbaro. Todo con motivo precisamente de los 500 años. Estamos con Acámbaro porque con Acámbaro nació Guanajuato y es importante celebrar con ellos desde el estado. Esta conmemoración honra el pasado, pero también proyecta lo que nos hace únicos como guanajuatenses, lo que hace únicos al pueblo de Acámbaro como acambarenses. Y bueno, estaremos presentando próximamente varias actividades como un timbre postal especializado por los 500 años de Acámbaro, un boleto de lotería, entre muchas otras cosas que traemos por ahí con Acámbaro en esta gran celebración de los 500 años.
0: No queremos dejar pasar, David Ayala, como subsecretario de Turismo e Identidad en el estado, lo que está sucediendo en estos momentos a propósito del Mundial de Balompié. Tenemos tres sedes oficiales: León, Dolores Hidalgo, cuna de la Independencia Nacional, y Yuriria. Ustedes ya tienen previsto este pronóstico, más allá de los resultados que se den en el juego, pero me refiero a cómo la gente ha acudido a estas plazas de manera significativa.
3: Así es, estamos bien contentos porque, bueno, además hoy juega el tricolor, ¿verdad? Hoy juega nuestra selección. Esperamos que haya muy buenos resultados. Y la pasión no solamente se vive en las sedes mundialistas de nuestro país, también se vive en Guanajuato. Como bien lo comentas, hay tres sedes oficiales en donde tenemos estas transmisiones de los 51 partidos del Mundial. La verdad es que estamos muy contentos porque vamos muy bien en tema de asistentes en estos 36 partidos que ya vivimos en estas tres ciudades, que todavía nos faltan algunos para llegar a los 51. Hemos reunido hasta este momento más de 34 mil personas en estas grandes fiestas que les llamamos nosotros las fiestas Guanajuato para vivir el Mundial.
2: Y David, también que nos cuentes sobre las vendimias. Guanajuato tendrá 17 vendimias del 1 de agosto al 18 de octubre.
3: Sí, estamos contentísimos porque es un calendario que ya está a puntito de iniciar. El 1 de agosto inician las fiestas de las vendimias de Guanajuato, el Valle de la Independencia. Imagínense vivir con los productores y con las bodegas de vino este agradecimiento a la tierra, este agradecimiento a la producción, en una celebración que le permite combinar la gastronomía, pero también lo mejor de nuestros vinos. Entonces, el calendario está abierto, la agenda está abierta para que aparten su fecha del 1 de agosto hasta el 18 de octubre, que es la temporada de vendimias. La sede es Dolores Hidalgo, pero si no quieren ir a Dolores, pueden ir a San Miguel de Allende, o también San Felipe, o incluso el mismo Silao de la Victoria.
0: Un apunte final, David Ayala, como subsecretario de Turismo e Identidad en el estado, a propósito del centenario de José Alfredo, que se tendrá en ocasión del Festival Internacional Cervantino, pero en noviembre, la cuna de la Independencia Nacional, ahí en el territorio, en el otrora pueblo de Dolores, donde nació José Alfredo, pues habrá una gran fiesta.
3: Imagínate que pues cumplimos, o cumple mejor dicho, José Alfredo Jiménez 100 años de haber nacido. Por supuesto que tenemos que celebrarlo como merece, este gran compositor que dio Guanajuato para México y el mundo. Entonces, en noviembre estaremos llevando a cabo, en conjunto con el municipio de Dolores Hidalgo, el Festival Internacional del Rey, en esta edición especial del centenario de su natalicio.
0: Pues importante. Y de manera final, pues el Cervantino también conlleva la injerencia de Turismo e Identidad por la proyección que tiene Guanajuato.
3: Totalmente, y viene un festival muy prometedor en temas de afluencia de visitantes, en temas de ocupación hotelera. Quisiera compartirles muy rápido, tenemos un pronóstico de más de 268 mil personas. Eso viene a reactivar la economía en esta temporada del año para nuestra capital, y una ocupación hotelera que esperamos pues por ahí supere el 60% de ocupación en el municipio.
0: Pues que sea fortuito toda esta temporada para quienes ofertan la diversidad de servicios que también ya están listos a través de los diversos organismos camarales, con el amparo, por supuesto, de la Secretaría de Turismo e Identidad. David Ayala, subsecretario, pues gracias por acompañarnos en esta transmisión especial.
3: Muchas gracias, y los invitamos a conocer los detalles del contenido del festival que hoy se presentó en festivalcervantino.gob.mx, o también en la página oficial de todo lo que tenemos en Guanajuato para vivir experiencias en guanajuato.mx.
0: Pues ahí tienen, amigos, guanajuato.mx, o en el dominio de festivalcervantino.gob.mx ya está la disponibilidad de todo este programa. Y bueno, pues qué bueno que se congracia la temporada del Cervantino con la temporada gastronómica, que siempre es fundamental. Y en esta transmisión especial, amigos, nos da mucho gusto recibir al maestro Jorge Jiménez Lona, secretario de Gobierno en el estado. Gracias por atendernos, secretario.
4: Un honor, Juan Carlos, Fernanda, pues estamos aquí de manteles largos con esta presentación del 54 edición del Festival Internacional Cervantino, como Francia, como país invitado, y bueno, pues muy emocionados.
0: Y esta emoción es compartida en el sentido que nuestros coterráneos locales ya están en el apartado del disfrute previo a la gran fiesta que iniciará el 3 y hasta el 18 de octubre, pero a su vez los visitantes que tienen ese resguardo de visitar nuestro estado.
4: Sin lugar a dudas, es fundamental. Hoy lo pudimos ver, la importancia del talento local, pero también vienen más de 20 países invitados, vienen 20 estados también de la República, la importancia de tener las mejores condiciones de seguridad, y sin lugar a dudas vamos a seguir trabajando por generar esta paz en Guanajuato y en el país.
2: Una pregunta que siempre es importante: ¿cuáles son sus espectáculos favoritos o qué es lo que no cree que la gente se pueda perder?
4: Fíjate que hay una obra, para mí me generaba mucha ilusión. Es una obra que se hizo el año pasado en el Cerezo de León. Fue una obra muy emotiva porque está hecha por personas tan privadas de la libertad, están recluidas, pero que deja un mensaje muy contundente. Sus familias van a verlos en esta presentación. Es una obra que no es sencilla, es Hamlet, y es una obra, pues los diálogos inclusive son complicados de memorizar, y la ejecutan a la perfección con vestuarios hechos por ellos mismos, la escenografía realizada por ellos, y al finalizar el evento, bueno, pues dan un mensaje muy importante, muy contundente. Lo decía ahorita la gobernadora, paradójicamente de libertad, pero de esperanza, que sí hay manera de cambiar lo que es el origen

0: De manera fortuita, Fernanda Bataller, maestro Jorge Jiménez Lón, amigos del auditorio, la pudimos observar a partir de TV4, ¿no? Esta señal que llega a todo Guanajuato, sí.
1: Es un proyecto, repito, inédito en el país, y sobre todo mandar un mensaje que también en los centros de readaptación, pues hay derecho a la cultura, que también se puede crear cultura de primer nivel, y sobre todo estas segundas oportunidades que son fundamentales.
0: Y en este gran ejercicio del Festival Internacional Cervantino, la capitalidad de Guanajuato es importante, pero también de ahí se dispersa a todo el estado, es decir, el festival llega a todos.
1: A los 46 municipios, lo veíamos este año, la gobernadora pidió que se impulsara de manera significativa el talento local, y viene gente de Yuriria, viene gente de Salvatierra, de Celaya, de León, y vamos a seguir promoviendo. Hay mucho talento en Guanajuato, tenemos artistas de primer nivel, y lo que muchas veces piden es una oportunidad. Qué mejor hacerlo desde el Festival Internacional Cervantino. Imagínate el honor para ellos, las orquestas infantiles. La verdad es que es un privilegio poder estar en esos tiempos en Guanajuato.
2: Bueno, también parte de las personas que buscan tener una oportunidad en el Festival Internacional Cervantino son los universitarios, ¿no? La gente, los estudiantes de la Universidad de Guanajuato, conocer qué propuestas se tienen en esta edición para ellos.
1: Fíjate que está el ballet folclórico de la Universidad de Guanajuato. Es un ballet que no le pide nada a ningún otro, un ballet de gran alcance, un ballet que genera mucha identidad por lo que ellos transmiten a los ciudadanos, y vamos a seguir apoyando mucho la cultura. Hoy lo decía nuestra gobernadora, la cultura puede ser este parteaguas en el tema incluso de prevención, en el tema de seguridad, de motivar a nuestros jóvenes a que se sigan involucrando y que sigan consumiendo cultura local en Guanajuato y en el país. Hoy Guanajuato es referente con este festival, el más importante de Latinoamérica, y que pone sus ojos hoy en Guanajuato en esta presentación.
0: Pues hacemos votos, maestro Jorge Jiménez Lona, para que a partir del 3 y hasta el 18 de octubre, esta 54ª edición del Festival Internacional Cervantino sea plena y nos contagie a todos los que vivimos en este territorio.
1: Ese es el objetivo, que todos los guanajuatenses, nuestros vecinos, estados, puedan venir a presentar, a presenciar en un ambiente muy controlado. La ciudad de Guanajuato, la verdad es que tiene mucha hospitalidad, tiene los espacios idóneos, los teatros, los recintos, para recibirlos con los brazos abiertos, invitar a nuestros ciudadanos a que vengan, participen y se involucren en la cultura de Guanajuato.
0: Pues ahí tienen la invitación, amigos del maestro Jorge Jiménez Lona, como secretario de gobierno en el estado, a quien le agradecemos esta tarde el conversar con nuestra auditoria.
1: Un gusto, Juan Carlos, estamos a la orden, y pues un saludo al auditorio.
0: Gracias, pues amigos, una voz de privilegio en el sentido del avatar de nuestra política local, y que ya nos dio una gran recomendación, Hamlet. Desde este proyecto Ruelas, no hay que perder de vista esta seña de identidad en este Festival Internacional Cervantino. Continuamos, amigos, con más de esta serie de invitados especiales que están con nosotros acompañándonos en ocasión de este Festival Internacional Cervantino. Se acercan a nuestra mesa de trabajo que transmitimos para todos ustedes con mucho gusto. En este apartado se acerca ya con nosotros el secretario de Seguridad y Paz en el estado, Juan Mauro González, a quien saludo esta tarde. Gracias por acompañarnos, secretario. Buenas tardes.
3: ¿Qué tal? ¿Cómo están, Juan Carlos, Fernanda? Un saludo para ustedes y para su respetable auditorio, y a sus órdenes, como siempre.
0: Pues con el anuncio que ha hecho la gobernadora del estado de Libia, Denise García Muñoz Ledo, en torno a la llegada del Festival Internacional Cervantino, siempre esperamos que haya esa seguridad y paz en el entorno del Cervantino, pero en general en el estado. A propósito de esto, secretario de Seguridad y Paz, Juan Mauro González, ¿han disminuido los delitos en Guanajuato?
3: Sí, nuevamente, gracias por estar aquí. A ver, creo que con independencia del principal, al inicio de esta administración, sabíamos que el principal rubro que había que incidir era el tema de los homicidios relacionados con la delincuencia organizada. Hoy, ya casi al cierre ya de este junio, ¿no? Hemos logrado disminuir casi ya el 67%, ¿sí? Ya con cifras del Secretario Ejecutivo Nacional. Y al hablar de los otros delitos, Guanajuato propiamente, los delitos del fuero común o los delitos patrimoniales, no está como un estado que tenga mucha incidencia en esos rubros, ¿no? Principalmente era el homicidio, y hoy este delito así como los delitos de alto impacto.

0: Los que tienen que ver con delincuencia organizada, hemos tenido avances significativos. No estamos diciendo que ya se resolvió el tema, pero sí, hoy a Guanajuato, desde el Gabinete Federal, desde nuestra presidenta, se le reconoce con estos avances. Y bueno, tenemos que seguir trabajando todos los días y fortaleciendo pues la estrategia Confía.
1: Y bueno, un tema importante para reducir esta incidencia, pues es la investigación, ¿no? El hecho de que se intervenga con inteligencia.
0: Así es, Fernanda. Ya aquí Guanajuato, ya somos la policía de Guanajuato, la policía estatal, esta Secretaría de Seguridad y Paz, ya es una policía que investiga, ¿sí? Desde el inicio de la administración se creó una subsecretaría. Creo que aquí lo más importante es la inteligencia, la investigación. Guanajuato ya no solamente hay una sola policía que investiga, ¿no? Que es nuestra agencia de investigación criminal de la Fiscalía General del Estado, también esta secretaría. Y creo que aquí lo importante es eso, que tengas la información disponible para poder tomar decisiones, prevenir escenarios, y esta información la tenemos que poner dentro de una carpeta de investigación, pues para perseguir, para inhibir y seguir incidiendo en esta dinámica delictiva.
2: Y en torno a la inteligencia, a la investigación y al trabajo operativo, siempre es fundamental el servidor público, en este caso la diversidad de policías, que usted los forman y los capacitan, pues para tener esta confianza y protegernos a todos.
0: Sí, bueno, creo que es muy importante que Guanajuato, con independencia de sus diversas áreas operativas, tiene su instituto de formación, el INFOSPE, que ahora ya no solo propiamente hay carreras afines a lo que era la esencia de las Fuerzas de Seguridad Pública del Estado, sino también ya se están fortaleciendo los perfiles de investigación, de inteligencia, el tema del fortalecimiento de las capacidades de la Policía Estatal de Caminos. Creo que el tener ese semillero y estar incidiendo directamente, pues te permite tener nuevos cuadros jóvenes con muchas ganas de aprender y sobre todo con perfiles también más profesionales, y eso pues sirve mucho a la gente, ¿no?
1: Bien, y un tema también importante, secretario, pues son los resultados, los resultados de los policías se pueden consultar, ¿no? Que hay esta plataforma de transparencia para ver los resultados que se han dado.
0: Así es a través de el grupo de inteligencia operacional. Esto es un ejercicio que lo empezó a hacer Guanajuato, no sé si haya otro estado, creo que no. A través del grupo de inteligencia operativa está ese grupo, sesionamos cada 8 días, diario tenemos comunicación, está representado por nuestra gobernadora, que es la que dirige la estrategia, está el representante de Guardia Nacional, de Sedena, del Centro Nacional de Inteligencia, Migración, ¿no? Sus ambas fiscalías, tanto la del Estado como la de la República, su servidor. Y aquí en esta plataforma que es Paz Gobierno Guanajuato, se ve todos los resultados de lo que llevamos en esta administración, de aseguramientos, de notas informativas relevantes, temas que tienen que ver con prevención, y creo que está al alcance pues de todos ustedes como periodistas y medios de comunicación, porque no solamente se ven detenciones, sino también se ve cómo está la dinámica delictiva en cada municipio, qué se está haciendo, en dónde tenemos que hacer otro tipo de cosas, que no necesariamente tienen que ser temas operativos, sino temas también que tienen que ver con temas de prevención.
2: Dos asuntos finales e importantes, Juan Mauro González, secretario de Seguridad y Paz en el Estado. El primero de ellos, la denuncia ciudadana, y el segundo, la garantía de la seguridad y paz en el marco del Festival Internacional Cervantino.
0: Bueno, creo que es importantísimo que sepan que marcar al 089 es el número de atención directa por parte de esta Secretaría de Seguridad y Paz. El 089 es el número de atención para alguna denuncia o algún tema que quieran apoyo las y los guanajuatenses. Es la línea directa a nuestro C5, ¿sí? También tenemos el número 800 Te Cuido, que es el número del Escuadrón Antiextorsión. Tenemos muchísimas acciones también de atención a la violencia de la mujer. Tenemos compañeras y compañeros que contestan en japonés. Es decir, cualquier situación, marquen al 089 y de ahí los canalizamos. Y propiamente el tema de seguridad, bueno, con independencia de las acciones operativas en cuanto al despliegue de la Policía Estatal de Caminos, el tema de protección civil, que es importantísimo, ¿no? O sea, siempre se está visibilizando a las y los policías, pero el trabajo de nuestra área de protección civil estatal es es importantísimo porque ahí estamos visibilizando el que las cosas transcurran con total armonía, ¿no? Y evitando algún peligro, algún siniestro causado precisamente por tanta gente, ¿no? También algo importante que deben de saber, por segundo año consecutivo, lo anunciaba nuestra gobernadora, a través de nuestras personas privadas de la libertad, vamos a hacer una obra de teatro, ¿sí? Creo que es algo bien importante, es parte de la prevención. Entonces, ahora en esta edición del festival, no solamente vamos a hacer temas que tienen que ver con policías, con despliegues operativos, sino con acciones de prevención, con acciones de reinserción. Y bueno, cualquier situación vamos a estar trabajando y en su momento se los haremos saber con oportunidad para que se sientan seguros de venir a Guanajuato. Guanajuato, a pesar de no ser un estado que cuente con una playa o ser frontera, nos visita muchísima gente y creo que ese es el resultado del gabinete de la gente que encabeza nuestra gobernadora.
2: Pues Juan Mauro González, secretario de Seguridad y Paz en el estado, le apreciamos mucho el haber otorgado este tiempo para conversar con el auditorio que en este momento nos escucha a través de la cadena @FM.
0: No, al contrario, muchas gracias a ustedes, Juan Carlos y Fernanda, y a sus órdenes como siempre.
2: Gracias, secretario. Amigos, importante, quiero decirles que el secretario de Seguridad y Paz, junto con el secretario de Gobierno, nos ha dado otro pormenor en torno a esta seña de identidad, de no perderse el proyecto Ruelas con la obra Hamlet, que se desarrollará, Fernanda Bataller, en un Cerezo, en este centro de readaptación, y que se hará de manera pública a través de las señales pertinentes. Es el segundo funcionario que nos dice, no hay que perderse este espectáculo de manera inusitada, que nos permite pues tener ese arrojo, sí, con el talento local que está privado de la libertad, pero que también tiene esa gran oportunidad y salida a partir del teatro, de este ejercicio extraordinario, pues decirnos cosas, y a través de Hamlet, de Shakespeare, que será también muy clásico, atractivo, increíble, clásico, y pues ya lo estaremos viendo. Alguien que está de manera referencial, amigos, siempre pendiente del avatar de nuestro quehacer cultural, es Álvaro Lara, subsecretario de Desarrollo Cultural y Promoción Artística de la Secretaría de Cultura, a quien le doy la bienvenida. Álvaro, pues gracias por estar con nosotros. Buenas tardes.
3: Buenas tardes, Juan Carlos.
2: Pues lo primero, la importancia de este Festival Internacional Cervantino en esta 54ª edición.
3: Pues bueno, la importancia es seguirlo alimentando, seguir viviéndolo, y cómo Guanajuato y el Festival Cervantino se vuelve un sinónimo, ¿no? No puede existir casi el uno sin el otro, y es la magia que envuelve al Cervantino y también la magia que envuelve a Guanajuato.
1: Y bueno, este año cambia esta modalidad de estado invitado, ahora vamos a tener más entidades, que nos cuentes un poquito al respecto.
3: Sí, pues de repente era complicado, todos los festivales tienen una transformación, y lo que se notaba en estos festivales era que si ya no te tocó ser invitado en algún momento y tuviste una producción, tenías que esperarte 8, 10, o ya no había otra vuelta de estado invitado, ¿no? Fueron pocos los estados que repitieron, y en ese tono de abrir a la diversidad cultural de todo lo que tiene que mostrar nuestro país, es que se hace esta invitación y participan 20 entidades de la República con las que tenemos relación, tanto en artes visuales, escénicas, musicales.
2: Así que, bueno, será un ejercicio por demás intenso recibir a invitados de 20 estados de nuestra República y como sede principal, Guanajuato principal. También Álvaro Lara, como subsecretario de Desarrollo Cultural y Promoción Artística de esta Secretaría de Cultura en nuestro estado, la presencia de Francia siempre es loable como invitado de honor.
3: Sí, bueno, ya ha repetido, no es la primera vez que Francia llega como invitado, y siempre lo hace con estos matices distintos para distintos públicos, para diferentes narrativas. Tenemos programación para infancias, programación que va desde lo muy clásico, como puede ser la música antigua o música barroca, como el ensamble Pigmalión, hasta cuestiones muy contemporáneas como la Ort y el Ballet de Marsella, que de hecho acaban de estar con Rosalía haciendo una coreografía. Entonces creo que es esa dualidad que nos da el arte y las narrativas, ¿no? También hay ópera para niños, hay mucha actividad en calle, en plazas, como lo comentó el consejero cultural, y pues bueno, ya estamos casi preparadísimos para recibir a Francia.
1: ¿Algún evento que creas que sea retador para el público, que quiera algo nuevo?
3: Pues yo creo que Bangara, que es una compañía que habla sobre lo aborigen, y es muy complejo mover esa compañía porque es muy grande y los traslados siempre necesitan estar en gira. Yo creo que eso es imperdible, como lo es la ópera Tosca, como es la Ort, como lo es Carmen de Gades, que también es una maravilla tener esa compañía aquí en el estado. Y por supuesto, lo que acabamos de ver, esta probadita de lo que está haciendo una producción de la Secretaría de Cultura, Alma Mía, este homenaje a María Grieber con nuestros chicas de Vientos Musicales, e invitamos a Denise Gutiérrez en la voz.
2: Un apunte final, Álvaro Lara, como subsecretario de Desarrollo Cultural y Promoción Artística de la Secretaría de Cultura, en torno al impulso al talento de Guanajuato que no deja de hacer la Secretaría de Cultura.
3: Sí, bueno, tenemos esta plataforma también del escenario de la gente que desde el año pasado creamos, porque también el Cervantino no solo es de la capital, también el Cervantino le pertenece a todo el estado. Invitamos agrupaciones desde distintos puntos del territorio de Guanajuato a que presenten la diversidad musical, a que presenten su riqueza artística. Y pues bueno, ahora tenemos a Pénjamo, Salvatierra, Jichú, Santa Catarina, y esto va a ser en San Fernando para que nos puedan acompañar. Y aparte, pues los programas que ha creado la Secretaría de Cultura, específicamente el Fondo Estatal para la Cultura y las Artes, que apoya nuevas producciones, apoya movilidad de nuestros artistas, tanto a nivel estatal, a nivel nacional y a nivel internacional. También se apoyan festivales y espacios autogestivos, ¿no? Y estamos impulsando este programa. Y pues bueno, muchas convocatorias que tiene la Secretaría.
2: Pues toda esta gama de posibilidades, amigo, y este impulso se dará en ocasión del Festival Internacional Cervantino y de manera paulatina, pues en los programas habituales que genera la Secretaría de Cultura. Álvaro Lara, subsecretario de Desarrollo Cultural y Promoción Artística, esta Secretaría de Cultura en el estado. Gracias por acompañarnos.
3: Al contrario, gracias por la invitación.
2: Amigos, pues continuamos con esta transmisión especial desde el auditorio del estado, en ocasión de esta presentación oficial del programa del Festival Internacional Cervantino, que hoy, Fernanda Bataller, pues hemos tenido la fortuna de ser protagonistas al estar narrando a todos nuestros amigos que nos escuchan a través de la cadena @FM, de algunos detalles significativos, pues que nos han llamado la atención.
1: Definitivamente, fíjate que yo ya estoy haciendo aquí anotaciones de cuáles son los eventos que no me puedo perder.
2: Sí.
1: Ya estoy preparada para ir a la taquilla y empezar a comprar mis boletos. Espero que no se agoten.
2: Esperemos que así sea, amigos, porque con esa movilidad cultural que tenemos en el estado, hay que ser precavidos. Si ustedes ya tienen para su agenda cultural, que a partir del 3 de octubre y hasta el 18, habrá una serie de actividades ligadas a Francia, a 20 entidades de nuestra República en el marco del Festival Internacional Cervantino, muchas de ellas de manera gratuita, pero que hay que hacer pues un consabido, llamémosle apartado pequeñísimo de conseguir, sea el caso de la Alhóndiga de Granaditas, un código que le permita reservar un asiento en el graderío, que es de manera gratuita, pero hay una formalidad, por llamarle de alguna manera.
1: Sí, esa es una muy buena oportunidad para ver cómo este tipo de espectáculos. También, pues, si la gente quiere pues estar al frente de esta presentación, también hay boletos que son con costo, que tienen un costo moderado, pero bueno, también tenemos esta oportunidad que es quizá un poco más emocionante de estar en las gradas.
2: Festivalcervantino.gob.mx MX, amigos, está ya la disponibilidad del programa oficial para que ustedes vayan haciendo agenda cultural. A partir de nuestras noticias, en nuestra primera y segunda edición del Diario Cotidiano, pues les vamos a ir dando algunos detalles, buscando algunos de estos protagonistas, como hoy tuvimos a Denise Gutiérrez, que ya nos adelantó a través de esta muestra con su voz magnífica. Este espectáculo que presentará el 10 de octubre, Fernanda Bataller, aquí en el Auditorio del Estado, en homenaje a María Grieber.
1: Definitivamente un espectáculo imperdible. Les decía que yo soy fan de Denise. Estaba aquí muy emocionada de tenerla en nuestra pequeña mesa. Entonces, pues sí, definitivamente algo que el público no se puede perder.
2: Y qué mejor, amigos, que ustedes vayan haciendo esta reserva consecutiva en torno a la programación que ustedes deberán, pues, de atender para que, pues, disfruten música, danza, teatro, artes plásticas, literatura, en fin, una serie de pormenores que se darán a partir del 3 de octubre y hasta el 18 en esta edición, teniendo a Francia como invitado de honor y a 20 entidades federativas de nuestro país que harán presencia en todo nuestro territorio.
1: Así es, Juan Carlos, fíjate que estoy viendo incluso aquí el programa desde mi computadora, ya está disponible para que la gente lo pueda ojear, pueda revisar con detalle también las presentaciones y pues pueda elegir con precisión qué es lo que quiere ver o también descubrir nuevas propuestas.
2: Sí, con estas nuevas posibilidades que nos otorga un gran festival como este. Pues Fernanda Bataller, te agradezco el que hayas acompañado, hayas hecho un espacio aquí en Guanajuato Capital, tu casa, y que nos reportes este y otros avatares que suceden en el entorno. Te estaremos escuchando en nuestras noticias, tanto en la primera como en la segunda edición.
1: No, hombre, para mí es un placer y un placer también estar con el auditorio.
2: Pues amigos, Fernanda Batalleri, quien les habla, Juan Carlos Porras y Manrique, nos despedimos en este momento. Les pido que en un rato más, a partir de las 5 de la tarde, en el 95.9 de la frecuencia modulada Éxtasis Digital de Grupo Radiorama, nos escuchen para darles detalles de estas y otras noticias más en nuestro apartado de nuestras noticias. Aquí nos despedimos, les deseamos que pasen ustedes una extraordinaria tarde y gracias a nuestros amigos de las plazas de Celaya en el 99.5 en @FM y en León 99.3 por cedernos este espacio para darles detalles de este importante acontecimiento cultural. Hasta entonces.

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3: En información internacional, Suprema Corte frena intento de Trump de eliminar ciudadanía por derecho de nacimiento. En información del país, pese a presiones, confía México en que se mantendrá el T-MEC. En información del Estado, Observatorio del Feminicidio exhorta a evaluar alerta de género. Es necesario dar continuidad a las políticas públicas de prevención para tener resultados en corto y mediano plazo.
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3: La Suprema Corte de Estados Unidos rechazó la orden ejecutiva del presidente Donald Trump para redefinir la cláusula de ciudadanía por derecho de nacimiento de la 14ª enmienda. En una decisión de 6-3, el juez presidente John Roberts afirmó que los niños nacidos en Estados Unidos están sujetos a la jurisdicción de los Estados Unidos y son ciudadanos desde su nacimiento. Dicha decisión representa un importante revés para la agenda antimigración de Trump y sus esfuerzos por gobernar mediante decretos ejecutivos. Claudia Sheinbaum afirmó que existe optimismo entre los equipos negociadores de México, Estados Unidos y Canadá sobre la continuidad del tratado trilateral. Aseguró que, pese a las diferencias con Washington, los tres socios mantienen interés en preservar el acuerdo comercial. De manera particular, destacó el fortalecimiento de los vínculos con Canadá. Dijo será mañana miércoles cuando se emite un comunicado sobre el inicio de la revisión del T-MEC y adelantó que el secretario de Economía, Marcelo Ebrard, ofrecerá más detalles el jueves.
4: El Observatorio Ciudadano Nacional del Feminicidio, que es una red conformada por organizaciones de la sociedad civil, defensoras de derechos humanos, colectivos y familiares de víctimas de violencia feminicida, hicieron un llamado urgente a que la Secretaría de las Mujeres revise las medidas establecidas en la declaratoria de la alerta de violencia de género de Guanajuato y que fue emitida desde septiembre de 2024. Reconocieron que es preocupante que a casi 2 años de su activación sigue sin existir un dictamen actualizado del grupo interinstitucional y multidisciplinario de la alerta a cargo de la Secretaría de las Mujeres Federal para que se evalúe el cumplimiento de estas medidas. Alertaron que es inadmisible la falta de seguimiento y evaluación, pues esto impide conocer si las medidas que se han implementado por el gobierno del estado han sido las adecuadas o si el estado de Guanajuato las está aplicando de manera debida para proteger la vida e integridad de las mujeres. Informó desde Guanajuato Capital para Nuestras Noticias Bajío, Fernanda Bataller.
5: En la actualidad existen 46 áreas municipales de prevención, pero es necesario que haya una continuidad en las políticas públicas de prevención social, aun cuando haya cambios de gobierno, para que no se pierda el trabajo que se está realizando desde el 2012. Luz del Rocío Melchor Ibarra, directora del Centro Estatal de Prevención Social de la Violencia y la Delincuencia, comentó lo anterior al referir que aquí debe de haber un trabajo conjunto integral entre el gobierno y la sociedad.
6: Podemos partir desde la publicación de la ley en el estado, que fue en el 2012, que ese va a ser nuestro parámetro de que hay una continuidad en las políticas públicas de prevención. Si retrocedemos, antes del 2012 no había áreas de prevención municipales. Actualmente tenemos 46 áreas municipales que están dando seguimiento a las tareas de prevención.
5: Informó para Nuestras Noticias Bajío, Jota Cruz Sánchez.
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4: En breve te comparto que la criminalidad se mantiene como la principal preocupación en México, de acuerdo con la OCDE, que ubica al país entre los de mayor nivel de inquietud por la inseguridad. El estudio, basado en una encuesta realizada durante 2025, revela que el 75% de los mexicanos considera la criminalidad como uno de los principales desafíos. Mientras México y Perú encabezan la lista, países como Austria, Suiza, Corea del Sur y Eslovaquia registran un 17% de preocupación en este tema. Islandia alcanza el 15, Polonia el 12, Croacia el 10, Letonia el 5 y Estonia apenas el 4%. En América Latina, la percepción sobre la inseguridad también se mantiene elevada, en Costa Rica con el 63%, Chile 59, Brasil 58 y Colombia 49. La recomendación es: no bajes la guardia, cuídate y sígueme en @AvilesEnrique y nos escuchamos en breve.
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5: Países Bajos. Países Bajos cambió el fútbol, pero aún busca coronarlo. Ha disputado 11 Copas del Mundo y ha sido subcampeón 3 veces. El fútbol total de Johan Cruyff no solo fue un estilo, fue una revolución. También brillaron figuras como Marco Van Basten. Países Bajos clasificó al 2026 fiel a su identidad, orden, talento y propuesta ofensiva en primer lugar de su grupo y sin perder un juego. Pero hay una espina que no se va. Nunca han sido campeones y ese vacío pesa más que cualquier historia.
6: Ladies and gentlemen, please stand for the national anthem of the Netherlands.
5: Son los tiempos de Memphis Depay, Denzel Dumfries, Virgil van Dijk, con el amado Ronald Koeman, porque jugar bien ya no alcanza. Ahora quieren ganar.
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6: En información internacional, ONU alerta sobre deterioro de la situación humanitaria en Venezuela. En información del país, gobierno invertirá 20 mil millones de pesos para modernizar equipamiento médico en todo el país. En información del Estado, niega jefatura de gabinete que exista baja meta de cumplimiento del plan de gobierno en Celaya. PAN presenta 111 propuestas y se asume como alternativa para México.
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6: A casi una semana de los sismos que devastaron parte de Venezuela, rescatistas nacionales e internacionales continúan con la búsqueda de supervivientes entre los escombros. En este contexto, residentes de La Guaira denuncian retrasos en la llegada

0: de ayuda. Por su parte, la Agencia de Naciones Unidas para los Refugiados refirió que la situación humanitaria en las zonas afectadas se ha deteriorado rápidamente. La cifra de fallecidos ascendió a 1.719 y la de heridos a 5.034, informó Jorge Rodríguez, presidente del Parlamento. Este año, el gobierno federal destinará alrededor de 20 mil millones de pesos a la modernización del equipamiento de las instituciones públicas de salud. La idea es renovar tecnología médica, ampliar la capacidad de diagnóstico y fortalecer la atención especializada en hospitales del país. Zoe Robledo, titular del IMSS, informó que fueron adquiridos 17 nuevos equipos de resonancia magnética. 13 se destinaron a hospitales de nueva creación. El resto ya fue instalado en hospitales de Baja California, Chihuahua, Chiapas, Ciudad de México, Coahuila, Estado de México, Jalisco, Michoacán, Nuevo León, Sonora y Tamaulipas.
1: Las 24 dependencias centralizadas y paramunicipales del gobierno municipal de Celaya no logran alcanzar el 50% en el cumplimiento de las metas del plan de gobierno, cuando ya se cumplió un año y 9 meses de la administración. Sin embargo, Gustavo Palo Alto Castillo, jefe de gabinete del gobierno de Celaya, asegura que el tema no es preocupante porque el objetivo se cumplirá en los 3 años de la administración y hay muchas acciones que son interdependencias.
2: El plan de gobierno es por 3 años y se está logrando o se están haciendo los cumplimientos de las metas poco a poco. No se puede decir que ya llegamos al 100 porque todavía no terminamos la administración. Hay diferentes avances y mes por mes vamos haciendo seguimiento del cumplimiento de metas. Lo que pasa es que hay metas que son, bueno, todas son a 3 años y unas son de ir preparando y ya después ir accionando.
1: Desde Celaya para nuestras noticias, Ricardo Cárdenas.
3: El Partido Acción Nacional presentó un paquete de 111 propuestas denominado Soluciones para México, con lo que busca posicionarse como una alternativa de gobierno y no únicamente como una fuerza opositora. Así lo señaló el dirigente estatal del PAN, Aldo Márquez Becerra, durante la rueda de prensa celebrada en León este lunes. El líder panista explicó que las propuestas abarcan temas como seguridad, salud, economía, educación, medio ambiente, democracia y transparencia. Afirmó que muchas de esas iniciativas están basadas en las políticas públicas implementadas anteriormente por gobiernos emanados de Acción Nacional.
4: Soy dirigente Jorge Romero y fueron 111 soluciones. Se ha construido en meses anteriores un documento que tiene 111 soluciones para México en materia de seguridad, de economía, de salud, de educación, familia, democracia, medio ambiente, en el ámbito internacional y de transparencia.
3: Informó desde León, Guanajuato, Daniel Vilches.
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2: Bélgica. Bélgica vivió una generación dorada y ahora busca trascenderla. Ha disputado 14 Copas del Mundo. Su mejor momento llegó en 2018 cuando alcanzaron el tercer lugar jugando un fútbol brillante.
3: Hazard. Found room for the cross for Lady. Fabulous comeback from Belgium.
2: Figuras como Eden Hazard, Kevin De Bruyne y Romelu Lukaku marcaron una era. Bélgica clasificó al 2026 renovándose, dejando atrás nombres históricos y apostando por sangre nueva, quedando en primer lugar de su grupo también sin perder. El talento sigue ahí, lo sabe Rudy García, que dirige a Leandro Trossard, Jeremy Doku y compañía con mucho vértigo. Pero ahora el reto es otro, convertir una gran generación en una historia eterna.
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10: Croacia. Croacia no necesita millones, necesita carácter. Ha disputado 6 Copas del Mundo y en 3 de ellas dejó huella imborrable. Tercer lugar en 1998, subcampeón en 2018, semifinales en 2022.
11: Los héroes nacionales fueron recibidos con una alfombra roja y rodeados por decenas de periodistas y fotógrafos en el aeropuerto de la capital croata.
10: Un país pequeño con mentalidad gigante. Luka Modric lideró la generación más brillante de su historia. Croacia clasificó a 2026 demostrando que su competitividad no es casualidad. Se fueron invictos en su grupo y como primer lugar de la eliminatoria. La experiencia de Zlato Dalic sigue sumando a una base de selección y figuras como Petar Susic, Nicola Moro y compañía. Saben sufrir, saben resistir, saben ganar. Y cuando llegan a un mundial, siempre van más lejos de lo que muchos creen.
12: Croacia.
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4: En lo internacional, Cepeda exige a De La Espriella renunciar a ciudadanía de Estados Unidos antes de asumir la presidencia. En lo nacional, refuerzan seguridad en Sinaloa con 1,000 militares más ante disputa del crimen organizado. Y en lo estatal, Guanajuato lidera a nivel nacional en implantes auditivos gratuitos. Cámaras de vigilancia operan al 100%, señala Secretaría de Seguridad Ciudadana Irapuato.
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4: El senador colombiano Iván Cepeda pidió al presidente electo Abelardo De La Espriella renunciar a su nacionalidad estadounidense antes de asumir el cargo el próximo 7 de agosto. Cepeda argumentó que la doble nacionalidad podría generar conflictos de interés y cuestionó posibles vínculos con agencias de seguridad de Estados Unidos. También exigió aclarar la relación del mandatario electo con el caso del empresario Alex Saab, a quien representó legalmente en el pasado, y mencionó señalamientos sobre posibles beneficios económicos derivados de Saab y activos en territorio estadounidense. El senador advirtió que de no aclararse estos temas, impulsará una oposición basada en la desobediencia civil pacífica. La Secretaría de la Defensa Nacional desplegó 1,000 elementos adicionales en Sinaloa como parte de la Estrategia Nacional de Seguridad, elevando a más de 14,000 el número de efectivos en la entidad. El operativo busca contener la violencia derivada de la disputa entre facciones del Cártel de Sinaloa por territorios de distribución y producción de drogas sintéticas. Las fuerzas realizarán patrullajes, reconocimientos terrestres y acciones disuasivas en zonas prioritarias. La defensa aseguró que estas acciones buscan debilitar a grupos delictivos y fortalecer la paz en coordinación con autoridades.

0: prioridades de los tres niveles de gobierno.
1: El estado de Guanajuato se consolidó como un referente en salud auditiva al establecer un programa de implantes osteointegrados totalmente gratuito que se suma al programa de colocación de implantes cocleares. Durante el programa de la gobernadora de Guanajuato, Livia García Muñoz Ledo, Conectando con la Gente, autoridades estatales subrayaron la importancia de la detección temprana a través del tamiz auditivo neonatal, una prueba rápida e indolora que abre la puerta a tratamientos oportunos. Gloria Adriana Martínez Macías, coordinadora del programa de implante coclear del Hospital de Especialidades Pediátrico de León, detalló que estos dispositivos médicos no son simples aparatos externos, sino tecnología que suple las funciones del nervio auditivo dañado.
2: El implante coclear es un dispositivo que está compuesto por una parte interna y una parte externa. La parte interna es la que se coloca a través de una cirugía. La parte externa es un procesador que capta el sonido del medio ambiente, lo transmite a través de un imán a la parte interna.
1: Informó Leonel Araiza.
3: La titular de la Secretaría de Seguridad Ciudadana de Irapuato, María del Consuelo Cruz Galindo, dijo que el sistema de videovigilancia opera al 100% y todos los días, en diferente horario, se verifica su funcionamiento. Esto al referir que dicha tecnología ha aportado un importante número de gráficos, datos e información que se comparte con la Fiscalía General del Estado para abonar a las investigaciones, de lo que se han obtenido buenos resultados, principalmente con los arrestos de presuntos responsables de algún delito.
4: Cada evento de alto impacto, y aunque no sea de alto impacto, damos seguimiento y se trabaja simultáneamente con Fiscalía. En ese momento estamos trasladando datos, información, y bueno, pues es un trabajo que ya se tiene permanente.
3: Desde Irapuato, para Nuestras Noticias, informó Laura Villafaña.
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7: Colombia. Colombia juega con ritmo, con talento y con memoria. Ha disputado 6 Copas del Mundo, pero su historia está marcada por momentos que el fútbol no olvida. En 2014 vivieron su mejor torneo, cuartos de final, y el mundo rendido ante el talento de James Rodríguez, autor del mejor gol de ese mundial. Antes, nombres como Carlos Valderrama le dieron identidad a una selección distinta. Colombia clasificó al 2026 con carácter, reencontrándose como equipo, recuperando confianza en eliminatorias durísimas. Perdieron el liderato al final del camino, pero avanzaron sin problema. También cargan cicatrices, como aquella dolorosa eliminación en 1994 que marcó a toda una generación y derrota sin sentido. Lucho Díaz, Juan Fernando Quintero, siguen la ruta del argentino Néstor Lorenzo. Colombia es emoción pura cuando se conecta, brilla, y cuando brilla, puede hacer historia otra vez.
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0: sin duda alguna hoy tenemos mucho de qué platicar previo a lo que es el juego de juegos para la selección mexicana. El día de hoy ante Ecuador, hoy se juega mucho el equipo mexicano, y bueno, pues Radiorama en la fiesta del fútbol, lo invitamos para que se quede con nosotros y sea parte de esta historia. Tendremos entrevistas que tiene David Medrano para todos ustedes, entrevistas con jugadores importantes de la selección que buscan el día de hoy, hacer historia, y vamos a ver si lo consiguen. Ya se jugó un partido el día de hoy, se jugaron ayer por la noche y lo estaremos platicando. Jonathan Sierra, Jonah, ¿cómo estás? Muy buenas tardes.
1: Mi querido Martín Ochoa, con el gusto de siempre de saludarte, y como ya lo anticipabas, con muchos temas de qué platicar. Llegaron las sorpresas, siempre en los mundiales estamos preguntándonos, ¿habrá sorpresas? ¿Clasificarán los favoritos? Bueno, en la primera ronda, selecciones modestas como Cabo Verde, como Curazao, como la República Democrática del Congo, dieron de qué hablar, y pensábamos, llegando a la eliminación directa, los serios, los grandes, se van a poner a jugar al fútbol y van a hacer válido el pronóstico de favorito. Ayer, Alemania, lo platicábamos aquí en vivo con el señor Roberto Guerrero Ayala, hablamos del empate que nos tocó platicarlo aquí en vivo y que nos iríamos a la prórroga, pues a pesar de ese ADN alemán, Martín, que durante mucho tiempo seguramente te tocó vivirlo, platicarlo y estar en mundiales hablando de ese ADN alemán, esa garra teutona, el nunca rendirse, el siempre ir al frente, pues ayer contra una modesta Paraguay, y hay que decirlo así, porque Paraguay con una alineación sin jugadores en Europa, con un zaguero central, José Canale, que hace un año se comía goles en la Liga MX con el Querétaro, y hoy José Canale es el héroe de Paraguay, ¿no? Entonces, con un equipo modesto, no pudo esa garra teutona. Ya incluso figuras alemanas han criticado el accionar teutón el día de ayer.
0: Están enojados, ¿eh? Sí. Están muy, pero muy enojados. La prensa alemana está que no cree nadie, de fracaso rotundo, no bajan esta pobre actuación. Porque sabes que no es por esta actuación, yo creo, del equipo alemán. Es porque llevan tres torneos a nivel de selecciones. Los tres torneos a nivel donde van las máximas figuras que se han quedado en el cuarto partido.
1: Sí,
0: no. La molestia es porque el equipo se estancó en tres torneos de nivel de selecciones. Se estancó y no ha podido superar, con todo y que presume de cuatro títulos mundiales, de que es un equipo histórico en el balompié. La molestia es que llevan tres que se han quedado precisamente en la orilla.
1: Desde que fueron campeones en 2014, venciendo 7-1 a Brasil en su casa, en semifinales y demás, se meten a la final. El siguiente mundial, nosotros empezamos con miedo, Martín. Decíamos, es que nos toca recibir a Alemania. Le anota el Chucky, y desde entonces se ha venido la declive alemana. Pierde contra México, en ese mismo mundial pierde contra Corea del Sur, no clasifica a los octavos de final. El mundial pasado otra vez llegan las derrotas para Alemania y no clasifica a los octavos de final. Y ahora pierde contra Ecuador en fase de grupos, pierde contra Paraguay en 16avos y por tercer mundial consecutivo no juega la ronda de octavos de final. Lothar Matthäus, Martín, no sé si podremos ponerlo como una de las más grandes figuras en la historia de Alemania, el primer y me parece que el único alemán en jugar 5 mundiales. No sé si hoy Manuel Neuer, creo que Manuel ya lo empató, pero bueno, lo de Lothar Matthäus ayer decía en un video que subía a sus redes sociales muy molesto: no se puede llevar la camiseta de Alemania y jugar con tan poca urgencia, tan poca agresividad y tan poca convicción. Paraguay luchó por cada balón como si se les fuera la vida en ello, mientras que Alemania se vio nerviosa, pasiva y sin ideas cuando llegó la presión. Habla de un fracaso, que está enojado y que esa no es la Alemania que conoce y la Alemania que él construyó.
0: Sí, sin duda alguna, aquella Alemania que él hizo grande, que hizo fuerte como capitán, el gran Lothar Matthäus. Bueno, ayer, yo no diría una caricatura, el fútbol de repente tiene esas vicisitudes, ¿no? Y ayer Paraguay, contra todos los pronósticos, consigue primero ponerse en ventaja, lo empatan, cuando parecía que había hecho lo más difícil el equipo alemán, quiera alcanzar cuando llegan a la muerte súbita, bueno, se pierde el equipo teutón y bueno, pues ahí queda. Vamos a ir a una entrevista que tiene el señor, ahorita vamos a ir con David Medrano, que tiene una entrevista con el Vasco Javier Aguirre, pero...
1: A propósito de sorpresas, no sé, Martín, si podemos catalogar también como sorpresa la eliminación de Holanda. Me parece que Holanda quede eliminado en 16avos, es sorpresa, pero si vemos el rival que los dejó en el camino, que fue Marruecos, se puede matizar un poco.
0: Sí, yo diría que no.
1: Digo, por el rival. Pero si hablas, Holanda se quedó en 16avos de final.
0: A ver, yo iré más allá. Si dices, Holanda quedó eliminado, y ahorita voy a escuchar también a Jero, a Jerónimo Camberos, Holanda quedó eliminado con Marruecos, dices tú, sorpresa. Pero si dices, Holanda quedó eliminado con el equipo que hace 4 años fue tercer lugar y que llegó hasta semifinales, ¿sí? Me parece que ahí se le quita la parte de sorpresa, ¿no? Porque casi siempre los equipos que tienen un buen torneo, por lo regular ese nivel repiten.
1: Sí.
0: Y Marruecos lo hace, ¿no? Vamos a saludar a Jerónimo Camberos, que ya está también con nosotros. Jero, ¿cómo estás? Muy buenas tardes.
2: Hola, Martín, Jonathan, amigos de este programa del torneo de verano, Radiorama, en la fiesta mundialista. Qué gusto saludarlos. La verdad es de que después de que vibramos y después de ese terremoto que fueron las eliminaciones de dos de los favoritos, de los grandes, de los que siempre están en etapas finales, y que Brasil sin pocas dificultades lograra sortear el gran escaño que fue el equipo japonés y que mostró garra y honorabilidad, cuál es su costumbre y sus tradiciones ancestrales. Creo que lo de Holanda, pero sobre todo lo de Alemania, es un papelón, como ustedes lo dicen. Y hablaba, ¿no?, de la prensa alemana, pero ¿qué tal con los coreanos, por ejemplo, que en Incheon, en el aeropuerto de Seúl, fueron abucheado y fue victimizado y también ofendido el técnico coreano? Porque además, bueno, pues me parece que en una muestra también de honorabilidad, no entran como lo hacen acá, por la puertita de atrás, por la salida de emergencia, entró por la principal, y ahí, ante el paseillo de todos los coreanos, como también ha sido en la prensa alemana, como bien dice Matrín, y con los holandeses, una verdadera vergüenza, vergüenza nacional, como lo había sido también con Uruguay, como lo había sido también con Turquía. Y decía, después de ese mare magnum, de ese terremoto del día de ayer, hoy Haaland y compañía pone orden, y pues un africano que estaban dando la nota a este continente, pues al final Noruega se coloca ya en la siguiente instancia, reiniciando el partido, el juego de Francia, y ahora pues esperar, ¿no?, y a velar armas para el juego que nos interesa en 4 horas más.
0: Sí, sin duda, Jero, ¿no? Hoy lo de Haaland, ¿no?, como bien dices, una de las estrellas de este torneo, le pone orden con todo y que batallaron un poquito los noruegos, o sea, le estaba complicando Costa de Marfil. Los dos están más o menos a la par, uno es 31 de acuerdo al ranking de selecciones, el otro es 33, pero de todas maneras fue hasta el minuto 86, Jero, como ha sido la constante en estos partidos, que en los últimos minutos se han definido o se han empatado casi siempre en tiempo de compensación, y este no fue la excepción. Al 86 prácticamente el partido se pensaba que se iba a ir a la larga, pero Haaland le quita esa alegría que hubiera sido victoria para Costa de Marfil haber llegado al tema de la larga.
2: Sí, y de alguna manera, bueno, este equipo noruego, con su fortaleza física, con ese juego frontal, con ese juego, pues de alguna manera alegre, y ese condimento especial con los remos en el festejo y en todos lados donde han llegado, donde la gente a manera de un barco vikingo rema hacia adelante, pues así este condimento noruego sigue adelante ante un, también me parece, digno Costa de Marfil, en uno de los juegos, junto con el de Ecuador-México, esta serie de Costa de Marfil-Noruega, junto con el nuestro a las 7, es de los que no sé si en las apuestas, pero sí para los especialistas ha sido de los más parejos.
1: También seguramente el de la noche de ayer, ¿no? El de Marruecos contra Holanda, que era un partido que enfrentaba dos selecciones top 10 del ranking mundial de la FIFA. Holanda, que estaba medianamente obligada a llegar. Y Marruecos, como ya lo decía Martín, que terminó en el tercer lugar del mundial pasado. Otro enfrentamiento muy parejo. Y lo de África estaba dando la sorpresa. Se metieron 9 de 10 selecciones a los 16avos de final. Bueno, ya Sudáfrica y Costa de Marfil ya se fueron de regreso a África.
2: Sí, ya son 2 y bueno, pues seguirán los 16avos de final para que pues el fin de semana ya demos paso a los 8avos de final. Está tomando calor. Lo que sí también les quería comentar es que, a diferencia de lo que muchos pensábamos o de lo que muchos especialistas pensaban, en el sentido de que el hecho de que 48 selecciones alrededor del mundo disputaran este campeonato iba a ser de mucha disparidad en la primera fase y en estos 16avos de final, la realidad es que hemos visto partidos muy parejos desde el juego de Canadá-Sudáfrica hasta el de Noruega-Costa de Marfil. Han sido juegos muy disputados. Es más, muestra de ellos cómo se han definido en tiempo de compensación o en los últimos minutos o por la vía de los penales todos los juegos. No ha habido goleado.
1: En fase de grupos, 2 goleadas mayúsculas. La de Canadá, que le mete 6-0 a Qatar, y la de Alemania, que le mete 7-1 a Curazao. La nota en ese juego fue que Curazao en algún momento llegó a tener el partido 1-1. Pero de ahí en más, no hubo grandes goleadas. Tal vez un escalón abajo, el 5-1 de Suecia contra Túnez, el 5-1 de Holanda contra Suecia, y ya algunos otros de 4 o 3 goles que ya no me parece que sean goleadas tan grandes como se mencionaba, Jero, al principio, que decíamos, es que son los de Sudamérica, los de Europa contra algunos de los peores de la CONCACAF, de África, y se hablaba de Cabo Verde y la República Democrática del Congo. Bueno, estos dos, como sea, se metieron.
2: Y de Oceanía.
1: Que Nueva Zelanda fue el que no cumplió, ¿no? En cuanto a confederaciones, la única confederación que no mete un equipo a la siguiente ronda es Nueva Zelanda, entendiendo que Australia, aunque geográficamente esté en Oceanía, en el fútbol se elimina en el continente asiático y para el máximo organismo rector del fútbol se elimina en Asia y no en Oceanía. No solo clasifica a Nueva Zelanda al Mundial y no logra trascender.
2: En este nuevo acomodo o reacomodo de la FIFA, donde Australia sí o sí iba a los mundiales, y al ser tan pocos países en las competiciones mundiales los que disputaban con Australia, lo quitan, lo mandan a Asia para darle oportunidad, como en este caso, a la, me parece, sorpresa más agradable de la primera ronda, Cabo Verde, para que sea uno de los equipos que le han puesto ese condimento especial.
1: Que ahora lo veremos, Martín, a Cabo Verde en esta ronda, ¿no? En estos 16avos de final. Esta selección modesta es un archipiélago de 10 islas en el oeste del continente africano. Tiene menos habitantes que la ciudad de Guadalajara. Y a pesar de todo eso, están en la siguiente ronda. Que si con puros empates, que si de segundo lugar. A ver.
3: Están.
1: Se metieron.
3: Están.
1: Y hay selecciones, ya los decía Jero, Uruguay, Turquía, que estaban quizás obligados a trascender de la fase de grupos y no lo lograron. Cabo Verde sí lo logró, lo mismo que la República Democrática del Congo, los dos Corea, en su primera participación. Sí, Corea del Sur, otro obligado.
3: Sí, que se quedan en la orilla y ellos ya tienen fiesta, ¿eh? Ya tienen fiesta nacional porque en su primera participación está en la siguiente ronda. Pero vamos a ir a
2: República Checa.
3: Sí, que también estaba considerado para pelear por lo menos como tercer lugar.
2: Estaba en los pronósticos México y Corea para pelear por el primer lugar, el otro era el segundo, y como tercero Chequia, todos como un hecho, dejando a Sudáfrica como el patito feo del grupo, no fue así.
1: Así es. Algunas sorpresas como la de Irán, que a pesar de todas las adversidades, se quedó, bueno, ya lo vemos con el periódico del lunes, que sea un gol, que sea un punto, que sea una combinación.
2: O se quedó o lo dejaron, Jonathan.
1: Sí, como haya sido, ¿no? Por temas arbitrales, por situaciones.
3: Hace 4 años quedamos un gol, ¿eh?
1: Sí, ahora Irán, pero bueno, no es lo mismo Irán, Martín.
3: Ah, no.
1: Que no pudo hacer base en Estados Unidos, que lo mandaban a Tijuana, que casi sin bañar lo mandaban de regreso. 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
3: Pues ahí está, ¿no? 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
2: En temas internacionales, Cuba llevará a la ONU denuncia contra el bloqueo de Estados Unidos. En lo nacional, Sheinbaum rechaza rumores de temor hacia AMLO y Trump y los califica de misóginos. Y en lo local, llegará nueva inversión a Manuel Doblado. Inician autoridades a preparar a las 78 reinas de colonias y comunidades para su coronación.
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2: El gobierno de Cuba anunció que el próximo 7 de julio solicitará una sesión en la Asamblea General de las Naciones Unidas para denunciar las afectaciones del bloqueo económico, comercial y financiero impuesto por Estados Unidos. El canciller Bruno Rodríguez Parrilla afirmó que la isla expondrá las consecuencias del cerco energético y las sanciones recientes que agravan la crisis económica y energética. Según La Habana, estas medidas generan daños y sufrimiento a la población cubana y representan una amenaza para la estabilidad regional. Cuba insistió en que no constituye una amenaza para la paz y responsabilizó al bloqueo de afectar su bienestar. La presidenta Claudia Sheinbaum negó los rumores sobre un supuesto miedo hacia el exmandatario Andrés Manuel López Obrador y el presidente de Estados Unidos Donald Trump, calificándolos como expresiones de misoginia. Durante su conferencia matutina afirmó que esas versiones son falsas y buscan desacreditar su capacidad de gobierno. Sheinbaum sostuvo que su administración se enfoca únicamente en responder al pueblo mexicano y actuar con convicción propia.
3: Una nueva inversión por parte de una empresa externa llegará próximamente a instalarse al municipio de Manuel Doblado. Se trata de una compañía que se dedica a la fabricación de paneles solares, misma que ya tuvo acercamiento con la administración municipal. El presidente municipal Adolfo Alfaro Reyes manifestó que la empresa internacional encontró las condiciones energéticas para operar en Manuel Doblado.
4: En este caso estamos hablando de Iberdrola, que es una empresa internacional también, y que pues aquí en Manuel Doblado encontró las condiciones, ahora sí que climáticas y de energía, de generación de energía, de radiación, perdón, que genera energía para la instalación de paneles solares. Estamos hablando que es una superficie de cerca de 300 hectáreas.
3: Desde Manuel Doblado informó para Nuestras Noticias, Jonathan Juárez.
5: El gobierno municipal de Silao inició con la etapa de preparación de las 78 reinas de colonias y comunidades rurales en temas de pasarela, historia de Silao, identidad, tradiciones y cultura de los lugares que representan, con miras a su coronación prevista para el 17 de julio próximo. La capacitación, que estuvo supervisada por la alcaldesa Melanie Murillo, se realizó en las instalaciones del Teatro de la Ciudad, donde se les capacitó en temas de pasarela, manejo escénico, mientras que la cronista de la ciudad, Paula Trujillo, y el director de la Casa de la Cultura, Antonio Araujo, les instruyeron sobre temas de la historia de Silao, su cultura, tradiciones y personajes ilustres.

0: Informó para Nuestras Noticias Bajío, Jota Cruz Sánchez.
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2: Ecuador. Ecuador no necesita historia larga. Está escribiendo la suya. Ha disputado 4 Copas del Mundo y cada una ha sido un paso hacia adelante. En 2026 alcanzaron los octavos de final, mostrando al mundo que podían competir. Figuras como Antonio Valencia marcaron una era. Hoy la nueva generación combina juventud, físico y velocidad. Ecuador clasificó al 2026 peleando cada punto en Sudamérica, haciéndose fuerte en casa y resistiendo fuera. Terminaron segundos, solo abajo de la campeona del mundo. Su DT, Sebastián Becachese, tiene un estilo muy defensivo. Moisés Caicedo y William Pacho lo saben. Es un equipo intenso, incómodo, difícil de descifrar.

0: No siempre es favorito, pero siempre está ahí. Porque Ecuador no busca respeto, lo impone.
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5: 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Ya platicamos, Martín, lo que se vivió ayer en la triple cartelera, que tendremos triple cartelera de aquí hasta el fin de semana, ¿no? Que empiecen los octavos de final el próximo sábado. Pero hay que meternos a la previa del juego el día de hoy, ¿no? Hoy por la noche juega México, un rival que nos lo han vendido como muy complicado. ¿Cuál es el tema de Ecuador? Su mediocampista de contención juega para el Chelsea y ha sido galardonado incluso en temas individuales. Y sus dos defensores...
6: El Caicedo bueno.
5: Moisés Caicedo, no Jordi.
6: Matalotazo ese que vino al Atlas.
5: Que de hecho, ese Jordi Caicedo es el delantero suplente de Ener Valencia. A ver, hoy en Ecuador, el centro delantero titular juega en Pachuca y el mediocampista titular juega en los Pumas. No creo que estemos hablando de Francia en Ecuador, ¿no? No es un equipazo como no. Nos lo venden, luego que hay que tener.
4: Además, históricamente, Jero, históricamente, más o menos de 24 enfrentamientos por ahí en la historia, solamente en 4 ocasiones ha ganado Ecuador, ¿eh? O sea, ha habido un dominio total del equipo mexicano.
6: 15 triunfos para México y como 5 o 6 empates, ¿no?
4: Sí, es un dominio total, pero bueno, de repente están crecidos, ¿no? El normal, me imagino que es una forma de meter presión a todo el mundo, que es lo que menos le importa al jugador, tanto los que están en concentración como en la cancha, ¿no? El que digan que el Vasco Javier Aguirre, defensivo, que esto, que echa para atrás. Hay que verlos el día de hoy. Hoy me parece que vamos a ver el nivel tanto de México como de Ecuador. Hoy es un partido a matar o morir. México tiene cuentas pendientes consigo mismo en la historia de los últimos torneos de selecciones. Hoy ganar es llegar a ese famoso quinto juego que tanto hemos buscado en por lo menos, ¿qué te gusta, Jero? Los últimos 6 mundiales, si mal no estoy, ¿no? Lo que México quiere.
6: Sí, bueno, México llegó a los cuartos de final en el México 86. Había y se jugaba con 4 selecciones. Sin embargo, no se logró superar el quinto juego. Se ganó en la fase grupos, se jugó y se le ganó al equipo de Bulgaria con aquel gran gol de Manuel Negrete, y después, bueno, los malditos penales frente a Alemania ya en Monterrey dieron al traste con la actuación, pero de ahí en fuera, Francia 98, segunda ronda después de la calificación, viene aquel desafortunado cambio con La Puente, donde pone a Raúl Rodrigo Lara de central, y donde le remata Rudy Feller para el 2-1 cuando los teníamos. Después, en 94, los malditos penales contra Bulgaria. Después, en 98, pues viene aquel desafortunado juego contra Alemania en 2002 en Japón y Corea. El pase estaba listo, en la mano, puesto contra los gringos. Toma la barbón, nos dieron. Y luego, en 2006... pues ese primer desafortunado encuentro histórico frente a Argentina, donde también los tuvimos con el gol de Rafa Márquez, y Maxi Rodríguez con esa volea nos deja la cara pintada. Y luego en 2010 Argentina nos vuelve a meter con aquel recorrido que fue menor que el del conejo del Bofo Bautista, 3-1. Y después, 2014, no era penal, y el 2018 en Rusia, el 2-0 de Brasil, y después, en el 22, una de las páginas más tristes del fútbol mexicano en Qatar, de la mano del irrecordable, impresentable Tata Martino, ¿no?
4: Sí, y ahí todo esto en la historia, por eso hoy tan importante sacudirse el fantasma precisamente de hace 4 años, ¿no? En Qatar, esa es la tarea primordial que tiene este grupo. Ya lo que pase, si se llega al quinto partido, ya será otra historia, es llegar a ese juego que se tiene buen rato que no se hace, Jero. Vamos a escuchar a David Medrano, que platicó con el Vasco Javier Aguirre, ¿te parece? A ver qué es lo que dice el famoso Vasco, que ya ha superado lo que ha hecho en las anteriores ocasiones con el equipo mexicano, insisto, con las 3 victorias de manera consecutiva, sin recibir gol, ahí ya superó la fase. Vamos a ver qué fue lo que dijo el Vasco Javier Aguirre a David Medrano.
3: Aguirre, ¿cómo está el equipo? ¿Qué tienes en mente?
7: Está bien el equipo, Ecuador nos va a presionar todo segurísimo, muchos duelos individuales, pero el equipo está bien, estamos mentalizados, físicamente estamos muy fuertes, estamos muy optimistas, contentos con lo que ha venido haciendo el equipo. Creo yo que hemos ido progresando paulatinamente. Nos han tocado 4 rivales bien distintos, sí, unos de los otros, incluso de confederaciones distintas, y espero que hagamos bien las cosas mañana. No va a ser fácil, el rival es un rival de mucho respeto, David, y nos va a exigir.
3: El medio campo es la zona donde más has hecho ajustes, Javier, ¿por qué?
7: Bueno, porque tengo muchas variantes. Los que elegimos mis cuerpos, tengo yo, son de distintas características. Es bien cierto que se parecen Fidalgo y Gutiérrez, pero no tanto. Mora es bien distinto. Lira, Romo, Edson, Obed son de corte un poquito más defensivo, pero tengo un montón de variantes con esta gente.
3: De cara al partido de mañana, Javier, te lo pregunté hace 6 meses, ¿caben juntos Lira y Edson, tomando en cuenta el tipo de partido?
7: Sí, caben, sin lugar a dudas caben. Es una duda que despejaremos entre hoy y mañana, por supuesto que caben. No ambos en sus equipos, cuando han jugado doble pivote, se despliegan hacia adelante. No te diría que ese área que puede tener Hidalgo, que puede tener Brian, el mismo Ver, pero han jugado en sus equipos con otro pivote, otra posición, y llegan, no tienen problema. Sí.
3: Gracias, Javier.
7: A ti.
4: Pues ahí está lo del Vasco Javier Aguirre, Jero, no hablando de la mitad de la cancha, ¿no? Que ha sido quizá no un problema, pero sí lo que más le da vueltas en la cabeza, ¿no? A quién acomodar para poder dar un partido claro ante la selección de Ecuador.
8: Hay dos dudas, además de el pivote para Javier Aguirre o el que va a acompañar, ¿no? A Eric Lira, que es el titular indiscutible, ahí en esa posición, y es muy claro y es muy obvio, ¿no? No podemos dejar de lado que Edson Álvarez es un hombre, el capitán, al que tienes que buscarle un lugar, y la otra, pues la lateral de la derecha, ¿no? ¿Va a iniciar Israel Reyes o va a iniciar Jorge Sánchez, que no lo hizo mal? Además, pues digo, sabemos que también la jerarquía de Jesús Gallardo es muy clara, es muy obvia, pero creo que hablando ya de fútbol real, de lo que pasó en el último juego, Mateo Chávez tendría, aunque creo que no va a pasar, que jugar en esa posición.
5: Y de ese último partido, Jero, ¿no se le podría abrir otra duda en el mismo medio campo? Si poner a Gilberto Mora, que tuvo un gran partido, si poner a Fidalgo, que anotó gol, si poner a Brian Gutiérrez, que era su titular y no lo pone porque tenía una amonestación. Digo, ya con David abre la puerta que pueda jugar Lira y Edson juntos. El tercero ahí, el que los acompañe, también me parece que es digno de debate y de una duda importante para el Vasco, ¿no?
8: Sí, debe de ser una duda que seguramente ya tiene despejada, pero que también pues es motivo de mucha suspicacia y mucha polémica, porque si bien es cierto, pues no lo mencionó Aguirre, ¿eh?
6: pero Luis Romo hizo un juegazo contra Corea y jugó muy bien contra República Checa, y es un hombre que también pudiera acompañar a Eric Lira en el marco de una alineación imparcial, sin ver nombres, sin ver jerarquías, pero como lo sabemos, no va a pasar, no va a dejar a Edson en la banca, va a buscarle un lugar, y sabedores de que Johan Vázquez y el Cachorro Montes son los dueños de la defensa central, pues van a buscarle un lugar ahí en el medio campo.
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4: Bueno, pues ahí está, ¿no? Aproveche y anímese, y seguramente le puede ir bien y le puede cambiar la vida el día de hoy con el juego de la selección contra Ecuador.
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4: Sin ningún problema, sí, pero, ¿no?
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6: Bueno, pues hay fines de semana que no los ganamos, ¿no? De la gran labor que hacemos, claro, ¿no, papá? Pues, ¿qué no haríamos? A lo mejor Dios no nos da alas a los alacranes. ¿Para qué quieres, cabrón? Yo así, sin billetes, cabrón.
4: Sí, ya dice, con lo gordo que me cae, ¿no? Los ricos, uno que va, que vuela si te los llevas. Pero, obviamente, ¿hay algo más que quieras agregar? Sabemos que vas al otro programa.
6: Al otro programa aquí en JC Medios y todas sus plataformas, jcmedios.com, vamos a las 4 a transmitir, pues nada más, ¿no? Con la buena vibra y con el deseo, porque es lo que deseamos, que México esté en la siguiente ronda. Mientras tanto, el equipo francés y el equipo sueco todavía, y ya al minuto 36 de la primera parte, 0-0. Cuídense mucho, gracias. Y mañana nos escuchamos en el Supergol a las 8, a las 3 en Radiorama en la Justa Deportiva y a las 8 de la noche en JC Medios en la fiesta del fútbol. Gracias. ¿De cuál? Aquí sale Ramírez, dice que se la... ¿Qué?
4: Hermano, salúdamelo, salúdame a mi hermano.
6: Lo saludo de tu parte y a las 7 Radiorama y en el 7 la versión vespertina del Supergol. Cuídense mucho, les manda a saludar también Leguizamón, también dice que se la...
4: Y saludos, hermano.
6: Manda a saludar mucho.
4: Mucha hermandad ahí con todos ellos, así es que...
6: Sí.
4: Ahí estamos con ellos. Gracias, Jero.
6: Chao.
4: Chao. Y bueno, pues ahí está, ¿no? Le están apedreando el rancho al equipo de Suecia, ¿no? Está
5: pareciera...
4: Práctica de tiro.
5: No, y extraño que Francia falle tanto, ¿no? Cuando ves la alineación titular de Francia, Martín, con Kylian Mbappé y Ousmane Dembélé encabezando ese poderoso ataque, que cada uno ya tiene 4 goles en la fase de grupos anotados, Olise llegando por atrás dando pases, Barcola, que también ya anotó en este mundial. A ver, me parece que no hay defensa en el mundo, hablando de un conjunto colectivo defensivo, que pueda frenar a estos 4. Suecia, nos podemos quedar con el engaño de que van 0-0 después de 38, pero Suecia no ha podido secar a estos. Más bien, Mbappé ya pegó una en el poste, una chilena que intentaba Dembélé también pega en la base del palo. Ha habido varias oportunidades francesas que han desaprovechado. Dirían, cae el primero y vienen los demás, ¿no?
4: Así es. Vamos a escuchar a Jesús Gallardo, ¿no? También lateral izquierdo de la selección mexicana, hablando del juego de esta tarde-noche ante la selección de Ecuador. Aquí lo escuchamos.
11: Creo que estamos acostumbrados a jugar con mucha gente en México. Creemos que tratemos que enfocarnos en hacer las cosas bien dentro de la cancha, y obviamente que la gente nos motive, porque no nos pone nervioso, porque creemos que estamos en nuestra casa con nuestra gente, la gente apoyándonos. Creo que se siente el ambiente, que la gente está muy metida con nosotros y queremos darle muchas alegrías.
12: Jesús, buen día. El hecho de tener hasta el último momento el rival, ¿fue por ustedes complicado o no lo vieron de esa manera, sabiendo que hay que ganarle a quien sea para llegar a ese objetivo?
11: No, como dicen, no lo vimos así. Creemos que, para, como lo dices tú, creemos que para hacer historia tenemos que ganar al rival que esté enfrente, y creemos que con nuestra gente, con nuestra afición, vamos a tratar de hacer historia, que es lo más importante.
13: Ahora sí, Jesús, está.
4: Ahí están las palabras de Gallardo, ¿no? Precisamente con este tema. Quieren hacer historia, tienen que ganar el día de hoy. Hoy es parte de esa historia, ¿no? De esa triste historia de hace 4 años, y perdón, porque es el referente más cercano que tenemos, porque anteriormente se había llegado al famoso cuarto partido, no se había pasado, pero bueno, de repente las situaciones son así. Vamos a hacer una pausa, esto es Local, regresamos Redorama en la fiesta del fútbol para toda la República Mexicana, no sin antes saludar a eslabones que tenemos en Radiorama.
5: 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Uruapan, Los 40, 93.7, en Villahermosa, 104.9, Oreja, aquí en La Perla Tapatía, todos los eslabones de Radiorama de Occidente, La Tapatía, Máxima Frecuencia Deportiva, DK, Éxtasis Digital, y por supuesto en la capital del país, en la Ciudad de México. Si usted va rumbo al estadio y nos va escuchando, bueno, esperemos que le vaya bien y disfrute su estadía en el estadio en Red 1110 de AM.
4: Vamos a la pausa, este es Local, regresamos.
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9: Paraguay. Paraguay es resistencia, orden y orgullo. Ha disputado 8 Copas del Mundo, construyendo una identidad basada en la solidez. Su mejor actuación llegó en 2010, alcanzando los cuartos de final, quedándose a un paso de la historia.
10: Paraguay se hace un manojo de hombres en el terreno de juego. Todos abrazados, todos festejando.
9: Figuras como José Luis Chilavert redefinieron el rol del arquero y dejaron una marca imborrable. Paraguay clasificó al 2026 volviendo a sus raíces. Defensa firme, disciplina táctica y carácter. Hizo los mismos puntos que Brasil, Colombia y Uruguay. La experiencia en los banquillos de Gustavo Alfaro le dieron otra idea a Julio Enciso, Antonio Sanabria. No deslumbra, incomoda, no brilla, compite. Y en torneos cortos, eso vale oro.
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14: 1850 metros sobre el nivel del mar. En algún momento, el técnico dijo, ya no podemos seguir jugando en Quito. ¿Por qué? Pues porque mis jugadores vienen de Inglaterra, de Francia, y algunos otros que están en el mercado local, pues es más fácil adaptarse.
15: Algo que también nos pasa a nosotros, de repente, antes, ¿te acuerdas? Precisamente una vez con el Vasco Javier Aguirre, y lo va a recordar usted, amigo, que México estaba urgido porque se estaba yendo la eliminatoria, ¿te acuerdas? Y le hablaron al Vasco Javier Aguirre que entró de bombero, y un partido contra Estados Unidos se jugó a las 12 del día.
14: Sí.
15: Pero la mayoría de los jugadores mexicanos estaban en nuestra liga. Entonces estaban acostumbrados a jugar a las 12 del día y fue cuando se le gana el equipo norteamericano y se salva la plana con Cuauhtémoc Blanco por ahí haciendo gol y todo.
14: El tema ahora con México es que aunque sí vienen varios de fuera, Martín, claro, llevan más de mes y medio concentrados en Toluca. Que Toluca hay más contaminación y más altura que en la Ciudad de México. En 2024, en que fue noviembre de 2024, abandonaron Quito para empezar a jugar en Guayaquil, un lugar a nivel del mar. Y a partir de ahí, de ese 2024, han sido pocos los partidos de Ecuador en realmente altura. Incluso uno de los partidos con más altura desde entonces, estamos hablando de noviembre de 2024, se llevó a cabo aquí, en Guadalajara, en aproximadamente 1560 metros sobre el nivel del mar, cuando México empató a uno contra Ecuador. Y de ahí en más, todos sus partidos, Martín, en este mundial ha sido a nivel del mar en Nueva York, a 250 metros en Kansas City, a nivel del mar en Filadelfia, sus partidos amistosos previos fueron en Estados Unidos, en Madrid, en Holanda, en el mismo Nueva York, en Toronto. Digo, Ecuador tiene rato que esta base de jugadores ecuatorianos no juega en realmente altura. ¿Quiénes son los jugadores que podrían tener exposición real a la famosa altura por en donde juegan? Únicamente Pedro Vite, que juega en los Pumas.
15: Así es.
14: Y que no creo que haya que tenerle mucho miedo a Pedro Vite. Y Ener Valencia, que juega en Pachuca, 2400 metros sobre el nivel del mar. De ahí en más, todos. Desde el guardameta que juega en el Huracán de Buenos Aires, los zagueros que juegan en el Arsenal, en París, en Brujas, que están en a nivel del mar, en medio campo Caicedo, que juega también a nivel del mar. Me parece, Martín, y lo entendió la delegación ecuatoriana, hoy la altura es factor a favor de México.
15: Sí,
14: y Ecuador decidió llegar 24 horas antes del juego y ya les andaba, se quejó el técnico ayer en la conferencia, ¿no?
15: Sí, sin duda. Vamos a escuchar lo que pasó ayer, precisamente tratando de desconcentrar al equipo ecuatoriano. Es el audio de la famosa serenata. No sé si ayude o no, pero de que nos sirve para ser argüenderos y escandalosos, eso sí, aquí escuchamos.

0: digo, yo no creo que eso te descontrole para nada, pero en fin.
1: Y lo decíamos en la pausa, Martín. Esto fue a nivel planta baja, claro, de un hotel de 25, 30 pisos. Imagínese usted que está en el piso 30 de un edificio. ¿Qué va a escuchar no, de lo que se hace abajo?
0: Y ahora... Además, los nuevos hoteles, o la mayoría de los hoteles son antirruido.
1: Con las ventanas cerradas, con las puertas cerradas.
0: Si no, imagínate, se escucharía todo lo que pasa en todos los cuartos. Es antirruido los nuevos.
1: Y con la acción que hay en algunos cuartos, no dejarías dormir al vecino, nadie, ¿no? Imagínate.
0: Entonces tú imagínate que te va a llegar, pero bueno, es parte del folclore,
1: ¿no? La gente intentó hacer lo suyo, ¿no? Intentó hacer lo suyo. Lo que me parece que podría afectarles un poco más, ajeno a la famosa serenata que organizó la afición mexicana, fue la logística en su llegada a la Ciudad de México, ¿no? Volaron al Aeropuerto Internacional Felipe Ángeles en lugar de hacerlo al Aeropuerto Internacional de la Ciudad de México, lo cual, Martín, aumenta las horas de traslado por tierra.
0: Claro.
1: En el Aeropuerto de la Ciudad de México, en una hora están en su hotel porque van escoltados. El AIFA está más cerca de Pachuca que de la Ciudad de México. Por eso ayer el técnico Becachese se quejaba de que un trayecto de 6 horas entre vuelo y tierra se convirtió en 9, que si porque le hicieron dar vueltas, que el tráfico y demás. Ecuador llegó apenas ayer en la tarde-noche a su hotel de concentración y van a estar menos de 24 horas en la Ciudad de México antes de empezar su partido.
0: Ese es un factor que se puede aprovechar por parte del equipo
1: y México,
0: mexicano, ¿no?
1: Tranquilo, en el CAR, entrenando, con la altura ya,
0: a ver,
1: muy bien adaptados.
0: ¿No te has movido?
1: No, nada.
0: No te has movido. Digo, venir a Guadalajara son 45 minutos. O sea, no te has movido absolutamente. O sea,
1: y como viajan ellos. Como viajan ellos, Martín.
0: ¿En charter?
1: Sí, no es. Digo, cuando viajamos nosotros 3 horas antes al aeropuerto y ya se perdió tu maleta y vete a quejar y el asiento que está con espacios reducidos y el de adelante ya se te...
0: No, ellos no.
1: Un relajo. Ellos no, ellos, dice el del audio, viven en un country y se avienta con todo lo demás, claro, que hacen. Es algo impensable. 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
0: Vamos a escuchar precisamente a Becachese, ¿no? A Becaseche. A ver qué es lo que dice del tema de lo que se ha quejado el equipo ecuatoriano. Espero que no lo...
1: Todavía no le pegan y ya está llorando.
0: Vamos, falta, hay que jugar el partido. Y que tiene con qué ganarle a México, también tiene con qué ganarle. Hoy, la altura, el público, un estadio que impone. O sea, el Estadio Azteca o Ciudad de México impone. Quien lo conoce o quien lo conocemos, desde que entras, la verdad lo ves y dices, carajo, ¿dónde estoy? Y el ecuatoriano también lo puede sentir. Aquí está lo que dijo el técnico del equipo de Ecuador.
6: El equipo está bien, está entusiasmado, está con ánimo, con ganas de hacer historia y sabiendo que obviamente enfrente a un rival que en fase de grupo ha sido el mejor, que ha obtenido todos los puntos, que no ha recibido goles, que se ha preparado de una manera extraordinaria, de manera anticipada, teniendo a los jugadores mucho tiempo, jugando amistosos cuando todos no teníamos los jugadores. Bueno, creo que es producto también del trabajo y de la planificación. Y nosotros, una selección que dio un paso importante, después de 20 años se vuelve a meter en un cuarto partido y queremos hacer historia de por primera vez jugar un quinto, ¿no? Que es nuestro sueño.
0: Pues ahí está, jugar ese, también ellos están en la misma tesitura, ¿no?
1: 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Estamos en las puertas del partido del equipo tricolor, ya a poco más de tres horas ya de que arranque el juego allá en el estadio Ciudad de México. E insisto con lo mismo, Martín, quizás pensamos que, y el sentir general suena como si Ecuador fuera Francia. Me parece que Ecuador, insisto, la altura, los jugadores que van a decir están en Europa y lo que quieras, estás jugando contra dos futbolistas que juegan en tu mercado local, ¿no? Contra Vite y Valencia, y ya lo decía Jero, el suplente de Ener Valencia es Jordi Caicedo. ¿Te acuerdas de Caicedo en el Atlas? ¿Cómo no lo corrieron?
0: No, y tampoco pasó nada en España.
1: No ha pasado nada con Jordi Caicedo en su carrera y es seleccionado, le dio para estar en esta selección ecuatoriana. Y por parte de México, quizás pensamos es que no ha convencido, no ha gustado, no está bien y demás. Ecuador en fase de grupos perdió contra Costa de Marfil, recibió gol cuando ganó contra Alemania, no pudo ganar su segundo partido en uno de los papelones que hizo esta selección contra Curazao. Y ahora con México, pues es un equipo que se presenta invicto, sin goles recibidos, que sí hace goles, Ecuador no hace goles.
0: Ellos presumen de que tiene la mejor defensa, bueno, México ha demostrado en este torneo que también es la mejor defensa.
1: Numéricamente, México es la mejor defensa del torneo. No sí. Hay otra selección que presuma cero goles en contra, ni Ecuador. Es que tienen uno en el Arsenal sí. Y otro en el Chelsea, que en el Paris Saint Germain y que hincapié por el costado. A ver, recibieron dos goles.
0: O sea, digamos que ellos mentalmente están crecidos por la victoria ante Alemania. Eso te ayuda, te ayuda en la motivación.
1: Pero México viene crecido porque hizo 9 de 9 y está haciendo historia y ves la gente y te contagias. Estamos a horas, Martín, y falta por definir la alineación. Me parece que hay lugares donde no hay dudas. Será indudablemente el tal Rangel.
0: Ah, claro.
1: Arriba tendrá que ser Raúl Alonso, Julián Andrés y el Piojo Alvarado. Nadie los va a mover.
0: Y abajo tampoco. Yo creo que lo de va a ser Reyes, va a ser Montes, va a ser Johan y va a ser Gallardo.
1: No sé.
0: Seguramente Lira.
1: Lira es inamovible.
0: Lira y Edson creo yo que van a jugar.
1: Vi en algún comentario, digo, ahora todo es hipótesis, que Edson podría entrar como zaguero central en el lugar del Cachorro, respetándole a Edson su trayectoria para poner a Luis Romo en medio campo.
0: Vamos a ver en qué será. Para mañana también hay buenos partidos, ¿no? Mañana a las 10 de la mañana, el Inglaterra contra República del Congo.
1: Que ahí saldrá el rival del que gane hoy en el Estadio Azteca.
0: Sí, que ya sería otra historia, ¿no? Digo, salvo una catástrofe, es Inglaterra el que pasa la siguiente.
1: Alemania quedó eliminado con Paraguay, ¿eh?
0: Sí, pero a ver, espérame, pero es un equipo, no se compara con República del Congo, con todo y que vino, la repesca y la ganó, digo, creo que hay más, la distancia es menos entre si es Inglaterra y Paraguay que la otra, ¿no? Bélgica contra Senegal, los Diablos Rojos se alcanzaron a meter.
1: Parejo
0: Estados Unidos contra Bosnia Herzegovina para el día de mañana a las 10, 2 y 6 de la tarde. Así es que mañana ya estaremos platicando del partido de México, del partido de Francia y cómo termina. Obviamente el de Inglaterra contra Congo y parte del Bélgica contra Senegal. Y ahora nos vamos.
1: Vámonos, aquí nos escuchamos mañana ya con el resultado definido de la selección mexicana. Si clasificó y pudo después de 40 ojalá, años, ¿no? Y 2 semanas ganar su segundo partido en la historia de mundiales de eliminación directa.
0: Y ligar, no es cosa menor, ¿eh? Pudiera ligar si consigue la victoria. 5 partidos con 5 victorias de manera consecutiva, tomando la de hace 4 años y las 3 que lleva ahorita, y falta, aunque la idea es que pase, no le hace...
1: Que juegue feo, que juegue como juegue, que pase y se acabó.
0: Gracias a nombre de todo el equipo, pásenla muy bien, hasta mañana, si Dios quiere.
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16: Japón. Japón no deja de evolucionar. Ha disputado 7 Copas del Mundo y en cada una ha dado un paso más. Su mejor resultado, octavos de final, varias veces. Siempre cerca, siempre creciendo. Figuras como Keisuke Honda marcaron una era, pero el presente es aún más ambicioso. Japón clasificó al 2026 dominando Asia, con orden, velocidad y disciplina. Ganaron casi todos sus juegos en el grupo eliminatorio, y ya no es sorpresa. En 2022 vencieron a gigantes como Alemania y España. Lo hicieron jugando bien, sin miedo.
17: ¡Gol! ¡Se abrió! Con VAR o sin VAR, al final hay gol para Japón.
16: Su DT, Hajime Muriyasu, es parte del proceso desde juveniles. Kubo, Minamino, Kamada, son los nuevos supercampeones. Japón ya no aprende, Japón compite, y cada vez compite mejor.
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Buenas, buenas, buenas tardes, mi gente bonita de Arroba FM. ¿Cómo se encuentran el día de hoy? Yo soy Lupita Macías y te voy a estar acompañando de 4 a 6 de la tarde a través de Arroba FM. ¿Cómo están? Muy buen martes, ya martes, muy buen martes. Que todos estén teniendo un muy bonito martes, martes tranquilo, que déjame decirte que ya es el último martes de este bonito mes. Ya vamos despidiendo este bonito mes de junio. Mira, ya mañana inicia el mes de julio. Oigan, qué rápido se nos fue medio año, así de fácil, así de sencillo. Mira nada más, estamos terminando ya medio año. Qué pasó tan rápido se nos fue? Yo siento que junio no fue tan rápido, creo que sí duró un poquito más. Pero sí, estuvo chido, me gustó bastante. Te leo a través del 477-2340-993 o también a través de redes sociales para que vayas y nos sigas. Nos encuentras como arroba fmleo99.3. Ahí para que estés, ahora sí que bien atento, te estoy leyendo 477-2340-993. Vámonos con más música a través de arroba fm.

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4: En noticias internacionales, tragedia escolar en Pakistán. Ecuador reclama ante FIFA por serenata en hotel de concentración. En noticias nacionales, defienden uso médico del fentanilo. Además, piden evitar fumigante en Zoológico de León.
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4: Al menos 14 niños murieron y 8 más resultaron heridos tras el derrumbe del techo de un centro educativo en Lahore, al este de Pakistán. Las autoridades arrestaron al propietario del inmueble y a otra persona mientras continúan las labores de rescate ante la posibilidad de que haya más menores atrapados. De acuerdo con la investigación preliminar, el colapso habría sido provocado por una construcción deficiente. El presidente Asif Ali Zardari lamentó la tragedia y pidió reforzar las medidas de seguridad para evitar nuevos accidentes. La Federación Ecuatoriana de Fútbol presentó un reclamo ante la FIFA luego de que aficionados mexicanos realizaran una serenata afuera del hotel de concentración del equipo previo al duelo de 16avos de final del Mundial 2026. La Federación Ecuatoriana calificó el hecho como antideportivo y pidió reforzar las medidas de seguridad para proteger a jugadores, cuerpo técnico y aficionados. Además, confió en que el respeto y el juego limpio prevalezcan durante el encuentro entre México y Ecuador. La Secretaría de Salud informó que el fentanilo de uso médico está sujeto a una estricta regulación por parte de COFEPRIS y es indispensable para procedimientos quirúrgicos y el tratamiento del dolor en enfermedades como el cáncer. Las autoridades señalaron que no puede prohibirse por completo ya que tiene aplicaciones médicas esenciales y destacaron que México cuenta con uno de los marcos regulatorios más rigurosos de Norteamérica para controlar su producción y uso. La Secretaría del Campo de Guanajuato recomendó no utilizar en el Zoológico de León el fumigante incluido en los kits contra el gusano barrenador, ya que podría ser tóxico para algunas especies y afectar insectos polinizadores. Tras los casos detectados en un guapití y un yak, las autoridades reforzaron la vigilancia sanitaria con revisiones diarias, aislamiento de animales sospechosos y coordinación con Senasica para prevenir nuevos contagios.
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0: 4:28, estamos de regreso a través de Arroba FM, la estación que te conecta con muy buena música. Y oigan, hablemos sobre el día de hoy, 30 de junio, porque hoy se está celebrando un día muy, muy particular. Mira, hoy se celebra el día de las redes sociales, se celebra cada 30 de junio. Su objetivo principal es que las redes sociales sean una herramienta que permita a la población mundial una mayor y mejor comunicación, así como un medio para mantenerse informado, ¿no? Utilizando esta plataforma globalizada como es el internet. Y es que yo siento que ya hay muy pocas personas en el mundo que no tenga redes sociales. O sea, ¿tienes una o tienes todas? Hay personas que tienen todas las redes sociales, incluso redes sociales que ni siquiera conocemos, pero las tiene todas. Y es que las redes sociales son estructuras que se crean en internet y que conectan a personas con intereses similares, y las redes sociales permiten que se creen estos vínculos de manera rápida y efectiva, donde la distancia, pues mira, ya no importa. Creo que es algo bueno de las redes sociales, porque ahora puedes saber lo que hace tus familiares, tus amigos, todo. Ya no es necesario que te esperes hasta la llamada o no sé, hay un, no sé, una, ¿cómo se llama? Una carta, porque ya antes me acuerdo las cartas cuando llegaban, uy, tardaban un montón. Y pues ahora con redes sociales todo es más fácil, más sencillo. Y este día de las redes sociales tiene su origen a partir del 2010, gracias a una iniciativa de un portal de noticias y tecnologías, cuyo fundador es Peter Cosmore, quien así lo hizo saber a raíz del tremendo auge que los últimos años ha tenido estas plataformas, amigos. Y es que las redes sociales son un verdadero boom a nivel mundial. Con el paso de los años se han transformado en un verdadero boom y han permitido que millones de personas en todo el mundo se mantengan cada día más conectados. Y yo sé que tú me vas a decir, no, es que yo no tengo redes sociales. Claro que sí, aunque tengas WhatsApp, ya con eso cuenta. Facebook, Instagram, YouTube, hay muchas más que ya hasta se me olvidaron. TikTok, que ahora ya también es muy famosa. Así hay personas que pueden decir, no, ya dejé tal red social, pero tengo otras. Ay, no, platícame qué red social utilizas más. ¿Cuál es las redes sociales que más utilizas? ¿Eres más adicto? A ver, platícamelo. 477-2340-993. Fíjense que yo creo que yo me hice muy adicta a TikTok. No sé por qué, pero como que es la red social que más utilizo, e Instagram. Creo que va primero TikTok y luego Instagram. Así que mira, yo esas dos nada más no podría borrarlas. Las demás sí. Mira, ya ni las ocupo. Incluso yo siento que hasta WhatsApp está bien solo. Mi WhatsApp, para mí es mejor que me marquen a que me estén mandando mensajes. Les juro que para mí es mejor. O sea, los mensajes, ay, como también a veces me olvida contestar y todo. Para mí, mira, si tienes una emergencia, mejor márcame, porque si no, ya valió. De acuerdo, que tenemos complacencias en esta primera hora para que nos vayas pidiendo tus rolitas. Que mira, por acá nos estaban pidiendo unas rolas, pero santo, yo ando bien ocupado. Anda bien ocupado. Por acá ya me contestó. Dice, háblenme. Perdóname, Yuyo. Yo siempre molestándote. Es que hay algunas rolas que no tenemos, otras que sí tenemos, pero todas las vamos a estar pasando. Así que pide tu rola favorita, 477-2340-993. Vamos con una rolita de Oasis. La escuchas a través de Arroba FM.
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3: Australia. Australia es resiliencia pura. Ha disputado 6 Copas del Mundo, representando a Asia con carácter. Su mejor actuación llegó en 2006, alcanzando los octavos de final. Figuras como Tim Cahill dejaron momentos inolvidables. Australia clasificó al 2026 luchando hasta el final y ganando juegos claves de su grupo, considerado el más difícil de la eliminatoria asiática. Como siempre, siguen buscando evolucionar y ahora apuestan por un DT de casa, Tony Popovich, y jugadores de su liga como Brandon Borello, Aziz Behic y Ryan Tate. Nunca es el favorito, nunca es el más técnico, pero siempre pelea y en partidos cerrados puede sorprender a cualquiera.
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4:50, estamos de regreso a través de @FM, la estación que te conecta con muy buena música. Por acá tenemos saluditos, muchísimas gracias. Por acá, saludos para José de Jesús, muchísimas gracias, que ya anda bien activo a través de redes sociales y nos dice listo, sintonizándote, muchísimas gracias. Saluditos por acá para Miguel Alejandro Luna Rojas y Camerino Marcelo, que andan bien activos a través de redes sociales. También por acá que nos dicen, Lupita, buenas tardes, por acá nos pidió una rolita de Natalia Lafourcade, por supuesto que sí, que ya listo, ya salió, ya la pasamos. Por acá también nos dice Jair, ¿qué nos dices, Jair? A ver, Jair, nos pide una rolita, pero es que mira, la verdad es que no la teníamos y ya por fin, así que ahorita va a sonar, Jair. Perdóname por tardarnos. Por acá también, buenas tardes, Lupita, rolita de Oasis, claro que sí, ya sonó. Por acá, eres la mejor. Ay, muchas gracias. Mira, a veces sí me la ando creyendo. Saluditos para Javier López y nuestra amiga Aide Escobedo Reyes, que andan bien activos a través de redes sociales. Ya saben que yo también los leo en Facebook, a través de Instagram y también a través de mis redes sociales. Ahí para que vayas, me sigas y echemos la platicadita, estemos conociéndonos un poquito mejor. Que mira, mucha gente ya se está preparando, mucha gente ya está saliendo del trabajo, mucha gente ya está preparando la botana y toda la cosa, porque hoy tenemos partido de la selección. Hoy 7:00 p.m. contra Ecuador. No, hombre, va a estar bueno, va a estar chido, va a estar interesante. Y quiero que tú me digas cuántos crees que vayan a quedar. ¿Cuántos crees que vaya a quedar? Que mira, yo ya vi muchas personas que están diciendo, no, es que México no va a avanzar, es que no... No, hombre, no digan eso. ¿Cuántos creen? La persona que le adivine, le voy a estar regalando algunos pases para los Bravos VIP. Así que échale ganas, 477-2340-993, y dinos cuántos crees que vayan a quedar. Y si le atinas, te voy a estar regalando algunos pases para que disfrutes de estos partidos. Y también ve pidiendo tu rola favorita, porque todavía tenemos complacencias. Ya son las 4:52. Ahora sí que vámonos con esta rolita que nos están pidiendo desde las 4 de la tarde de Calle 13. La escuchas a través de @FM.

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3: En breve te comparto que la criminalidad se mantiene como la principal preocupación en México, de acuerdo con la OCDE, que ubica al país entre los de mayor nivel de inquietud por la inseguridad. El estudio, basado en una encuesta realizada durante 2025, revela que el 75% de los mexicanos considera la criminalidad como uno de los principales desafíos. Mientras México y Perú encabezan la lista, países como Austria, Suiza, Corea del Sur y Eslovaquia registran un 17% de preocupación en este tema. Islandia alcanza el 15, Polonia el 12, Croacia el 10, Letonia el 5 y Estonia apenas el 4%. En América Latina, la percepción sobre la inseguridad también se mantiene elevada, en Costa Rica con el 63%, Chile 59, Brasil 58 y Colombia 49. La recomendación es: no bajes la guardia, cuídate y sígueme en @AvilesEnrique y nos escuchamos en breve.
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través de arroba FM, la estación que te conecta con muy buena música, por supuesto que sí, ya a través de nuestra segunda hora, Lupita Macías, acompañándote hasta las 6 de la tarde, y Viri en controles que nos está poniendo muy buena música. Pide tu rola favorita a través del 477-2340-993, que mira, ya casi estamos listos, ya tenemos más que la bolsa, que el todo, ya para irnos a nuestra casa, ya para disfrutar, ahora sí que del partido. Y vamos a hablar de algo que se hizo muy viral a través de redes sociales. Y es que, pues normalmente en estos festejos, pues tú vas, tomas fotos, tomas videos. Hay muchas personas que están haciendo en vivos a través de redes sociales. Todo muy chido, todo muy a gusto, ¿no? Y déjame contarte la historia de una perrita que fue hallada por sus dueños tras un mes de desaparecida. O sea, la encontraron después de ver una transmisión en vivo de los festejos por la victoria. Historia del mundial, ¿no? Lo que parecía ahora sí que un mes de preocupación para los dueños de la perrita terminó en una felicidad inesperada. Y ahí te va, déjate cuento la historia rápido. Una familia pues perdió a su mascota, ¿no? Comenzaron una intensa búsqueda, sin embargo no hubo éxito para encontrarla. Y tras más de un mes de búsqueda y en días del mundial en la Ciudad de México, la familia de la mascota pues se encontraba ahí normal, ¿no? Como sueles pues hacerlo cuando no sales, cuando ves el partido a gusto en tu casa, comienzas a ver las historias, los videos de tus conocidos, o videos que se hacen muy populares, y pues ellos están muy tranquilos viendo una transmisión a través de redes sociales, donde pues todos los aficionados celebraban el triunfo de la selección mexicana. Y durante la transmisión los aficionados se ve que cargan a una perrita que estaba en esa zona, y fue cuando los dueños se percataron de que sí, era su mascota la que estaban buscando ya de hace varias semanas. Y horas más tarde lograron encontrarla sana y salva, poniendo fin a casi un mes de búsqueda. Mira, luego se dieron cuenta dónde era, rapidísimo agarraron el carro y fueron a la zona, y ahí estaba la perrita bien a gusto, bien tranquila. La historia rápidamente se volvió viral en redes sociales, donde usuarios destacaron que entre los festejos por el fútbol también hubo un espacio para un inesperado reencuentro con un final feliz. ¡Ay, qué te digo! Por eso a veces es bueno andar de metiche, la verdad, porque mira, como esta historia hay varias, y pues también hay algunas malas, porque por ahí ya algunas novias han estado checando a sus novios en algunos en vivos, en algunas historias de otras personas, así que aguas, pórtense bien, chicos, pórtense bien. Así que vámonos con más música a través de arroba FM.

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3: En temas internacionales, siguen rescates en Venezuela. Crece Torre Eiffel por calor. En lo nacional, analizan regular redes en escuelas. Y en lo local, inicia tala por obra del tren de pasajeros en Celaya.
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3: A 6 días de los terremotos que han dejado al menos 1.719 muertos en Venezuela, rescatistas de 27 países mantienen la búsqueda de sobrevivientes entre los escombros, especialmente en el estado de La Guaira. Durante las últimas horas, fue rescatado con vida un niño de 3 años que permaneció casi 6 días atrapado. Mientras las probabilidades de encontrar más personas con vida disminuyen, la ONU advirtió que la crisis humanitaria se agrava por la escasez de alimentos y el colapso de los servicios básicos. La Torre Eiffel aumentó temporalmente 10 centímetros de altura debido a la intensa ola de calor que afecta a Europa. El fenómeno se debe a la dilatación térmica del hierro, un comportamiento previsto desde su construcción y no representa ningún riesgo para la estructura ni para los visitantes. Con el descenso de las temperaturas, el emblemático monumento recuperará gradualmente sus dimensiones habituales. La presidenta Claudia Sheinbaum anunció que al concluir el Mundial de Fútbol, especialistas acudirán a las conferencias matutinas para informar sobre los riesgos de la adicción a redes sociales y plataformas digitales en menores. Además, adelantó que se impulsará una regulación del uso de celulares en las escuelas y se abrirá un debate sobre inteligencia artificial, con el objetivo de proteger la salud de niñas, niños y adolescentes sin que ello implique censura. Comenzó la tala de árboles por las obras del tren de pasajeros en Celaya, en el tramo de Avenida El Sauz a 12 de octubre, donde se construirá un túnel y un parque lineal. Como medida de mitigación, se realizarán 33 trasplantes y se entregarán 6.800 árboles para reforestación, aunque más de 400 ejemplares serán retirados. Especialistas han insistido en priorizar el trasplante de árboles que puedan rescatarse.
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a través de arroba FM, la estación que te conecta con muy buena música. Por supuesto que sí, te leo a través del 477-2340-993. Por acá nos dicen, hola Lupita, muy buenas tardes. Ya se siente el ambiente futbolero. Esperemos un buen resultado. Mira, sí, sí es lo que estamos buscando hoy. Un muy buen resultado, que así sea. Dice, te deseo una hermosa tarde y que te la pases muy bien. Muchísimas gracias, de verdad, muchas, muchas gracias. Esperemos que hoy sea un muy buen resultado. Esperemos que sea padre, que sea divertido, que esté chido. Y también que tengas un muy bonito martes. Que tengas un muy bonito martes. Que hayas tenido un bonito martes. Porque mira, ya casi se termina. Ya son las 5:36. Hablemos sobre... ahora sí que redes sociales. Mira, hoy estamos celebrando el día de redes sociales, ¿por qué no hablar de las redes sociales? Y es que a través de todas estas cuentas hicieron un movimiento, ¿no? Ahora sí que se están dividiendo desde ayer, amigos, desde ayer. El internet anda bien movido con el partido entre México, entre Ecuador y... toda Latinoamérica ya se anda dividiendo por quién apoya más, quién apoya a quién, aunque básicamente gran parte apoya a la selección ecuatoriana. En redes sociales hicieron un mapa y muchas personas están votando, muchas personas están diciendo de dónde son y quién quieren que gane. Y obviamente pues muchas personas están a favor de Ecuador, déjame decirte que... que sí, amigos, así es. Así es, muchas personas andan de envidiosas. Y pues hicieron un mapa de los países que están apoyando la selección y básicamente pintan que México solo lo están apoyando Brasil, Chile y Cuba, amigos. Porque pues te digo, a través de redes sociales muchos comentaban, ay, yo soy de, no sé, de Argentina y yo pienso, le voy, yo quiero que gane Ecuador. Y pues ya se basaron para hacer este mapa. Y pueden creerlo, nada más está Brasil, Chile y Cuba apoyando a México. Así que yo digo que sí va a ganar. Sí va a ganar, tú dime cuántos crees que vayan a quedar. Te leo a través del WhatsApp, también a través de redes sociales. Y si le atinas, te voy a estar regalando pases VIP para los Bravos, para que disfrutes de los partidos de los Bravos. Ahí está, yo te dejo con más música a través de arroba FM.

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12: Marruecos. Marruecos ya no es promesa, es realidad. Ganó en la mesa la Copa Africana de Naciones. Ha disputado 6 Copas del Mundo. Pero en 2022 cambió su historia para siempre. Se convirtió en la primera selección africana en llegar a semifinales. No fue suerte, fue carácter, orden y corazón.
13: Tiro centro, arriba en Nesiri.

0: Qatar. 1-0, falta mucho.
1: Figuras como Achraf Hakimi lideran una generación que ya no teme a nadie. Marruecos clasificó al 2026 confirmando su dominio regional y su crecimiento global en el primer lugar de su grupo ganando sus 8 partidos. Pero lo más importante es que ya sabe competir contra gigantes. Mohamed Wahbi toma un proyecto y con la experiencia en el banquillo de todas las selecciones juveniles. Sus figuras Brahim Díaz, Bono están listas. Y cuando un equipo deja

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2: Estamos de regreso a través de Arroba FM, la estación que te conecta con muy buena música, 5:46. Tenemos otra vez del 477-2340-993 para que nos pidas esa rolita favorita que quieras escuchar antes de irnos, porque mira, nos dejaron salir temprano. Los dejaron, así que ya casi nos vamos. Bueno, a nosotros no, pero sí. Sí, ojalá y así tengan jefes que los dejen salir bien temprano, ver el partido bien a gusto, porque si no, ¡ay no! Se lo van a perder. Por acá a través de redes sociales tenemos saluditos para Alide, muchísimas gracias. También para Antonio y José Jesús Cervantes, por acá también, que le andan dando like. Jorge Luis Martínez y Sergio Piña, por acá Carlos, que nos dice: hola Lupita, muy buenas tardes, ya listos, ya preparados. Ay, ¿qué te digo con la del mundial? Mira, yo también con la del mundial, ni sé nada de fut, pero obviamente hay que apoyarlo. Mira, yo te estaba comentando hace rato que si le adivinas cuántos van a quedar, te voy a estar regalando pases VIP de los partidos de los Bravos, Así que si le atinas, te voy a estar regalando algunos pases. Así que más o menos, ¿cuántos crees que vayan a quedar? A ver. Dímelo a través del WhatsApp y yo te apunto. Ya vemos si le atinaste o no y pues ya me comunico contigo mañana. 477-2340-993. 5:49. Vámonos con más música a través de Arroba FM.

0: Ay, Pedrita.
1: Estamos de regreso a través de arroba FM, la estación que te conecta con muy buena música. Oigan, les estaba diciendo que si le atinaban, ¿cuántos queda hoy la selección mexicana? Si le atinas, te voy a estar regalando varios pases dobles para los Bravos VIP. Así que dale, dale. Por acá nos dicen 2-0, México arriba, claro que sí. Por acá nos dicen buenas tardes, quiero participar. Hoy gana México 2-1. Va. ¿A qué va? Me gusta, me gusta. Por acá nos dicen, quiero boletos para los Bravos. Hoy gana México 1-0. ¡Ay, qué te digo! Va, va, ya los estamos apuntando. Muchas gracias. ¡Ay, no! ¿Qué te digo? ¡Qué nervios! Así que vámonos, ya vámonos antes de que se nos haga más tarde. Y todavía puedes dejar tu mensaje. Y mañana vemos. Mañana vemos. Esos boletos van a estar listos con el nombre del ganador. Luego, luego a las 4:30 te voy a mandar mensaje. Te voy a decir, ¿sabes qué? Le atinaste. Nos has traído buena suerte. Así que manifiéstalo. No se crean, pero síganos a través de redes sociales. Nos encuentran como arroba FMLeo 99.3. A mí me encuentras en Instagram como Lupita-Macías con 3 S, por si gustas ir a seguirme, echar la platicadita, conocernos un poquito mejor. Y gracias a Viri, que estuvo en controles y que nos puso muy buena música. Nos escuchamos mañana de 4 a 6 de la tarde a través de arroba FM.

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2: La sede de Monterrey ofrece una de las postales arquitectónicas más imponentes y espectaculares de la modernidad, desde los graderíos de su sofisticado recinto de aluminio ubicado en el municipio de Guadalupe. Los espectadores contemplan la silueta perfecta del Cerro de la Silla. El diseño vanguardista de este inmueble potencia el sonido de manera exponencial, generando una acústica ensordecedora que ejercerá una presión absoluta sobre las selecciones visitantes en cada minuto de acción. El norte del país está listo para demostrar el poderío de su infraestructura y la pasión de su gente.
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